0: Son las 8:30. 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

Son las 8:58. 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

0: Bienvenidos a Puerto de Libros, librería radiofónica. Les habla Luis Peroso Cervantes, quien de lunes a viernes de 9 a 10 de la noche trae para ustedes este espacio a través de la Red Nacional de Emisoras Radio Fe y Alegría, 23 emisoras conectadas para llegar a sus hogares con buenos libros, con buena literatura, con opciones maravillosas para el entendimiento y, por supuesto, de vez en cuando, con la voz de grandes maestros de la literatura. Esa será la ocasión. Esta noche estaremos escuchando la voz de uno de los grandes escritores venezolanos, nacido en Barcelona el 26 de octubre del año 1908 y fallecido en Caracas el 28 de agosto del año 1985. Me refiero al escritor, humorista, periodista, ingeniero y político Miguel Otero Silva. Miguel Otero Silva, este excelente escritor venezolano, autor de libros como Fiebre del año 1939, de la novela Casas Muertas, un ícono de la novela petrolera venezolana de 1955, La Oficina Número 1 de 1961, La Muerte de Honorio, que desnuda las torturas de la dictadura, de 1963, Cuando Quiero Llorar No Lloro de 1970, Lope de Aguirre, Príncipe de la Libertad de 1979 y La Piedra que era Cristo de 1985, sus novelas. Y bueno, y en poesía escribió Agua y Cauce, Poemas Revolucionarios de 1937, 25 poemas de 1942, Elegía Coral a Andrés Eloy Blanco de 1959, La Mar que es el Morir, 1965, Las Celestiales, que es una especie de obra de teatro poética del año 1965 también, y el poemario Umbral de 1966. Esa es la obra de este gran hombre, fundador junto a su padre de el diario El Nacional. Nosotros tuvimos la oportunidad de entrevistar en este programa a Miguel Enrique Otero, su hijo, quien nos habló de su relación personal con su padre y con su madre. Los invitamos a escuchar ese programa en nuestra página web en libreriaradio.org. Vamos a empezar a descubrir la voz de este maravilloso maestro de la literatura venezolana, por supuesto, con un par de fragmentos de su novela Casas Muertas.
1: El segundo fragmento es de la novela Casas Muertas, escrita muchos años después, y que pinta la pasión y desaparición de un pueblo de los llanos venezolanos. Este pueblo es propiamente el protagonista del libro. Un pueblo destruido por las guerras civiles, por el paludismo, por las dictaduras, por el latifundio. Este capítulo se refiere específicamente al paludismo. De repente comenzó a llover. Se tornaron grises los cielos. Se escondió tras los grises el despiadado sol del llano. Se arremolinó en las bocacalles un viento en espirales de polvo y hojas secas. Y comenzó a llover sobre Ortiz, sobre Parapara, sobre El Sombrero, sobre las sabanas peladas, sobre la soledad y el llano. No siempre llovía igual, pero siempre llovía. A veces descendía una llovizna menudita, un polvillo ingrávido, polen de las estrellas, corpúsculos de nubes, que mojaba lentamente los techos, empapaba las calles y ponía brillos de pedrería en el verde lustroso de los cotoperíes. Otras veces caían goterones que golpeaban la tierra como salivazos, chasqueaban como látigos sobre las planchas de zinc, se esparcían sobre el polvo como monedas de agua, y una y otra lluvia se transformaban al cabo en un mismo aguacero obstinado, turbio muro de plata, estero de pie, farallón de cristal, que convertía la mañana en tarde, la tarde en noche, la noche en oscuro corazón del río. Carmen Rosa, prisionera inmóvil en su corredor de ladrillo, veía bajar toda el agua de los cielos. Las plantas del patio que recibieron alegremente las primeras lluvias sufrían ahora la furia asoladora del llover sin acabar. Se doblegaron mustias las cayenas, se desnudó de blanco el jazminero, se hundieron en la entraña del fango los capachos, se fugaron en busca de azul los arrendajos y los turbiales. Entre los charcos del jardín nacieron deformes sapos terrosos, lenguas de ocre invadían los corredores, se deslizaban bajo los muebles y avanzaban hasta el zaguán para fundirse con lenguas de ocre idénticas que ascendían desde la calle inundada. Llovía implacablemente sobre el paya, agua del cielo integrándose al agua del río, anchando sus márgenes, engrosando su caudal. Ya el paya no era una corriente escuálida y tranquila, sino un torrentoso rugido de linfa y pantano que arrastraba esquifes verdes, árboles tronchados, el cadáver de un becerro en su desatada cabellera de almagre. Llovía con saña sobre las casas medio derruidas, sobre los techos carcomidos, sobre los muros sin asidero, sobre los dinteles sin puerta, sobre las tumbas desvalidas del viejo cementerio. Súbitamente desleída por las lluvias, trocada en murallón de fango, se tambaleaba una pared para derrumbarse luego al embate del viento. Sobre un oscuro solar anegado se desplomó el segundo piso de una antigua casa abandonada en la calle Real. Quedó en pie la escalera, inválido camino de madera que ya no conducía a ninguna parte. Fueron días, noches, semanas de lluvia. Cuando escampaba el río intentaba regresar lentamente a su lecho y dejaba un rosario de charcas a ambos lados. Se estancaba el agua en los barrancos, en los altibajos de la sabana, en los corrales de las casas. Los nuevos aguaceros salpicaban sobre esas pupilas de agua tranquilas y tejían una huella como de pájaro invisible que pasase sin posarse. Al cristal fangoso de los charcos, al limo verdoso de los pozos, al caldo sucio y más aún a la linfa clara, siempre que estuviese quieta la superficie, llegaban los mosquitos. Venían de todas partes, del norte y del sur, del este y del oeste, a vivir su breve vida de 20 días, a nutrirse, a reproducirse y a morir en aquel anegado recodo de tierra llanera. Sobre una hoja inmóvil, detenida en mitad del agua muerta, se paraba una brisna imperceptible, provista de alas y de vida. Era una hembra que venía a poner sus huevos. Los huevitos caían por centenares, hermanados en una cinta finísima, y se esparcían luego, sostenidos a flor de charca por flotadores microscópicos. Nutriéndose de sustancias misteriosas de la naturaleza, o de despojos de insectos muertos, o comiéndose a la propia madre, se desarrollaban las larvas que de las cáscaras de los huevos surgían. Las larvas eran largos gusanitos de anillos peludos que en su madurez enroscaban en negros signos de interrogación antes de transformarse en mosquitos recién nacidos. Entonces, ya briznas con alas y vida, abandonaban el agua de la poza en la curva del primer vuelo, los machos hacia los árboles en demanda de jugos vegetales, las hembras hacia las casas en busca de sangre humana. En el rincón más oscuro de los ranchos, nacidos con el instinto alevoso de ocultarse para el asalto, voraces filamentos alados, las hembras acechaban al hombre, a la mujer y al niño. Ávidas agujas de la noche caían sobre los cuerpos dormidos, clavaban los empuntados estiletes y sorbían la primera ración de sangre. El silencio se cruzaba de agudos zumbidos y una pequeña voz gimoteaba en el catre: mamá, que me pica la plaga. Se hundía el aguijón aquí y allá, una y mil veces en la piel del niño sano y del niño enfermo, en la choza del hombre sano y del hombre palúdico. La sangre contaminada irrumpía en el organismo del insecto, estallaba en flameantes rebenques, copulaban hasta fusionarse las células machos y hembras, se enquistaban en las paredes del diminuto estómago y se rompía luego en menudos globos estriados que se esparcían por el pequeño cuerpo y se estancaban en el pocito mínimo de la saliva. Cumpliendo proceso tan complicado en tan exiguo espacio, volvía una y otra vez el mosquito en busca del hombre, de la mujer, del niño, pero llevaba entonces la trompa envenenada. Sepultaba con el espolón las células malignas, se diseminaban carne adentro, se albergaban en una víscera e irrumpían finalmente en la sangre humana, en el torrente de la sangre. Cada núcleo se estrellaba en 100 núcleos, en 100 protoplasmas, cada protoplasma, y todos a un tiempo se nutrían de rojas sustancias vitales, segregaban pigmentos que eran gérmenes de fiebre y hacían arder el cuerpo entero en la llama estremecida del paludismo.
0: ¿Qué retrato tan potente de la enfermedad y de la tragedia de un pueblo abandonado? Esa es la voz del gran Miguel Otero Silva leyendo dos fragmentos de su novela Casas Muertas. ¿Han leído ustedes esa novela? Háganmelo saber al 0424-672-3597. 0424-672-3597. Esta noche, en este programa, hemos dedicado a escuchar la voz del gran Miguel Otero Silva. Haremos una pausa de 2 minutos y ya volvemos con más de Puerto de Libros, librería radiofónica.
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3: Son las 9:13. 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
3: Seguimos en Puerto de Libros, librería radiofónica, esta noche escuchando la voz del gran escritor venezolano Miguel Otero Silva, quien formó parte de la llamada generación del 28, esa generación quien surgió contra la dictadura del general Juan Vicente Gómez. Fue crítico de arte y también un acalorado seguidor del béisbol venezolano. Poseía talento para la escritura humorística y de hecho fue uno de nuestros grandes humoristas, poetas humoristas y escritor de columnas humorísticas en la prensa nacional. Ese es Miguel Otero Silva. Vamos a escuchar en esta sección tres poemas de su autoría que están incluidos en este disco que recoge la voz del gran Miguel Otero Silva. Recuerden enviarme sus comentarios al 0424-672-3597, 0424-672-3597, o a nuestras redes sociales, @librariaradio en Twitter y en Instagram.
5: Ahora voy a leer tres poemas, también de tres épocas distintas de mi vida. El primero, de mi primer libro, Agua y Cauce, es un poema de agitación y propaganda, como los que yo escribí en esa época, directo, y se llama El Taladro. Entra el taladro en la tierra venezolana. Suda el hombre, suda, suda el hombre venezolano. Crujen las máquinas yanquis, grita el ingeniero yanqui. Entra el taladro rompiendo tierra y piedra, piedra y tierra, la tierra venezolana, la piedra venezolana. Suda el hombre junto al pozo, el hombre venezolano, tierra y sudor en la espalda, oscuro fango del pueblo. Tenso los músculos recios, los hombres venezolanos, el mulato, el negro, el indio, le están abriendo la entraña a la madre Venezuela. Crujen las máquinas yanquis, grita el ingeniero yanqui, hierven las calderas yanquis. Por los tubos relucientes se va cantando el aceite, la canción del que no vuelve. Allá lo espera en la rada el humo del barco yanqui. El hombre venezolano regresa al atardecer sucio, cansado y hambriento. Cuatro chiquillos palúdicos comen tierra junto al rancho. Un hilo de agua verdosa va pregonando microbios. La mujer lo está esperando, desgreñada y temerosa. Ella sabe que las máquinas trituran hombres a veces. Al fondo de la barraca lo está esperando la mesa con los frijoles de siempre. Se va el aceite en el barco. Las cifras de Rockefeller crecen, crecen, crecen, crecen. En Inglaterra, de Terding sueña senderos de libras para cruzar el canal que los separa de Francia. Palacios, yates, iglesias, cabarets y limusinas, gardenias en las solapas, diamantes en blancos cuellos. En Venezuela, allá lejos, cuatro chiquillos palúdicos comen tierra junto al rancho. Royal Dutch, Standard Oil, cómo suben las acciones y crecen los dividendos. Petróleo venezolano, aceite que no regresa. Entra el taladro en la tierra venezolana, crujen las máquinas yanquis, grita el ingeniero yanqui, se marchan los barcos yanquis. Suda el hombre, suda, suda el hombre venezolano. El segundo poema se llama Siembra y es de un libro posterior. Cuando de mí no quede sino un árbol, cuando mis huesos se hayan esparcido bajo la tierra madre, cuando de ti no quede sino una rosa blanca que se nutrió de aquello que tú fuiste y haya zarpado ya con mil brisas distintas el aliento del beso que hoy bebemos. Cuando ya nuestros nombres sean sonidos sin eco, dormidos en la sombra de un olvido insondable, tú seguirás viviendo en la belleza de la rosa, como yo en el follaje del árbol y nuestro amor en el murmullo de la brisa. Escúchame, yo aspiro a que vivamos en las vibrantes voces de mañana. Yo quiero perdurar junto contigo en la savia profunda de la humanidad, en la risa del niño, en la paz de los hombres, en el amor sin lágrimas. Por eso, como habremos de darnos a la rosa y al árbol, a la tierra y al viento, te pido que nos demos al futuro del mundo. Y un último poema de un libro de versos más recientes, La mar que es el morir. Un niño es la crisálida de un amor y de un llanto. Es la estrofa primera de un poema. Es la cuesta inicial de una montaña. Y la muerte de un niño es tan absurda como si la mañana se anegara de sombra. Si ayer se desgarraron las carnes de la madre, si un rumor de blancura le despertó los senos, esa sangre, esa leche, ese dolor han sido la raíz de los pasos de un hombre. Solo el leñador loco corta un árbol cuando el tronco es apenas tierno cogollo inútil. Solo loca la muerte ha de matar a un niño, apagar un amor que no ha nacido y secar unas lágrimas que no han corrido nunca. Mientras los niños mueran, yo no logro entender la misión de la muerte.
3: Excelente estas tres maravillosas versiones de la realidad que presenta el poeta. Primer poema, por supuesto, como mismo lo dice, un poema panfletario, un poema de lucha política, un poema con ideología, un poema que lucha en contra de ese sentimiento de ser expoliados de nuestros recursos por la industria petrolera. Además, es un libro, como él lo planteaba, de sus primeros libros, obedece a aquel libro Agua y Cauce, poemas revolucionarios del año 1937. apenas cayendo, dice uno cayendo, apenas muriendo Gómez, instaurándose el neogomecismo. Entonces él publica esos poemas atrevidos, esos poemas que revisan inmediatamente lo que está aconteciendo socialmente en el país. Después nos lee ese poema llamado Siembra, tan interesante, tan potente, tan revelador de lo que siente el poeta. Y finalmente, de su libro de 1965, La mar que es el morir, ese poema también social, por supuesto, también transparente, también traslúcido, también un poema que expresa con todas sus palabras lo que quiere decir, que no busca ocultar detrás de la rosa algo muchísimo más terrible, sino que muestra lo terrible, sino que no se hace de trasfondo, sino que se hace de plenitud.

0: cuando Miguel Pedro Silva aún era pequeño. Hizo estudios de bachillerato en el Liceo San José de los Teques y posteriormente estudió en el Liceo Caracas, que era dirigido por Rómulo Gallegos. En este instituto es compañero de jóvenes como Rafael Venegas, Izar Pardo, Rómulo Betancourt, Jóbito Villalba y muchos otros que integrarán esa llamada generación de 1928, esa generación que se enfrentó al gomecismo y también una generación signada por el comunismo, por las ideas de izquierda, solo que algunos, como Rómulo Betancourt, luego bueno, derivaron hacia construir ideas socialdemócratas, pero el maestro Miguel Otero Silva se quedó en el pensamiento de izquierda. En el año 1929, el 8 de junio, formó parte de un contingente de 39 hombres al mando de Rafael Simón Urbina, que asaltaron el fuerte Amsterdam de Willemstad y apresaron al gobernador neerlandés Leonard Albert Futter en Curazao. Posteriormente, los insurgentes, entre ellos el comunista Gustavo Machado, que fue uno de los fundadores del Partido Comunista de Venezuela y del Partido Comunista de Cuba, José Tomás Jiménez y Guillermo Prince Lara, tomaron el vapor estadounidense Maracaibo, llevándose al gobernador de rehén e invadieron Venezuela por la Vela de Coro, con la intención de derrocar al dictador Juan Vicente Gómez. Las tropas gubernamentales, comandadas por el general León Jurado, presidente del Estado Falcón, hicieron fracasar el intento el 13 de junio de 1929. Imagínense esos días, desde el 8 de junio hasta el 13 de junio, este poeta que les acabo de mencionar, que acabamos de escuchar su poema, bueno, estuvo en pie de lucha, un arma en mano, intentando liberar a Venezuela. Vamos a hacer una pausa. 2 minutos para escuchar los mensajes de Radio Fe y Alegría. Y ya volvemos con más de Puerto de Libros, librería radiofónica.
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2: Son las 9:28. 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
4: Seguimos en Puerto de Libros, Librería Radiofónica, esta noche escuchando la voz del gran escritor venezolano Miguel Otero Silva. Ahora vamos a escuchar un fragmento de su novela Fiebre.
5: Fiebre fue escrita a los 20 años. Es, por lo tanto, obra de un principiante y relata la lucha de los estudiantes venezolanos de 1928 contra la dictadura de Juan Vicente Gómez. El protagonista principal de la obra, ya derrotado, ya torturado, confinado a los trabajos forzados de Palenque, ya al borde de la muerte, escribe una carta a sus compañeros de lucha que están sepultados en otra prisión del régimen gomecista. Esa carta forma parte del capítulo final de la obra y dice así: hermanos, yo sé que ustedes no son los mismos de 1928, como tampoco soy el mismo yo. Yo sé que el dolor los ha tallado como me ha tallado a mí. Sé que en las tinieblas de los calabozos o bajo el sol de las carreteras hemos meditado y limado aquella ingenua ignorancia que nos nublaba la mirada cuando nos lanzamos a la lucha. Voy a decir palabras que ya ustedes habrán dicho iguales o mejores que las mías. Pero no voy a decirlas solamente para ustedes, sino también para mí mismo. Al escribir a ustedes, me escribo esta carta para escudriñar en mi corazón lo que soy, lo que fui, lo que habré y habremos de ser. ¿Recuerdan cuando nos escapamos de la universidad para hacerle frente a la barbarie? Éramos unos adolescentes sentimentales, casi tontos. Andábamos buscando cómo ofrendar la vida, y el camino para perderla lo deseábamos el más corto. Nuestras vibrantes consignas, patria, compañerismo, libertad, eran símbolos hermosos, abstractos, ideales, para crucificarse en ellos como maderos. Las mercaderes se nos quedaban mirando como a seres irreales, porque mientras la vida era una impúdica trata de hombres y de conciencias, nosotros, lejos de ofrecernos en subasta, marchábamos de frente hacia la muerte. Veníamos, ¿de dónde veníamos? A nuestras espaldas canturreaban vilezas generaciones de siervos, ancianos con las canas manchadas, sociólogos de la ignominia. A nuestro paso se erizaba la algarabía de los mercaderes. A esos nunca se les curará el estupor que nuestras voces les sembraron. Se atormentan inútilmente tratando de adivinar el interés que nos guía, la ambición que nos conduce. Y como no pueden hallarlos porque no existen, entonces nos odian y nos calumnian. Para ese tropel de generaloides trepadores, de doctorcillos y literatuelos baratos, de comerciantes de la baja política, de honorabilidades repujadas en la explotación de los débiles, nosotros seremos siempre algo tan desagradable como una acusación. Ni siquiera podemos ser ejemplo porque hemos nacido mucho después que ellos. Somos nada más que una desnuda acusación. De ahí que ni nos comprendan ni deseen comprendernos. Y no me refiero exclusivamente a los que nos escarcelan y nos torturan, sino también a los que hoy se proclaman nuestros amigos y aspiran a trepar mañana sobre nuestras espaldas y ofrecernos un mendrugo para que cerremos los ojos y enmudezcamos nuestra rebeldía. Pero hoy somos distintos de los que fuimos en 1928. Hemos dejado como andrajos en los peñascos nuestra candidez de los 20 años, nuestro romanticismo, nuestra venda. Hemos comenzado a disecar las codicias ocultas en las proclamas prometedoras de los caudillos, en las palabras melosas de los politiqueros, en la honorabilidad de los viejos vestales, y a valorarnos nosotros mismos en nuestro único valor, el desinterés. Los que no tenemos más señuelo que la justicia, estamos llamados a cumplir un tremendo destino en esta tierra, limpiarla de fariseos. Y debemos limpiarla, así nos quedemos todos, o casi todos, en mitad de la ruta, con los brazos en cruz. Están ya clareadas nuestras propias filas, digamos depuradas. Hay 100 puestos vacíos en el espesor de nuestra vigorosa falange de ayer. Mirando hacia atrás, divisamos el bailoteo de nalgas de los desertores, de los que nos dieron la espalda cuando la selva de gruñidos nos salió al encuentro. Mañana nuestras filas se clarearán aún más cuando hacia nosotros se tienda una mano compradora de almas, cuando nuestro silencio se cotice como un rédito, cuando los mercaderes ofrezcan recompensas a nuestros sacrificios, que serán sobornos. Quedarán, me permiten que diga, quedaremos los que debemos quedar. Pero nuestras filas disminuidas serán reforzadas por recias juventudes que vienen detrás apresurándose para darnos alcance, y nosotros y ellos nos incorporaremos a la legión que ayer no veíamos ni comprendíamos su destino, a la inmensa legión de hombres sin pan ni justicia que son y serán el bauprés de la revolución. De todo cuanto nos ha enseñado la angustia, lo más valioso es que hemos aprendido a mirar bajo los antifaces de los mercaderes. Se mata por negocio, se roba por negocio, se ama por negocio, se moraliza por negocio. Es un comercio la medicina, y otro el arte, y otro la filantropía, y otro la moral. Esa verdad pueril, la raíz materialista de las cosas, es el fundamento de la política moderna, la clave de la historia y de la humanidad. Y por no llevar en el morral ese concepto ayer, cuando nos lanzamos al combate, íbamos al combate con los ojos vendados. Por negocio, los latifundistas honorables se desposan con la barbarie que le domestica a los peones a planazos. Por negocio, las compañías petroleras brindan su apoyo civilizado a este viejo bárbaro que chapotea en la sangre de un pueblo. Por negocio, una bandada de rábulas ofrecen al consorcio extranjero jirones de nuestra soberanía nacional. Por negocio, clérigos impostores bendicen el crimen en nombre de Jesús. Por defender sus centavos manchados, los ricos vuelven el rostro para no mirar la sangre y se tapan los oídos para no escuchar los gritos. Por negocio, los generales descontentos preparan invasiones armadas y los politiqueros se van a escribir panfletos ramplones al destierro o se exponen a un carcelazo. Todos tienen la mirada clavada en algo desligado del más elemental idealismo. Venezuela es un siniestro mercado. Tal vez diciendo cosas manidas, pero grulladas, lugares comunes estoy diciendo. Pero cuando de esos lugares comunes nos olvidamos frente a la vida, o como ayer desconocíamos su vigencia, corremos el riesgo de convertirnos en simples fichas en manos de los mercaderes. Miremos a los bolsillos de los enemigos, que es ahí donde reposa la raíz de sus pasos. Y cuando nos salga al encuentro un viejo honesto, guardémoslo celosamente, que es una luz en mitad de la tempestad. Yo deseo quemar en esta carta, quizás un poco lírica, pero no sentimental, mis naves de sentimentalismo. Quiero decir al par mi optimismo y mis esperanzas. El futuro es arrancar la patria de las gavetas de los mercaderes y junto a nosotros respira la fuerza que ha de realizar ese porvenir. Respiran centenares de miles de desheredados que se mueren de miseria y de olvido en las ciudades y en los campos. Nuestro puesto está en el seno de ellos, porque en sus pechos palpita la sed de justicia, porque sus manos son las manos de la patria y de la humanidad. Y son tantos, que si llegaran a percatarse de la fuerza que duerme en su bosque de puño, si llegaran a arremeter en multitudes contra la minoría que se nutre del látigo, nadie podría detenerlos como nadie puede detener el torrente cuando se despeña. Nuestro camino es ahora una ruta sin espejismos y sin arcos de flores artificiales. Camino difícil, como todos los caminos en ascenso. Para llevarlo a término, plantemos nuestra fe en las legiones de parias que aspiran a vivir libremente, para quienes la libertad es no solo romper con sus puños el yugo que pesa sobre sus conciencias, sino también despedazar el yugo que pesa sobre sus estómagos, sobre sus cuerpos desnutridos y desesperados. Iremos todos contra los enemigos de nuestro pueblo, contra los mercaderes de sable, los mercaderes de toga, los mercaderes de pluma, los mercaderes de sotana, los mercaderes mercaderes, los mercaderes sin oficio, los que venden la patria al extranjero en tanto gimen oraciones de nacionalismo santurrón, los que trafican con el hambre y el sudor de nuestros obreros y campesinos, los que ahogan en sangre la libertad, y los que están dispuestos a ahogar mañana en sangre la libertad que hoy invocan. Debemos sentirnos satisfechos de la dura jornada cumplida. Yo bien sé que hasta el presente no hemos hecho nada. Tal vez me quede aquí sin haber hecho nada, consumido por el sol y la fiebre. Pero nuestras vidas no han transcurrido inútilmente, porque servirán para arrancar la venda a los que vienen detrás, porque en pos de nosotros otras manos cosecharán lo que nuestras manos sembraron. Los que habrán de tomar de nosotros la bandera de la justicia la empuñarán desteñida de sentimentalismos y de inexperiencias. La tomarán los siervos, porque a ellos se les pertenecen, y la harán flamear tremenda y victoriosa ante los hocicos verdosos de miedo de los mercaderes. La fe que en mí florece no puede quemarla el candente sol del llano, ni puede marchitarla la llama pálida de la fiebre, ni la derribará el hachazo de la muerte. De frente, hermanos, hacia el porvenir, que el porvenir es nuestro, aunque no hayamos de disfrutarlo en vida.
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0: Son las 9:45.
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7: Así llegamos al último segmento de nuestro programa Puerto de Libros, librería radiofónica, escuchando a este maravilloso escritor. Un escritor altamente venezolano, altamente patriótico. Eso es algo interesante que hay que, por supuesto, destacar. Ya les comenté cuando intentó ser parte de la lucha armada junto a un grupo de venezolanos donde está Gustavo Machado, José Tomás Jiménez, Guillermo Prats Lara. Bueno, intentó tomar a la fuerza del país y derrocar al general Juan Vicente Gómez. En el 37, el 8 de agosto de 1937, es elegido uno de los delegados que participa en la primera conferencia nacional del Partido Comunista de Venezuela. Así que es miembro fundador del Partido Comunista de Venezuela. Aunque se ha reportado que durante la Guerra Civil Española formó parte de las brigadas internacionales en el bando republicano, no hay mayor evidencia de eso, pero no me extrañaría que haya ido a tomar las armas también para defender la República Española. En el año 1942, recién retornado del exilio, fundó el semanario de izquierdas Aquí Está, cuando el clima político venezolano fue un poquito liberalizado bajo el gobierno del general Isaías Medina Angarita. Aquí Está, subrayó al anterior órgano del Partido Comunista, que se llamaba El Martillo, que había sido relanzado en el año 1938. Aquí Está, ese periódico, estuvo marcado por una línea editorial de la corriente broderista, que obedece a las ideas políticas de Earl Russell Broder, quien fue un político y sindicalista de los Estados Unidos, importante exponente del sindicalismo internacionalista, comunista por supuesto, y secretario general del Partido Comunista de los Estados Unidos. Junto con su padre fundó el periódico El Nacional, el cual entró en circulación el 3 de agosto del año 1943. Después de haber cumplido los 40 años, contrajo matrimonio con la periodista y activista María Teresa Castillo, una de las figuras más importantes de la cultura venezolana, con quien tuvo 2 hijos. María Teresa Castillo, también una mujer de unas izquierdas maravillosas, fundadora del Ateneo, presidente durante muchos años y una de las voces del Ateneo de Caracas. En el año 1979 recibe el premio Lenin de la Paz de parte de la Unión Soviética. El galardón soviético es equivalente al premio Nobel. Este galardón, premio Lenin de la Paz, es lo más parecido al premio Nobel de la Paz para los occidentales. digamos, no tanto los occidentales, sino los partidos, los países capitalistas. Falleció, como les comentaba, en Caracas un 28 de agosto del año 1985, dejando tras su muerte, bueno, un amplio legado literario, más allá del legado político, por supuesto, que abarca desde obras de teatro hasta poemas, como hemos visto. El legado, por supuesto, le ha merecido la admiración de autores muy conocidos en la historia de la literatura latinoamericana. Hablaron muy bien de él hombres como Pablo Neruda y Gabriel García Márquez. También hay que ver que era un ícono, ¿no?, de la literatura de los comunistas en Venezuela. Escribió libros que no eran precisamente de literatura, o digamos, no era poesía o novelas, como ya hemos recontado sus libros. Escribió en 1966 el libro México y la Revolución Mexicana, un escritor venezolano en la Unión Soviética. Después, en el año 1974, publicó Florencia, ciudad del hombre. En el año 74 también publicó un libro llamado Ocho palabreos. En el año 1977 publicó Obra humorística completa, donde, bueno, recopiló artículos de humor, glosas, poemas humorísticos. En el año 1977 publicó Prosa completa, opiniones sobre arte y política. Y en el año 1982 se publicó Un morrocoy en el infierno. Humor, humor, humor. Ya de manera póstuma, en el año 1998, se publican sus escritos periodísticos. Este es un poco el recorrido bibliográfico del gran escritor venezolano Miguel Otero Silva, nacido un 26 de octubre del año 1908 y fallecido en Caracas un 28 de agosto del año 1985. Vamos a escuchar ahora otro fragmento de sus lecturas, esta vez de su obra Lope de Aguirre, ese Lope de Aguirre, príncipe de la libertad, ese Lope de Aguirre, personaje tan interesante que se reveló ante la reina, ante los reyes, y fue quizá el primero en declarar la independencia del continente americano.
0: Y este último fragmento de novela es de Lope de Aguirre, príncipe de la libertad, la última mía escrita y publicada, que tiene más de 40 años posterior a Fiebre. Esta es la historia de un hombre terrible y misterioso del siglo XVI, llamado Lope de Aguirre, que la historia ha consagrado como un tirano y como un monstruo, y que en mi novela no aparece como tal, sino como un precursor de los libertadores de América. En lo que voy a leer es una página del momento en que Aguirre y sus marañones, sus hombres rebeldes enfrentados a Felipe II, se encuentran por vez primera con el río Amazonas. Como se verá, la forma técnica de novelar es totalmente distinta a la de mi primera novela, aunque el estilo y la intención y la poesía continúan siendo los mismos. Fuiste apenas gota del alba, caída en la cúpula del Vilcanote, en la punzante cumbre oscura del Vilcanota, arpón del supremo hacedor, viracocha hundido en las más altas atalayas de los incas, voz inviolable de la nieve, desgarra estrellas de agua cenicienta, duendes de humo saltan las oquedades de arrogantes farallones, luces de almas en pena descienden de las nubes en hirvientes cuchillos, haz de relámpagos vertidos en el bramido de la Purimac, que arrastra furias y estruendos por entre ijares de montaña, la Purimac revuelo de plateado gavilán sobre el estupor de los abismos, Apurimán apagador de ardientes selvas de oro, Apurimac jaguar de agua jadeante, puma de espumas hasta el hallazgo del mantaro enlazados engendran la corriente desnuda del Eni, peregrina transparencia al encuentro del Perené, másculo prince de luminosos pliegues, que ha horadado cavernas infernales y destrenzado arcanos de enredaderas grises. Eni y Perené, al confundir sus aguas, te convierten en tambo, cerril tambo, que te retuerces, inventas múltiples caminos de ópalo. No te detienen cerros, no te apaciguan llanuras, vas a caer en brazos del Urubamba hermano, Urubamba hijo de tu mismo padre, rocoso y huraño, Urubamba parido por tu misma madre de alabastro y hielo, Urubamba apartado de tu ruta por el espinazo implacable de los Andes. Mas ni el propio Dios lograría impedir el nacimiento del Ucayali, melodía vagabunda del tambo, relincho lujurioso del Urubamba, ambos ayer tibias hilachas despeñadas del Vilcanota, van a hacerse de nuevo, idéntica materia cristalina, fusión de lámparas azules y salvajes aromas florestales. Ucayali, te llamas para mojar el corazón del Perú con tu ritmo de leche majestuosa. Ucayali, te llamas para coger la savia definitiva de 30 tributarios, Camisea, Sepagua, Michagua, Cojenga, Tahuanía, Inuya, Chesea, Enipancha, Pachitea, Tamaya, Bujao, Utuquina, Callería, Aguaitía, Roaboya, Pisqui, Unini, Cachanguayo, Cushabatay, Santa Catalina, Supayacu, Yanacayú, Maquia, Pacaya, Tapiche, tantas aguas agigantan tu brío. Corres endemoniado a la embestida del Marañón, poderoso y profundo como tú. El estallido de tu inmensidad oscura sobre su inmensidad clara es un cataclismo de ciega alegría, un huracán de vidrios y palmeras, un torbellino de grandes árboles tronchados, una turbia anarquía de peces y tortugas, un sonámbulo cielo tempestuoso, un cruel espejismo de emplumados infierno. Ya no eres Ucayali, ya no eres Marañón, sino tú, padre Amazonas, océano dulce y fugitivo, Dios supremo de los bosques, el más eterno entre todos los ríos del universo.
7: Así llegamos al final de este programa. Me gustaría saber qué les ha parecido. Por favor, escríbanme al 0424-672-3597. 0424-672-3597 con sus opiniones en nuestras redes sociales, arroba librario en Twitter y en Instagram. No me queda más que recordarles que estamos aquí de lunes a viernes de 9 a 10 de la noche por la Red Nacional de Emisoras Radio Fe y Alegría, 23 emisoras conectadas para llegar a sus hogares con buenos libros. Trabajo para ustedes, Luis Peroso Cervantes. Nos escuchamos el día de mañana. Así que sean felices, lean poesía.
3: Son las 10 en punto. 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

buenas noches a todos y todas. Yo soy Oriana Galoé y me alegra que me acompañen en nuestro concierto de viernes por la noche. Hoy no tendremos una sola estrella en la tarima. Ellos son una agrupación española que surgió en 1996 en San Sebastián. Desde ese año nos han cautivado con sus hermosas letras en sus canciones en el género del pop y pop rock. Siento que es un gusto musical que comparten muchas generaciones. Ellos son La Oreja de Van Gogh.

0: Esta canción se compuso en una cocina.
1: Y es que sin pensarlo, Amaya Montero estaba preparando uno de los grandes éxitos de la banda. Puedes contar conmigo. Este tema es sobre una historia de amor que se termina, pero donde se toma la decisión de quedarse con los buenos recuerdos. Es un reflejo de la nostalgia y el apoyo incondicional.

Mango ha tenido dos vocalistas principales con una curiosa coincidencia. Tanto Amaya Montero, que estuvo desde 1996 hasta 2007, como Leire Martínez, que estuvo desde 2008 hasta 2024, han grabado exactamente 4 álbumes de estudio, cada una como parte de la banda. Mientras Amaya lideró la banda durante 11 años de éxitos iniciales, Leire mantuvo el legado por 16 años, hasta su salida en 2021.

canción que estamos escuchando fue el primer gran éxito de la banda, una balada a un corazón nostálgico. Cuéntame al oído se convirtió en la primera canción de la banda en lograr el número uno de los 40 principales y los proclamó como una de las sólidas promesas para la entrada en el nuevo milenio. Esta canción es una delicada composición que explora los matices de una relación amorosa a través de la metáfora de un diálogo íntimo.

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Tengo un momento agridulce. El pasado 9 de mayo, Amaya Montero regresó como vocalista en el inicio de la gira Tantas Cosas por Contar en Bilbao, marcando un reencuentro histórico. Sin embargo, este regreso coincide con la despedida de Leire Martínez, quien cierra una exitosa etapa de 16 años con la banda para enfocarse en su carrera como solista. ¿Cómo se sienten ustedes al respecto de este cambio? Pueden hacérmelo saber a través de mi Instagram, @Ori Galvez.

Estamos escuchando Geografía, de La Oreja de Van Gogh. Este tema es una metáfora poética que utiliza conceptos políticos y geográficos para hablar del amor y la intimidad entre dos personas. La letra propone la creación de un país imaginario, un espacio personal y compartido que solo tiene significado para la pareja.

El título de esta canción, El 28, hace referencia al bus que los llevaba desde sus casas hasta la sala de ensayo, donde se gestaron los primeros pasos de la banda. Sus historias hablaban de romances pequeños y de modestos cuentos urbanos, con la inocencia con la que se relata la vida antes de la fama.

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Escuchamos Rosas, el himno definitivo de toda una generación, el momento de máximo impacto cultural. Xavier San Martín, tecladista de la banda, compuso este tema basándose en una vivencia personal, algo que hacen muchos artistas. El músico utilizó la ruptura con su expareja como inspiración para canalizar y expresar las emociones que sentía en ese momento.

lo largo de su trayectoria, La Oreja de Van Gogh se ha consolidado también como una de las bandas más premiadas del pop español. Actualmente la banda se encuentra en su gira Tantas Cosas por Contar, como celebración de sus nada más y nada menos que 30 años de carrera musical.

Gracias por acompañarme en nuestro concierto de viernes por la noche. Espero que hayan disfrutado tanto como yo. Recuerden que siempre tienen un ticket en primera fila asegurado. Y que si tienen alguna recomendación de algún artista o agrupación específicos que quieran traer a nuestra tarima, pueden hacérmelo saber a través de mi Instagram, @Ori Galvez. Será hasta nuestro próximo espectáculo. Tengan bonita noche.

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0: Son las 11. 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

Son las 11 y 31 minutos. 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

0: Son las 11:51. A continuación, Gloria al Bravo Pueblo.
1: Himno de la República Bolivariana de Venezuela. Letra de Vicente Salias y música de Juan José Landaeta.

0: A continuación, Sobre Palmas.
1: Himno del Estado Zulia, letra de Udón Pérez y música de José Antonio Chávez.

0: Son las 12 y 29 minutos. 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

Son las 12:58. 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

0: Es la 1:29.
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0: Olga, ¿qué tú me dices? ¿Cómo va ese bacalaíto? Se ve bien, ¿verdad?
1: Es la 1:59. 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

las 2:29. 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

0: Son las 3:02. 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

mientras ella grite luz verde. 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Es hora de comenzar el juego.

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Son las 3 y 28 minutos. 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

0: Son las 3:56. 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

0: las 4 y 31 minutos.
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Son las 4:57. 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
6: Hola, ¿qué tal? América Latina y el Caribe. Bienvenidas y bienvenidos a una nueva emisión de su programa Caminantes, vidas que se mueven. Viernes 15 de mayo del 2026. Desde la ciudad de Guatemala les extiende su saludo Marco Antonio Hernández Arévalo, desde la Federación Guatemalteca de Escuelas Radiofónicas FEGER. El programa Caminantes es una producción informativa de la Red de Migración de la Asociación Latinoamericana de Educación y Comunicación Popular, ALER. Sin más preámbulos, vamos con nuestros titulares. En nuestros reportes, 9 de cada 10 hondureños deportados son enviados desde Estados Unidos. El gobierno de Estados Unidos elimina la protección automática migratoria para menores inmigrantes comprendidos en el estatus de inmigrantes juvenil especial. En nuestra historia con sabor a vida, Texas bajo miedo, redadas, cazadores de migrantes y deportaciones que están destruyendo familias. Y en esta oportunidad le traemos una entrevista en directo. Nos conectaremos hasta el estado de Nueva York, Estados Unidos. Conoceremos que académicos estadounidenses platican su sentir sobre la situación actual de amenazas y persecución a los migrantes en dicha ciudad.
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0: Vamos con nuestro primer reporte de este viernes 15 de mayo. Desde Radio Progreso al norte de Honduras, nuestro colega periodista Rommel Gómez nos informa. 9 de cada 10 hondureños deportados son enviados desde Estados Unidos. Pese a la expectativa que generó en su momento la relación de trabajo que prometió Trump con el gobierno de Nasri Asfura, hasta el momento no hay mayores avances. Lejos de eso, el número de deportaciones se ha incrementado en lo que va del 2026. Adelante, Rommel Gómez, desde Radio Progreso, le escuchamos.
1: Hasta el 6 de mayo del 2026, de acuerdo con estadísticas del Instituto Nacional de Migración de Honduras, 16.168 hondureños migrantes fueron retornados al país. Del total, 14.461 provienen deportados desde Estados Unidos, víctimas de la política antimigrante de Donald Trump. Le siguen en la lista 1.448 provenientes de México y 79 desde Guatemala. Los datos son relevantes porque marcan una tendencia hacia el alza, comparados con las cifras del año 2025 en ese mismo periodo, cuando desde Estados Unidos solo 7.389 hondureños fueron deportados. Un incremento en deportaciones que preocupa, dice Elsie Reyes, coordinadora de la Defensoría de Movilidad Humana del Comisionado Nacional de los Derechos Humanos en Honduras.
2: Tenemos un leve incremento con el tema de los migrantes que están siendo deportados y retornados a territorio hondureño, y especialmente vemos que la mayoría, que un 91% proceden de Estados Unidos, es decir, que ya no tenemos casos tanto como antes de hondureños que eran detenidos en México o que estaban en centros de migración y que luego eran enviados al país. Ahora vemos que es una migración que está siendo retornada al país, pero que está siendo especialmente de Estados Unidos, que son personas que ya tienen mucho tiempo de estar.
1: Las estadísticas oficiales reflejan que entre los hondureños deportados, 1.576 son niños y niñas, 1.546 mujeres y 13.046 son hombres. Y aunque el país está acostumbrado a recibir a sus migrantes deportados, preocupa que no exista un abordaje integral del gobierno para recibirlos, partiendo de que las condiciones por las que ellos decidieron abandonar su tierra aún persisten. Los pasos que se han dado hasta el momento solo buscan exonerar de impuestos a los migrantes que retornen al país sus bienes adquiridos en los Estados Unidos, señala Mercedes Pérez, activista por los derechos de los migrantes.
3: Lo que sí preocupa es en este momento más la falta de respuesta del gobierno central, dado que se canceló el programa Hermana Vuelve a Casa, que tenía entre sus acciones la atención a la población migrante deportada. Si bien es cierto, se ha conversado y se ha aprobado una ley para eximir a las personas del pago de impuestos por importación de algunos bienes, yo creo que también se debería centrar el gobierno en buscar la manera de que nuestros compatriotas se queden en Estados Unidos, porque ya han hecho su vida en este país.
1: Y es que de fondo está la expectativa que generó en su momento la relación de trabajo que prometió Donald Trump con el presidente hondureño Nasri Asfura, pero hasta el momento no hay avances. Lejos de eso, cada día del nuevo gobierno, en promedio, 130 hondureños fueron deportados desde Estados Unidos. Un fracaso en las relaciones exteriores que golpea a los migrantes, señala la experta en movilidad humana Karen Valladares.
4: No hemos visto una base sólida del trabajo, bueno, que el actual presidente está haciendo en los Estados Unidos, más allá de que él habla de inversión, pero no habla qué va a pasar con la cantidad de hondureños y hondureñas que estuvieron amparados por el TPS. Vemos que los diálogos sostenidos con el presidente Donald Trump y Nasri tampoco son tan visibles, más allá de lo que él puede decir, ¿verdad? Yo no veo una política exterior que esté tocando o abordando el tema migratorio.
1: Mientras no haya un cambio en la política antimigrante de Trump y el gobierno hondureño no logre un acuerdo que proteja a sus migrantes, la tendencia es a que el número de deportaciones siga creciendo. Desde Radio Progreso en Honduras, para Aler Contacto Sur, un informe de Rommel Gómez.
0: Muchas gracias, Rommel Gómez, desde Radio Progreso en Honduras. Desde Guatemala se genera la siguiente información. El gobierno estadounidense ha eliminado la protección automática migratoria para menores inmigrantes, comprendidos en el estatus de inmigrante juvenil especial, SIJ por sus siglas en inglés. Los datos nos los comparte el analista migratorio guatemalteco, licenciado Fernando Castro Molina. Escuchemos.
5: Es lamentable que los gobiernos e instituciones vinculadas al tema migratorio, tanto en Guatemala, Honduras, El Salvador, Ecuador, Bolivia, Venezuela, entre otros, no se generan campañas informativas para orientar a población inmigrante residente en Estados Unidos, ya que la administración Trump, por medio del Servicio de Ciudadanía e Inmigración de los Estados Unidos, ha implementado un cambio en la que los jóvenes de casos especiales ya no recibirán automáticamente protección contra deportación, tema que debe conocerse. El 10 de mayo pasado cobró vigencia la cancelación definitiva de la política implementada en la Unión Americana para apoyar a los jóvenes catalogados como inmigrantes especiales, denominados Special Immigrant Juvenile, SIJ, menores que se encuentran en la espera de poder obtener un permiso de residencia permanente en Estados Unidos, lo que representa un duro golpe. En su gran mayoría se consideran los casos de menores inmigrantes que fueron abandonados, descuidados, maltratados por ambos padres o uno de ellos y que disponen de la protección que les brinda un tribunal juvenil de la Unión Americana, la cual fue creada en el año 2022 y era aplicable cuando no habían visas que estuvieran disponibles, razón por la cual los beneficiarios contaban con una acción diferida, la cual les permitía estar exentos de que fueran deportados y a la vez contar con un permiso de trabajo. A partir de junio de 2025, el beneficio de la medida quedó eliminada por disposición de un tribunal federal del estado de Nueva York, aun cuando continuaron las acciones diferidas y la renovación de permisos de trabajo, situación que estuvo hasta el pasado 10 de abril, al ser anunciada la cancelación de la política promovida en 2022, anuncio realizado por el Servicio de Ciudadanía e Inmigración de Estados Unidos, USCIS. Cobrando vigencia el 10 de mayo del presente año, por lo que se dejará a los SIJ sin protección a la deportación y sin permiso de trabajo, pudiendo esperar un mayor número de menores deportados a diferentes países, entre ellos Guatemala, Honduras, El Salvador, entre otros, enfatizando que mientras los jóvenes aguardan el obtener la visa, deberán realizar los trámites de los beneficios de forma individual. A la vez, también los funcionarios de USCIS informaron que quienes en este momento cuentan con acción diferida y autorización de empleo basada en su clasificación de SIJ podrían mantenerse en ese estatus hasta que expire el periodo de validez, agregando que a su discreción, en este caso puede rescindir una concesión de acción diferida mediante la emisión de una notificación de comparecencia o notificación de cancelación y revocar cualquier autorización laboral asociada antes de que finalice el periodo de validez. En lo personal, considero que las cancillerías por medio de las sedes consulares deberían generar campañas informativas en medios para orientar a menores comprendidos en la SIJ como una responsabilidad hacia la comunidad inmigrante más desprotegida. No hacerlo constituye una irresponsabilidad.
0: Ese ha sido un reporte de su servidor desde la Federación Guatemalteca de Escuelas Radiofónicas, FEGER. Vamos ahora a conectar nuevamente con la señal de Radio Progreso al norte de Honduras. Es desde allá, en voz de nuestro compañero Inmer Gerardo Chévez, que nos llega la historia con sabor a vida de este viernes 15 de mayo. Nuestra historia con sabor a vida, Texas bajo miedo, redadas, cazadores de inmigrantes y deportaciones que están destruyendo familias en el sur de Estados Unidos. Adelante, Inmer, con la historia con sabor a vida.
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10: Hola, ¿qué tal América Latina y el Caribe? Les saluda Inmer Gerardo Chévez. En el corazón de Texas, la rutina ha sido reemplazada por el pánico. Miles de familias viven con la maleta lista y el corazón en un hilo. En la siguiente producción viajamos hacia el centro del conflicto para escuchar a Carol, una madre hondureña cuya vida fue interrumpida por las garras de la deportación. Fue entregada por cazadores de recompensas. Hoy su silla está vacía y su familia destrozada. Redadas, persecución y una realidad que congela la sangre. la lucha por sobrevivir en el estado donde ser migrante es vivir bajo la mira.
11: Eso ha sido una película de miedo.
10: En el estado de Texas, el silencio ya no es paz. Es un aviso. El miedo dejó de ser una sensación. Ahora es rutina. Rutina es mirar por la ventana antes de salir. Rutina es memorizar rutas para evitar retenes. Rutina es ir al trabajo pensando si habrá regreso. Y es que las redadas de migrantes dejaron de ser noticias lejanas para volverse la sombra de millones de familias en Estados Unidos. Pero hoy, el terror ha mutado. Ya no solo hay que cuidarse de los uniformados. Ahora el enemigo viste de civil.
12: La localización de migrantes en sus hogares y lugares de trabajo ya no solo depende de agentes federales, sino de cazarrecompensas privados y un plan que pretende habilitar almacenes industriales masivos para encerrar a hasta 80.000 personas.
10: En la grieta de un sistema que se pudre han brotado los vigilantes. Civiles armados que patrullan estacionamientos, supermercados y gasolineras olfateando la vulnerabilidad. No llevan uniformes ni placas, pero conocen el precio de una captura. Como dice Guillermina, quien vive en San Antonio, Texas, por eso las calles están vacías.
13: Se ve muy poca gente en muchos días, haz de cuenta que no hay nadie.
10: Carol tiene 50 años de edad y las manos marcadas por el mapa del cansancio. Durante más de una década, ella fue el motor invisible de la ciudad de Austin, capital del estado de Texas. Cocinó, limpió y cargó el peso de una economía que la necesitaba en la cocina, pero la desprecia en la calle. Estados Unidos devora la mano de obra barata de personas como Carol, pero escupe a los seres humanos que la proveen. Un día, después de una cita médica, en un acto de fragilidad migratoria, la trampa se cerró.
11: Como media cuadra hemos recorrido cuando nos paró. Estamos parando porque Tuben le dice, está a nombre de alguien, apellido tal, y que es de Guatemala.
14: ¿Quiénes eran? ¿La policía?
11: No eran policías, eran unos cazarrecompensa. Andaban enmascarados y fueron dos carros los que nos interceptaron. Uno se nos puso atrás y el otro adelante.
10: Carol no huyó de Honduras buscando lujos. Huyó del hambre que te muerde las entrañas y de la violencia de género que no te deja dormir. Cruzó México 3 veces. Sobrevivió a la selva, a los secuestros y a la extorsión. Pero la verdadera emboscada la esperaba en la Tierra de la Libertad.
11: Estuve en el proceso de asilo, duré 2 años en ese proceso y me negaron el asilo.
14: ¿Por qué estás pidiendo asilo? ¿Cuál era el argumento?
11: Los malos tratos que yo tenía de mi pareja.
14: ¿Migraste por violencia doméstica?
11: Violencia doméstica y falta de oportunidades. No tenía trabajo. Tenía años de buscar y buscar trabajo y no conseguir nada.
10: Aquí viene la parte que más duele, la que quema. A Carol no la detuvo un agente de pelo rubio y ojos claros del Servicio de Migración y Control de Aduanas de Estados Unidos. La estaban esperando civiles, cazadores de migrantes latinos, hijos de migrantes persiguiendo a migrantes, la precariedad convertida en un negocio de Judas.
11: Prendió luces de policía, sí, pero no eran policías. Era el que me tocó a mí, el que me arrestó a mí, un hijo de salvadoreños. Y el que arrestó al otro, al que me llevaba de raite, ese es hijo de mexicanos. Lo deportaron, está en Guatemala él también.
14: O sea, que tengas o no tengas problemas, siempre tengas...
11: Siempre, somos deportables.
14: ¿Qué pensaste en ese momento?
11: Por fin voy a dejar de trabajar en este país y de matarme en este país.
10: La frontera ya no es solo un río ni una valla de acero. Hoy la frontera son personas que te vigilan. Es la mirada que juzga tu color de piel o el oído que detecta tu acento en el supermercado. Cuando una sociedad normaliza que un ser humano sea reducido a un estatus migratorio, esa sociedad ha perdido el alma. Pero el daño no termina en la deportación. El miedo ha silenciado las iglesias y ha vaciado los pupitres. Como en otros estados, en Texas, hay niños que comen a medias, no por falta de comida, sino porque sus padres temen que el camino al mercado se convierta en un viaje sin retorno.
11: Es lo más terrible que se ha vivido desde que este señor volvió a tomar el poder. Desde entonces empezó la cacería y descaradamente.
10: El sistema exprimió a Carol hasta que sus brazos y su espalda estaban llegando al colapso. Sin embargo, a pesar de su dolor y cansancio, ella seguía trabajando por unos cuantos dólares, ignorando que, aunque su sudor levantaba la economía de ese país, para el Estado ella era desechable. Al final la deportaron de la peor manera, con el cuerpo roto y el corazón en pedazos. Al aterrizar en el Aeropuerto Internacional Ramón Vieda Morales de San Pedro Sula, Carol no besó el suelo. Lloró, porque volver no siempre es regresar a casa. A veces, volver es caer de nuevo en el abismo del que logró escapar.
11: Mandaron a sustento de dos ancianos, uno de 83 y una de 81 años. Parte de mi cheque venía de para acá, para el sostenimiento de mis dos viejos.
10: Con ella no solo se fue una trabajadora, se fue el plato de comida de sus padres que tienen más de 80 años. Se dividió una familia. Hoy Carol busca empleo en un Honduras que no tiene nada que ofrecerle, cargada con lesiones que le dejó un país que ya la olvidó.
11: En mi billetera yo traía $7. Eso es el capital que yo traía, sí. Eso es triste llegar aquí. Sí, la única alegría que nos sostiene un poco es la emoción de que venimos a ver por fin a nuestros familiares.
14: ¿Y qué vas a hacer?
11: No sé, si yo pudiera agarrar vuelo otra vez, agarrar ya vuelo, me fuera a seguir de esclava.
10: Solemos hablar de emigración como si fueran gráficos en un debate político o cifras en una pantalla televisiva. Pero detrás de cada número hay una Carol, alguien que soñó, que trabajó y que al final fue traicionada por un sistema que ayudó a construir. Migrar no es un crimen, es un instinto de supervivencia. Y aunque las leyes dicten orden, nada justifica que el miedo reemplace a nuestra humanidad. La pregunta real no es cuántos cruzan la frontera, sino cuántos de nosotros y nosotras estamos levantando muros en nuestra propia empatía para no sentir el dolor ajeno. Les acompañó en esta producción Inmer Gerardo Chévez, porque la frontera más peligrosa no está trazada en el mapa, está en el pecho de quienes olvidaron lo que significa ser humano. Hasta la próxima.
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18: Muchas gracias, Inmer Gerardo Chévez, por la historia con sabor a vida. Ahora vamos a conectar con nuestra compañera periodista Mónica López. Ella forma parte de Radio Guayacocotla en Veracruz, México. Sin embargo, actualmente se encuentra en la ciudad de Nueva York. Ella nos traerá en directo la siguiente entrevista. Académicos estadounidenses de la escuela de Fordham en Nueva York nos platican su sentir sobre la situación actual de amenazas y persecución contra migrantes en dicha ciudad. Hablan también sobre las acciones que como sociedad civil están haciendo en defensa de los migrantes. Adelante, Mónica, desde Radio Guayacocotla, en esta oportunidad desde Nueva York. Te escuchamos. Adelante.
19: El día de hoy nos encontramos en la Universidad de Fordham, en el Bronx, Nueva York, en la ciudad de Nueva York. Tenemos el gusto de estar platicando con dos académicos de esta universidad que, dentro de este contexto en el que nos encontramos en los Estados Unidos, ellos están también trabajando en favor de las personas migrantes. Pues estamos el día de hoy con Carl Fisher, pero también estamos con Kerry Kasten, que ella también es académica de la universidad. A ustedes, como estadounidenses, ¿cómo ven esta amenazas directas a la población migrante en su país?
20: Bueno, lo primero que yo diría es que, o sea, mi postura viene de lo que es mi formación académica, porque soy profesor de literatura latinoamericana, trabajo más bien con la literatura del Cono Sur de Sudamérica, ¿no? Chile, Argentina, pero eso me sensibilizó desde siempre, ¿no? A la cultura latinoamericana como en su totalidad. Y yo veo cómo esa cultura sigue muy viva y existe en continuación acá, en Estados Unidos, en Nueva York, ¿no? Y veo que hay una continuidad entre lo que veo acá y la literatura, pues, que leo de Borges y de Cortázar y de Bolaño. Entonces, eso significa que, claro, o sea, yo estoy viendo a las islas migrantes acá en la ciudad, como parte de esta cultura tan rica que nos conecta, ¿no? De norte a sur.
19: Entonces, Kerry, ¿cómo enriquecen las personas migrantes a esta ciudad de Nueva York?
21: Primero que son nuestros vecinos, ¿no? Convivimos aquí en la ciudad y en todo Estados Unidos en realidad, pero trae pues nuevas ideas, nuevas perspectivas, su cultura, estamos compartiendo, ¿no? Nos ofrece una forma de aprender, ¿no? Y de enseñar también un poco de nosotros, ¿no? Entonces ese intercambio, ¿no? Es muy importante, creo, sobre todo en una ciudad como Nueva York.
19: ¿Cómo se sienten ustedes con la situación actual que están viviendo millones de personas migrantes en los Estados Unidos, pues de persecución, de amenaza, de miedo? ¿Cómo se sienten ustedes?
20: Lo que a mí me impresiona más que nada es el hecho de que yo, como un ciudadano de este país, tengo una experiencia cotidiana de cómo me muevo por la calle, cómo viajo dentro del país, etcétera, totalmente distinta de cómo viven acá las personas migrantes y, de hecho, todas las personas de color, ¿no?, que viven acá. Pero en esta ciudad particularmente es imposible que yo le haga, digamos, caso omiso a cómo los demás están viviendo esta represión y esta persecución, ¿no? Sobre todo los migrantes que hemos visto, no sé, redadas de ICE en la ciudad, o sea, comparto espacios en el metro con las personas migrantes, en la calle, pues, o sea, los veo trabajando todos los días, ¿no? Entonces, es imposible para mí separar mi experiencia de la suya, a pesar de que no estamos sujetos, digamos, al mismo tipo de represión.
19: La diferencia que tú naciste aquí, la diferencia que ellos no nacieron aquí, sino en otros países y han llegado acá. Kerry, una cosa que nos parece importante es ver cómo es que las personas estadounidenses están siendo sensibles, como ustedes, a apoyar a la población migrante frente a esta situación. ¿Ustedes de qué manera se han organizado aquí en la universidad o en general en la sociedad civil para apoyar a las personas migrantes?
21: Pues hay muchas maneras, muchas cosas que se está haciendo. Creo que la mayoría a nivel muy local, dentro de vecindarios, dentro de parroquias, para comunicar entre diferentes grupos y para apoyarse mutuamente, ¿no? En los barrios hay capacitación para la gente no migrante para entender de qué manera pueden proteger, pueden vigilar para ver si ahí se está presente y luego qué redes pueden movilizar cuando sí existe una amenaza real, cuando ahí se está en un lugar ya específico y de qué manera puede salir gente a defender a los migrantes a evitar que exista peligro para ellos, ¿no? Eliminar el peligro y que se vaya la presencia de ICE, ¿no? Y hay muchas personas que están participando en esas redes, pero necesitamos que más personas sepan que ese tipo de apoyo, de ayuda mutua existe, ¿no?
2: Carl, no todas las personas estadounidenses creen que los migrantes son una amenaza para este país.
20: No, por supuesto. O sea, y de hecho, siguiendo un poco con lo que decía Carrie, ¿no? Un poco del trabajo que yo he estado haciendo en términos de ayuda mutua con los migrantes es mediante la interpretación y la traducción, ¿no? O sea, logrando que nos comuniquemos un poco mejor, logrando que las y los migrantes tengan acceso a recursos e información que solo esté en inglés, ¿no? Facilitándoles esa información más bien en español. Eso lo he incorporado en mis clases acá en la universidad, ¿no? Donde estoy entrenando a mis estudiantes a trabajar como intérpretes, como traductores, para que más personas puedan sensibilizarse sobre la situación de los migrantes y también pues difundir ese tema del acceso a la información, ¿no?
2: Vamos cerrando también ya esta entrevista. Es una palabra para las personas migrantes.
21: Pues la solidaridad, ¿no? Que sepa la gente que estamos aquí, que estamos listos para caminar con ellos, para escucharles y ayudarles en lo que quieran, ¿no? En lo que necesiten, ¿no? Pero sobre todo escuchar y apreciar su presencia aquí.
20: Bueno, decir primero que nada que yo los admiro muchísimo, ¿no? Porque se están enfrentando a muchísima adversidad en este país y a pesar de eso, acá están, siguen luchando y acá estamos acompañándolos en lo que podamos, digamos.
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18: Gracias, Mónica López, por traernos la entrevista de esta jornada. Este fue el programa Caminantes, Vidas que se Mueven, de la Asociación Latinoamericana de Educación y Comunicación Popular, ALER. Les acompañó Marco Hernández desde la Federación Guatemalteca de Escuelas Radiofónicas, FEGER. No se pierda la siguiente emisión de viernes 22 de mayo por esta vía, www.aler.org. Nos escucharemos en una próxima.
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28: Son las 5:29.
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Muy buen día, amigos, amigas de Latido Indígena. Gracias por acompañarnos en una nueva edición de este programa ancestral. Hoy transmitimos desde El Salvador, enlazando nuestras voces con la gran red de pueblos originarios en toda América. Este espacio es un tejido vivo de memorias, luchas y saberes que siguen latiendo con fuerza en cada territorio. De estas tierras compartimos historias de dignidad y esperanza, recordando que la identidad indígena no se apaga. Florece en cada palabra, se fortalece en cada encuentro y se defiende en cada acción comunitaria. Este latido nos inspira a caminar juntos, sembrando futuro con resistencia y cultura. Así iniciamos Latido Indígena desde El Salvador.

0: Iniciamos en Colombia. En el corazón del Cauca, la violencia recrudece y la emergencia humanitaria golpea a los pueblos indígenas frente a este panorama. El CRIC reunió a sus 138 autoridades para trazar acciones colectivas de defensa y resistencia. Mientras tanto, en el resguardo del Guadalito se abre paso la esperanza, con 1000 metros de pavimentación, fruto de acuerdos con el gobierno nacional. Y en el norte del país, la Minga por Colombia avanza con decisión, ratificando su respaldo a la fórmula presidencial de Iván Cepeda y la mayora Aida Vivas. Escuchemos.
1: Un saludo de hermandad a todos los pueblos de América Indígena. Desde el programa de comunicaciones del Consejo Regional Indígena del Cauca CRIC Nacional en Colombia, damos nuestro reporte. Tras los recientes hechos de violencia registrados en el departamento del Cauca, el Consejo Regional Indígena del Cauca CRIC, junto a las 138 autoridades de sus territorios, se reunieron en junta directiva en la finca San Bernardino de la ciudad de Popayán, Cauca, Colombia, con el propósito de analizar la situación actual y definir acciones colectivas frente a los hechos de violencia que se han venido presentando en los últimos días y que afectan la vida y la integridad de los comuneros y comuneras de los territorios. Durante la junta, las autoridades realizaron un análisis del contexto tanto nacional, regional y local, evidenciando el fortalecimiento de grupos armados ilegales, el crecimiento de las economías ilícitas y la minería ilegal, además de la intensificación de las disputas por el control territorial. A eso se suma la coyuntura político-electoral que agrava aún más las tensiones de los territorios y que afecta a los pueblos indígenas, campesinos y afros de los territorios caucanos. Como resultado de este espacio de diálogo, las autoridades

0: comunidades indígenas reafirmaron la emergencia social y humanitaria a través de los territorios y mandataron avanzar en la Minga hacia adentro, mediante la reactivación de puntos de control territorial en los 138 territorios del CRIC. Como estrategia para la protección comunitaria, Edwin Capaz, coordinador del programa de defensa de la vida del CRIC, nos comparte la palabra sobre los 5 puntos que se abordó en la junta directiva.
1: Retomar los ejercicios de control territorial en todos los territorios, las 138 autoridades del Consejo Regional Indígena del Cauca CRIC. Segundo, reafirmar que existe una emergencia humanitaria en el departamento del Cauca en territorios indígenas y sobre esto avanzar en todos los ejercicios de protección. Tercero, que se debe revisar los criterios de los procesos de diálogos humanitarios que existen en el territorio para rearmonizar y encontrar criterios unificados para la actuación de la organización. Cuarto, que las mujeres deben ser protagonistas en los ejercicios de los diálogos humanitarios. Y quinto, fortalecer los ejercicios de justicia en torno a la protección territorial.
0: También, las autoridades hicieron énfasis en promover dentro de los programas o sistemas, tanto en lo regional, zonal y local, las iniciativas productivas, deportivas y culturales para prevenir el reclutamiento forzado y la cooptación de jóvenes a grupos armados en los territorios. Mientras la emergencia social humanitaria por el conflicto armado es latente en el Cauca, en el resguardo indígena de Guadualito se dan acciones positivas. El CRIC acompañó a las autoridades del territorio de la Chadhualaquihue Asín y entidades del gobierno en la entrega de 1000 metros pavimentados en el sector del Limón Vereda Los Pinos, una vía principal que conecta a 11 veredas. Este logro nace de la lucha y las movilizaciones que dieron paso al decreto 1811. Lo que antes era una vía en mal estado, hoy es un kilómetro que mejora la movilidad, fortalece la economía local y garantiza mejores condiciones para niños y niñas que van a la escuela.
2: Nos reúne hoy el tema de la inauguración de una placa huella que nace del proceso del 1811, de la Minga de los 37 días, como CRIC, como ASIN, como organización filial que somos, donde una comunidad se concentró y reclamó unos derechos que tenemos. Eso hoy se ve hecho realidad, pero costó días de trasnocha, compartir con la comunidad, hacer exigencias y reclamaciones al gobierno nacional de la época.
0: Inversión para pavimentación en las vías en los territorios indígenas del Cauca es un progreso que sale desde las grandes luchas y resistencia de los pueblos indígenas. Por otra parte, les contamos que la Minga por Colombia sigue avanzando con fuerza por el norte del país. Tras su paso por Córdoba, donde abrazó a su gente, ahora continúa su recorrido por Cereté, Lórica y Sincelejo. La alegría de la Guardia Indígena Campesina Cimarrona y Popular saluda a los pueblos, fortaleciendo la gran alianza por la vida, la unidad y la esperanza. En este caminar, la Minga por Colombia ratifica su respaldo a la candidatura de Iván Cepeda a la presidencia de Colombia y la mayora Aida Quilcue a la vicepresidencia. Agradecemos por el espacio de información. Desde el programa de comunicación del Consejo Regional Indígena del Cauca CRIC Nacional en Colombia, les informó Uber Adolfo Campo y nos estaremos escuchando en otro próximo latido.
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8: Vamos avanzando un poco más hacia el sur de América, Chile. Hoy compartimos la voz de Cristina Soto Guineo, lideresa huilliche del territorio de la comuna Dancú. Desde hace años ella impulsa la defensa territorial y la mantención de los derechos de su pueblo. En esta edición nos acerca su reflexión sobre el camino recorrido y el pensamiento que sostiene la lucha por la tierra y autonomía indígena. Escuchemos el siguiente material.
9: Saludos, hermanas y hermanos de América Latina que están en sintonía de Latido Indígena. Hoy en nuestro reporte vamos a compartir el pensamiento y reflexión que hace una hermana y líder huilliche del territorio de la comuna de Ancud, que nos habla acerca de las preocupaciones que tienen hoy día como comuneros referente al desarrollo y también al cuidado del entorno y la madre tierra. Acerca de eso le vamos a estar compartiendo en este siguiente latido. Vamos a compartir la reflexión y mirada que tiene una hermana líder huilliche del territorio de la comuna de Ancud, de la comunidad Los Huenul, quien hace años han venido trabajando el tema de la defensa territorial y la mantención de los derechos territoriales. Ella es Cristina Soto Guineo, de la comunidad Los Huenul, que nos da a conocer su pensamiento referente al trabajo que han ido desarrollando en la defensa de los derechos territoriales en su territorio.
7: Soy educadora tradicional, soy comunera, soy madre, también soy hija y una férrea defensora de mi territorio, de mi mapu. Eso soy yo. Mi mapu es Ancud. La Futa Huillimapu, en realidad, porque cuando uno defiende un territorio, uno defiende todo lo que tiene relación con el territorio: tierra, agua, espacios sagrados, espacios culturales también, como le dice el Huinca, espacios que son importantes para nosotros, espacios donde están nuestros ñen. Entonces, el territorio es todo lo que yo soy capaz de habitar, de recorrer. Ese es el territorio. No donde yo vivo, en una población, como se considera ahora, o en un sector. El territorio que yo habito es la Futa Huapi Chilhue. Ese es mi territorio. Todo lo que yo soy capaz de recorrer, todo lo que soy capaz de ver, ¿cierto? Eso es el territorio. Mi comunidad se llama Los Huenul. Está ubicada en la comuna de Ancud. Desde hace mucho tiempo han venido surgiendo proyectos, ingresando proyectos, donde la gente muchas veces, al tener una desinformación, al no conocer realmente cuál va a ser el impacto de estos proyectos, y claro, la gente, las personas que vienen, ¿cierto?, con los proyectos, dicen, no, si es algo, es desarrollo, desarrollo, desarrollo. Esa es la palabra que utilizan. Frente a eso y el desconocimiento de la gente, logran ingresar, después cuando se están dando cuenta de que el proyecto no es tan simple como ellos decían, el daño que ellos decían es más relevante todavía, recién ahí la gente entiende a modo general o el contexto general de lo que pudiera llegar a pasar, pero es cuando ya el proyecto está andando. Entonces, la desinformación del territorio yo creo que ha sido el gran problema que ha existido y que sigue existiendo, porque en Chiloé, en la Futa Huapi, vivimos tan, a veces creemos que los problemas que están fuera de la isla no nos van a afectar a nosotros, pero yo siempre lo he dicho, esto viene desde el norte hacia el sur. Entonces vimos las mineras, vimos las extensiones de la industria de eucalipto, maderera, todo eso. Acá también pasó un tiempo, eso ya se terminó porque las mismas comunidades de alguna manera impidieron que se instalaran grandes empresas de destrucción de bosque nativo. Y ahora el gran problema que tenemos es las líneas de transmisión eléctrica, los proyectos eólicos, todo lo que tiene que ver con lo energético. Cuando se habla de que se quiere producir una energía más limpia, sí, perfecto, pero ¿a costo de qué? ¿A costo de quiénes? O sea, la Futa Huapi Chilhue en este momento tiene una cantidad de proyectos energéticos, proyectos parques eólicos, donde ni siquiera se la gente logra imaginar el nivel de daño que se va a generar. Nuestra gran preocupación primero es por el Kime Moñen, el Kume Moñen, la forma de vida que tenemos en el territorio. Yo me levanto y observo el mar, observo, no sé, el bosque, y no hay nada, o sea, no hay líneas de alta tensión. Uno sale del territorio, va a, no sé, Santiago, y lo único que ves son edificios. Rara la vez que tú puedes ver un árbol, o sea, ves pavimento por todos lados. Entonces, esa no es una forma de vida. Nosotros en el territorio y las comunidades, nuestra vida y nuestra conexión es con la mapu, con la naturaleza. Eso es lo que nos mueve, lo que nos levanta, o sea, poder respirar aire limpio. Entonces, nosotros las comunidades buscamos la UEN, buscamos fibras para trabajar, y eso todo lo encontramos en el bosque, lo encontramos cerca del mar.
9: De esta manera vamos cerrando nuestro reporte para Latido Indígena. Estuvo con ustedes Alex Caicheo de la radio Bueno Nehuen en la isla de Chiloé. Nos encontramos en un próximo latido.
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8: Llegamos a Argentina. 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Radios indígenas de Argentina se integran a Farco, fortaleciendo la red de comunicación popular.

0: En Argentina se realizó la 23 Asamblea Nacional de Farco, el Foro Argentino de Radios Comunitarias, que agrupa a más de 120 radios comunitarias de todo el país. Entre ellas hay radios indígenas. En este último encuentro se sumaron nuevos medios de comunicación que trabajan desde nuestra identidad. A continuación, escuchamos la cobertura de Jessica Isasi de Radio Curva de Sal Si Puedes, Sierras Chicas de Córdoba, que entrevistó a Daniel Sánchez de FM Identidad de la comunidad Potrero Rodeo Grande de Tucumán.
1: Sí, bueno, mi nombre es Daniel Sánchez, soy de la FM Identidad 88.1 de la localidad de Potrero Rodeo Grande, de la comunidad en el Valle de Tranca, provincia de Tucumán. Estamos aquí, digamos, participando de este foro, de esta gran importancia, este foro de radios comunitarias de todo el país.
2: ¿Cómo llega tu radio a Farco?
1: La verdad que siempre tengo para contar una anécdota de que llegó, digamos, a través de Ramiro Learte, que fue un compañero que llegó a través de otro contacto, digamos, de otro amigo, llegó hacia nuestra comunidad, nuestra radio, a contarnos, digamos, la importancia que es Farco y que podemos ser parte de ella y que podíamos integrar esto. Y bueno, hoy es real porque hoy estamos integrando, hemos sido invitados y hoy ya somos parte de la red Farco.
2: ¿Cuál es la importancia para vos de acceder a espacios de comunicación popular, especialmente para los pueblos originarios y especialmente para el territorio que está representado con tu radio?
1: Sí, para nosotros es una gran importancia ser parte de este medio de comunicación, porque podemos difundir nuestras costumbres, nuestras raíces, nuestras cosas, digamos, que están un poco invisibilizadas, que se pueden hoy en día difundir y llegar muy lejos a través del internet, desde el lugar donde estamos, del último rincón de la montaña. De ahí te estamos transmitiendo y de ahí podemos llegar y expandir nuestras voces y hacernos escuchar nuestras voces a diferentes lugares.
2: Nosotros usamos mucho en comunicación la idea de la imagen sonora. Si nos tuvieras que describir cómo es tu radio, para que la gente que no está, que no ha podido ver ahí la presentación, sepa exactamente cómo late el corazoncito, pero cómo se ve y cómo se escucha tu radio.
1: La verdad que algo muy lindo, porque está entre medio de los cerros, en un lugar, en el estudio, está ubicado en el predio de la comunidad donde se hacen actividades comunitarias, está la radio y tenemos la antena a 500 metros, digamos, de distancia, donde en un cerrito alto, para que pueda de ahí transmitir y llegar hacia los lugares donde tiene que llegar a la radio. Así que para nosotros es algo muy hermoso, digamos, poder tener esta radio entre medio de la montaña, ¿no? En lugares bastante lejos, a 100 kilómetros de la capital de Tucumán, que podamos estar transmitiendo desde ese lugar, ¿no?
2: Así que un viaje sonoro también para quienes puedan sintonizar. ¿En dónde vamos a encontrar tu radio? ¿En qué?

0: sintonía?
1: Sí, a través de la página de internet se puede encontrar FM identidad.caster.fm. Ahí se puede encontrar la página de internet para escucharla por internet en otro lado.
0: Bueno, muchas gracias, compañero.
1: Muchas gracias a ustedes y que tengan buen día.
2: En esta edición también ponemos en el centro la importancia de nuestras lenguas maternas, como el mapuzungún, que siendo raíz y futuro de los pueblos originarios, desde la Red de Comunicación Indígena Intercultural de Argentina nos reporta Zulema Enríquez. Adelante.
3: Y les compartimos las palabras de Lucas Curapil, Quimilfé mapuche, trabajador social, educador del idioma mapuzungún, que nos cuenta la importancia de conocer nuestra lengua materna en los ámbitos educativos. Lo escuchamos.
4: Se ha aprobado últimamente un curso de extensión para el CURSAS, para la sede universitaria de allí en Viedma, así que en un mediano plazo estaré viajando para allí para poder dar inicio a la inscripción de un módulo virtual de la cátedra para la zona de Viedma, Patagones y parte de la región sur. Soy Maruchu Tanto, Nelo Tatito Hachiquesao, soy Tak Boluna Kishuta Nigonebu, Nutaquesao La Entoa, el pelo piñín y el pelo fuchuna, soy Chaupe, Chaupe Tañi Piñén, soy Pifi, Nuta, Cruzado Lequén. Bueno, sí, ñaña, yo soy trabajador social, estoy teniendo aquí un doctorado en antropología en la UBA, pero bueno, la vida, digamos, me ha dado este trabajo, nunca pensé estar en esto, así que bueno. Contento de poder compartirle el idioma mapuche y también ir construyendo lo que se denomina hoy la interculturalidad, que suele ser mucho y también no es nada. Y como también conversábamos, esta construcción nueva, bastante imperfecta, por decirlo de alguna manera, de la educación intercultural bilingüe. La lengua mapuche es la lengua del territorio que habitamos y no está disponible solo para la gente mapuche, sino para todas las personas que estén interesadas en conocer la flora, la fauna del lugar. Ya con Elisa Tripailaf, una profesora que se ha jubilado, decimos que la naturaleza no busca apellidos, ni vestimenta, ni color de piel, busca corazones. Entonces, suele hablarse de cosas malas, pero nosotros siempre hablamos de dualidad. No hay mal que por bien no venga y a veces el bien tampoco suele ser tan solamente bueno. Tenemos ejemplos de hoy por hoy grandes líderes del mundo que se rasgan las vestiduras tras supuestas religiones, pero no hacen ni lo que proponía Jesús, ni tampoco lo que se llama Mahoma desde el islamismo. Entonces, es tiempo de que cada persona haga sus propias conclusiones y busque su propia espiritualidad. La lengua mapuche es una lengua abierta, digamos, no es exclusiva para la gente mapuche, así como la espiritualidad mapuche tampoco, porque la ecología no distingue color de piel. Hoy el mundo, como planeta, como materia, se encuentra en una etapa de prácticamente extinción. La ciencia no ha logrado revertir el hambre, pero sí financian guerras millonarias. Van a dar una vuelta a la luna para ver quién tiene más poder y tecnología, mientras las personas siguen muriendo de hambre en el planeta. Qué vergüenza, qué desparpajo para la ciencia, que se arroga la capacidad de poder dominar la naturaleza, cosa que nunca va a lograr.
3: Y llegamos al final de este reporte. Los saludamos desde la Red de Comunicación Indígena e Intercultural de Argentina. Será hasta un nuevo encuentro, reportó Zulema Enríquez.
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0: Para finalizar, en El Salvador, Centroamérica, el Día de la Cruz no solo convoca a lo religioso, también se convierte en símbolo de conexión entre humanidad y naturaleza. Desde la cosmovisión indígena, esta fecha representa el equilibrio de los cuatro elementos esenciales para la vida: tierra, agua, aire y fuego. En este contexto, conversamos con Margarita Guillén, guía espiritual de la comunidad indígena en Izalco, quien comparte el significado profundo de esta conmemoración que tiene para los pueblos originarios. Bessy Ramírez nos informa.
1: La conmemoración del Día de la Cruz trasciende lo religioso para convertirse en un símbolo de conexión entre la humanidad y la naturaleza. Desde la cosmovisión indígena, esta fecha representa el equilibrio entre la tierra, el agua, el aire y el fuego, elementos esenciales para la vida. En este contexto, conversamos con Margarita Guillén, guía espiritual de la comunidad indígena de Izalco, y nos habla sobre el significado que tiene para las comunidades indígenas el Día de la Cruz.
2: Para los pueblos indígenas, el Día de la Cruz representa la creación del universo, y está marcado las cuatro esquinas del universo, y es el paso del sol en su más alto plenitud, en el cenit. Está marcando la época seca y la época de lluvia. Es la época del florecimiento, la época de las flores. Para nosotros, este día es día de ofrendarle a la madre tierra, a la deidad de Chipetute. Por eso lo representa el palo de Giote, que se pela, porque es el que se sacrificó, el desayujado, le decimos. Y este es una ceremonia de ofrenda para la madre tierra. Se le ofrendan los mejores frutos para pedir una buena cosecha, porque inicia también la época que viene la lluvia y que se va a iniciar el cultivo. Entonces la Iglesia Católica lo que hizo fue adoptar los elementos y los conocimientos de los pueblos indígenas para acercar un poco la religión a los pueblos. Es una forma de someter a través de la cruz, que es el símbolo que tiene la religión. Pero para nosotros también representan los cuatro rumbos, los cuatro puntos cardinales. Pero está marcado la cruz nuestra, está marcada en partes iguales. Y por eso representa los cuatro rumbos que tiene el universo. Y agradecemos pues porque cada año el Creador nos da todos los elementos que necesitamos para alimentar nuestro cuerpo. También estamos llamando a la lluvia. Nuestros abuelos nos decían de que el día de la cruz, cuando se hace la ofrenda, también se baña la cruz, porque estamos llamando el agua. Es una forma de llamar el agua. Entonces, continuamos nosotros con la tradición de nuestros abuelos, donde ya se marcó pues el sincretismo unido, que la religión se acercó para poder conocer estas costumbres de los pueblos. Es una forma también de someter a los pueblos indígenas. Sin embargo, nosotros sabemos cuál es el verdadero significado y por qué lo hacemos. Y así, pues dándole las ofrendas a la madre tierra, también ella nos devuelve esa ofrenda que damos en nuestro cultivo.
1: Además, enfatizó que en un contexto de desafíos ambientales, los pueblos indígenas continúan recuperando prácticas de cuidado, equilibrio y respeto de la madre tierra, manteniendo viva una herencia cultural

0: nuestra transmisión de Latido Indígena desde El Salvador, enlazados con la gran red de América, agradeciendo a las comunidades que mantienen viva la historia y a quienes nos acompañan con su escucha y su fuerza. Nos vamos, pero el latido sigue resonando en cada territorio, recordando que la resistencia es camino y la cultura es futuro. Sigamos sembrando la palabra, acción y esperanza, hasta encontrarnos de nuevo. Que el corazón indígena siga marcando el ritmo de nuestra historia. Se despide desde El Salvador su servidor, Eduardo González. ¡Feliz día!
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0: Son las 6. A continuación, Gloria al Bravo Pueblo.
1: Himno de la República Bolivariana de Venezuela. Letra de Vicente Salias y música de Juan José Landaeta. Interpretado por Ali Primera. ¡Gloria!

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0: 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Son las 6:18. 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

0: ¿Qué tal, amigas y amigos de Radio Fe y Alegría? Buenos días, muy buenos días. Son las 6 de la mañana, 21 minutos. 6 y 21 minutos de la mañana, y a esta hora estamos en vivo y en directo. Les está saludando esta servidora Iraní Acosta, como siempre, acompañada de todo el equipo de Radio Fe y Alegría. Estamos todos y todas listos y listas para arrancar la transmisión correspondiente a este día. Hoy es sábado, 16 de mayo de 2026, y nosotros transmitimos desde el casco central de la ciudad de Maracaibo, capital del estado Zulia, para toda el área metropolitana de la Tierra del Sol Amada, a través del dial 88.1 FM, la señal de Radio Fe y Alegría en la ciudad de Maracaibo. Pero además, transmitimos también para toda la bolita del mundo a través de internet, pues tienen nuestra señal en streaming disponible en nuestro portal radiofeyalegrianoticias.com, también a través de los diferentes servicios de radio, de streaming online, en internet como Simple Radio, como TuneIn Radio y otros muchos más que están a su disposición y por donde pueden seguirnos, escucharnos y hacerse parte de este espacio. Queremos arrancar esta jornada revisando junto a ustedes titulares, noticias que son destacadas por la prensa, de los hechos que se han registrado en las últimas horas dentro y fuera de nuestras fronteras y que de alguna forma nos impactan de manera directa o indirecta y que merece la pena que conozcamos para que podamos tomar mejores decisiones. Lo he dicho en otras ocasiones y lo mantengo, el ejercicio de la ciudadanía requiere estar informados. Tomar decisiones como personas integrantes de una sociedad y que esas decisiones sean conscientes, sean decisiones con toda intención, necesitan información. Y para tener información debemos tener acceso a la mayor cantidad de perspectivas posibles, a todas las aristas o a la mayor cantidad de aristas posibles sobre un mismo suceso y así poder formarnos con libertad cada uno, cada una, una propia opinión, una propia interpretación sobre la realidad que compartimos. Son las 6:24 minutos, ponemos a su disposición el 0412-691-2454, ese es el número telefónico que tienen para ser parte de este diálogo, de esta conversación, de esta revisión, de este recorrido, de esas cosas que nos afectan directa o indirectamente y que iremos conversando a lo largo de las próximas horas. 0412-691-2454 es el número telefónico, tanto para mensajes de texto como para mensajes de WhatsApp. 0412-691-2454. Les pedimos que incluyan, por favor, su nombre y apellido al momento de ponerse en contacto con nosotros por esta vía. Voy a repetir una vez más, y para quienes nos escuchan desde fuera de Venezuela, recuerden que +58 es el código internacional para poder escribir por WhatsApp, +58 412-691-2454. Arrancamos esta jornada poniéndonos en manos de Papá Dios o Mamá Diosa, como usted prefiera, para que se haga presente entre nosotros, para que nos acompañe, para que sea guía, para que sea luz de nuestro camino y para que nos ayude a que, aun cuando haya tropiezos, seamos capaces de convertir esos tropiezos y esos obstáculos en luchas por conquista, en elementos en los que crezcamos como seres humanos, empeñados en un solo objetivo, ser parte de una sociedad más justa, de una sociedad más inclusiva, de una sociedad más democrática, de una sociedad donde haya mejores condiciones para todos y para todas, para el desarrollo de nuestros sueños, de nuestros proyectos de vida, y que seamos capaces de convertir esos obstáculos, esas trabas, esas dificultades en aprendizajes, que saquen siempre lo mejor de cada uno y de cada una de quienes habitamos esta tierra. Que así sea a lo largo de toda esta jornada.
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2: Mayo, San Ubaldo.
1: En el siglo XI, con el feudalismo en su apogeo, ocurren grandes cambios en Europa. Era como si el mundo se sacudiera y se desprendiera de sus viejos años.
3: Un nuevo espíritu surgía en ese tiempo. Se crearon las universidades y la educación se extendió entre la nobleza y las clases inferiores. La población del campo y las ciudades aumentó. El comercio creció. Se dejó de lado el trueque y se empezó a usar el dinero.
1: Las viejas ciudades renacen, se crean otras nuevas y la iglesia se revitaliza. El mundo rejuvenece con nuevos aires. En este escenario nace Ubaldo, en Italia, el año 1085. Al morir sus padres, es educado por el prior de la iglesia catedral de Gubbio, su pueblo natal.
3: Ubaldo, para cumplir con el llamado del Señor, ingresa al convento de San Segundo. Fue ordenado sacerdote en el año 1114 y fue elegido prior de la comunidad de la casa parroquial de San Mariano.
1: En el año 1129, el Papa nombra a Ubaldo, obispo de Gubbio, sirviendo al pueblo con humildad, sencillez, fervor y pobreza, ya que vendió todos sus bienes para repartirlos entre los necesitados.
3: Y para su pueblo se convirtió en un modelo de vida cristiana y en un poderoso protector de pobres, marginados y enfermos. Los atendía material y espiritualmente con gran docilidad.
1: Su fama de hombre santo se esparció por toda la región. Murió lleno de méritos el 16 de mayo de 1160. 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
4: 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Son las 6:28. 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
0: Ya son las 6 de la mañana, 31 minutos, 6:31 minutos de esta.

acompañándonos a todos y a todas desde muy temprano. Son las 6:32 minutos. Dicho esto, vamos a revisar desde este instante lo que es noticia destacada por la prensa al amanecer de este sábado. Y comenzamos este recorrido en nuestro portal web, el portal de la casa, Radio Fe y Alegría Noticias, que entre sus titulares destaca: reportan incendio en la planta La Margaz de PDVSA en el lago de Maracaibo. La mañana de ayer, el día viernes 15 de mayo, se registró un incendio en la planta La Margaz de la estatal Petróleos de Venezuela, en el lago de Maracaibo, dejando a dos trabajadores heridos y provocando la paralización total de las operaciones en esa unidad. De acuerdo con el reporte de la Gerencia General de Seguridad Integral, el lamentable suceso inició aproximadamente a las 7:45 minutos de la mañana. Las llamas y las densas columnas de humo negro, visibles desde varios puntos de la costa oriental del lago, fueron documentadas por ciudadanos en redes sociales. En los videos difundidos se observa la urgencia de la evacuación y la gravedad del incidente en una de las infraestructuras claves para el procesamiento de gas en la zona. El reporte preliminar da cuenta de que dos personas resultaron heridas con quemaduras, quienes fueron identificados como Jordi Mosquera, armador y fabricador, Jorge Rivera, operador de generación. Ambos fueron trasladados bajo protocolos de emergencia para recibir atención médica especializada tras la activación de los cuerpos de seguridad y salvamento de la estatal. Para sofocar el incendio, se coordinó el despliegue de la embarcación apagafuegos L0081 desde el cual de Tijuana, y como medida de seguridad, la planta quedó fuera de servicio hasta que la situación fuese totalmente controlada. PDVSA emitió un comunicado donde señala que han dispuesto los recursos materiales y el personal especializado y el operativo logístico necesario para lograr la extinción del fuego en la sección de la planta afectada, mientras un comité técnico investigaría sus causas, que no inciden en la comunidad de las operaciones petroleras y gasíferas del occidente, reza el comunicado que está incorporado en esta publicación de nuestro portal web Radio Fe y Alegría Noticias.com. Sobre este tema hay que decir que no es la primera vez que ocurre un incidente que involucra a La Margaz en la última década. Pues hace ya varios años esta planta también reportó algunos incidentes, algunos hechos que incluso cobró la vida de personas en el pasado. Hay una publicación que usted puede consultar, por ejemplo, en publicaciones de hace algunos años, en portales de noticias de nuestra región y de fuera de nuestra región, que dan cuenta de los incidentes que se vivieron en el 2016 y en el 2023 en estas instalaciones. Mientras tanto, esperamos que sea la propia estatal petrolera quien establezca responsabilidades e indique cuáles fueron las causas y cuáles van a ser las medidas para que no se vuelva a repetir este tipo de incidentes. En 2019, en diciembre de aquel año, Eric Rodríguez y Joaquín Meléndez se perdieron la vida en una explosión que involucra esta empresa o estas instalaciones de La Margaz. Eso fue en, repito, diciembre del 16, hace 10 años casi, 9 años y medio. En aquella ocasión, al menos 32 personas resultaron heridas en un incendio en el complejo La Margaz, en el lago de Maracaibo, en estas instalaciones de PDVSA, mientras que Eric Elías Rodríguez y Joaquín Meléndez perdieron
la

0: vida en ese incidente. Luego fue controlado en esa oportunidad los daños y también se iniciaron investigaciones para conocer las causas. Y en el 2023, nuevamente, la Margaz estuvo en los titulares por un incendio registrado también en sus instalaciones. Lo cierto es que hasta ahora la estatal ha anunciado que ha dispuesto de un equipo de investigación para determinar las causas de este incidente, que debería también investigar, suponemos, los daños, la cuantía de los daños y si hubo afectación o qué nivel de afectación ambiental también hubo, porque vimos las llamas en las aguas del lago de Maracaibo, por lo que uno podría presumir que también hubo derrame de combustible en las aguas del lago de Maracaibo alrededor de estas instalaciones de PDVSA. La nota que compartíamos con ustedes, repito, está publicada en el portal de Radio Fe y Alegría Noticias.com.
1: 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Son las 6:37. 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
0: Ya son las 6:40, 6:40 de la mañana de este sábado 16 de mayo de 2026. Seguimos con más noticias, más información. También chequeamos parte de lo que publica el portal del diario El Regional del Zulia, que entre sus titulares destaca a esta hora: sismo de magnitud 4.2 con epicentro en la frontera sacudió al Zulia este viernes. Algunos lo sintieron el día de ayer y recordaron momentos tenebrosos que vivimos hace algunos meses con algunos temblores con epicentro en Bachaquero, por allá, por aquellos lados, que impactaron de alguna forma el ánimo de la gente, que obligaron a un gentío a dormir fuera de sus casas, por también, hay que decirlo, por la poca cultura que tenemos en este tipo de circunstancias, pero que no fue menor, causó daños incluso en algunas infraestructuras. Por ejemplo, en la iglesia Santa Bárbara, en el centro de la ciudad. Así que quienes percibieron este movimiento telúrico el día de ayer, pues recordaron aquellos momentos. Yo me siento agradecida porque no me di ni cuenta. Como no hubo consecuencias, pues qué bueno que no volvió ese sustico al cuerpo. Pero comprendo perfectamente a quienes recordaron aquellos días. La nota dice que el movimiento fuerte, un movimiento fuerte, sísmico, generó alarma entre los habitantes del estado Zulia en horas de la noche de este viernes. de este viernes 15 de mayo de 2026. El temblor, que se registró exactamente a las 7:21 de la noche, se percibió con especial intensidad en la capital zuliana, así como en los municipios Jesús Enrique Lozada, Rosario de Perijama, Chiques de Perijá y otras localidades de esta entidad en el occidente venezolano. Los reportes oficiales ubicaron el epicentro en la zona oeste del estado Zulia, muy cerca de la línea fronteriza con Colombia y colindante con la ciudad de Valledupar, capital del departamento del Cesar en el vecino país. La actividad geológica de este viernes se suma a una serie de eventos sísmicos que han mantenido en alerta a la región en los últimos meses. Y destaca este portal que estas se han registrado en septiembre del año pasado, en octubre y en enero de este año. En septiembre de 2025 se registraron dos fuertes temblores casi a la medianoche con epicentro en la costa oriental del lago, con magnitudes 5.4 y 6.3. Dichos eventos, recordamos, causaron afecciones visibles en la infraestructura regional, entre ellas grietas y desprendimientos menores en la estructura histórica de la iglesia Santa Bárbara, ubicada en el centro de Maracaibo. En octubre del año pasado, justo un mes después, el 24 de octubre, otro sismo de magnitud 4.8 volvió a sacudir el territorio zuliano. Y en enero de este año, arrancando el año, también estuvo marcado por movimientos telúricos perceptibles en la capital del estado, el mismo primero de enero. Organismos de gestión de riesgo y protección civil reiteraron el llamado a la calma a la colectividad y recordaron la importancia de mantener activos los planes de contingencia familiares ante eventos de naturaleza tectónica, considerando la ubicación de la cuenca del lago de Maracaibo y sus zonas de fallas activas, dice la nota que publica el portal del diario El Regional del Zulia. 6:43 minutos de la mañana, avanzamos con más noticias y el portal del diario La Verdad incluye entre sus titulares: impondrán multas a motorizados y conductores que violen normas de tránsito en la ciudad de Maracaibo. Dice este titular del diario La Verdad a esta hora de la mañana. La alcaldía de Maracaibo, a través de la coordinación con los cuerpos policiales y Dirección General de Seguridad Ciudadana, comenzó a imponer multas a motorizados y conductores de todo tipo de vehículos que violen las normas de tránsito. El capitán Marcos Amaya dijo que vienen sanciones y multas para los infractores. Que nos diga después que no se les notificó, advirtió. Estamos tomando decisiones drásticas. El alcalde Giancarlo Di Martino lo anunció y así va a ocurrir. Esta es una afirmación del director general de Seguridad Ciudadana de Maracaibo, el capitán Marcos Amaya. El jefe municipal de esta instancia instó a los ciudadanos a formalizar las denuncias contra los infractores. Indicó que han acudido a disipar situaciones de motopiruetas y la alteración al orden público y aclaró que las actividades privadas deben tener una tipología. Resaltó que quien vaya a realizar una actividad privada de connotación pública tiene que contratar una empresa certificada para que tengan detectores de metales, hagan los controles previos de ingreso y garanticen. Y en caso de suscitarse un evento de alteración de orden público, se sanciona a la empresa también por no cumplir primeramente con los llamados de coordinación. Porque esas empresas tienen carácter pasivo, no pueden intervenir ante un acontecimiento público en control de gestión de riesgos, pero eso está, para eso está la policía, la contención, la supresión. Nuestros cuerpos de seguridad, dijo el referente, el funcionario municipal, los cuerpos de seguridad del estado están articulados para eso. Nadie, ninguna empresa privada tiene condiciones ni legales ni físicas para atender una conmoción pública. Para eso están nuestros cuerpos de policía. Bueno, la nota es un poco más amplia, es una nota de prensa que difunde el portal del diario La Verdad, que ya el propio titular es una advertencia. Impondrán multas a motorizados y conductores que violen las normas de tránsito en la ciudad de Maracaibo. Publicado, repito, en el portal del diario La Verdad. 0412-691-2454. Recuerden, ese es el número telefónico que tienen a su disposición para participar en este espacio. Cuando nos escriban, por favor, incluyan su nombre y apellido y también díganos en desde dónde nos están acompañando. Avanzamos con más noticias. El portal del diario Versión Final incluye hoy entre sus titulares: Festival de Bajones atormentó a los zulianos la tarde de este 15 de mayo. La historia sin fin, así se llamaba una película. La pasaban muchísimo. A mí me gustaba mucho. Una película larga, verla. Era una película de fantasía. Un perro gigante, una cosa ahí. Pero bueno, creo que fue vanguardia en la utilización de efectos especiales en su momento. Pero no es una película de lo que estamos hablando con este titular. Lamentablemente es de nuestra realidad, la que vivimos, la que padecemos todos y todas. Festival de Bajones atormenta a los zulianos la tarde de este 15 de mayo. Estragos, dice, así arranca la nota, estragos. Son los que causan las constantes fluctuaciones eléctricas a lo largo y ancho del estado Zulia. Al menos 4 se contaron en las últimas horas de la tarde de este viernes 15 de mayo, en medio de una temperatura que alcanza una sensación térmica de 42 grados centígrados. A las 2:11 de la tarde llegó el primer bajón, que ocasionó dificultades con algunos artefactos electrodomésticos que se apagaron y otras computadoras que también dejaron de funcionar momentáneamente para que volvieran a encenderse. Otras 3 variaciones de voltaje se registraron posteriormente en el transcurso de la tarde. Tal situación ha generado algunos inconvenientes con los routers y módem de internet, lo que ha ocasionado altas y bajas en la conectividad, o sea que no solamente se afecta la electricidad, sino que con ella otros servicios, otras tareas, todas las dinámicas. Ni hablar de los comercios, dice la nota que publica el portal Versión Final, donde los bajones han causado problemas de funcionamiento de los puntos de venta, que tienden a ponerse lentos. Bueno, si se echan a perder los routers y los módem, o se apagan y se desconfiguran, pues se quedan sin conexión los puntos de venta. En algunos casos, artefactos eléctricos como televisores, computadoras, aires acondicionados, neveras, planchas y secadoras dejan de trabajar y sufren daños a veces irreversibles. Comunidades de Maracaibo en la zona norte como Milagro Norte, Altos de Jalisco, Islas Doradas, Teotiste de Gallegos, Los Pescadores, Santa Rosa de Agua, San Benito, Delicias Norte y otras como Amparo, Grano de Oro, La Manzana de Oro, Santa María, Primero de Mayo hasta el oeste de la ciudad pegaron el grito al cielo. Y es que muchos que laboran desde el hogar están al punto de grabar cada momento lo que escriben en la computadora para evitar que el trabajo se pierda, que les ha sucedido a muchos, sobre todo cuando falla la energía eléctrica. Hablando de apagones, los llamados planes de administración de carga, que la gente les llama racionamiento eléctrico, llegan sin previo aviso a la capital zuliana y a todo el país, agregaría yo. En la zona norte se han registrado al menos 5. El domingo 3 de mayo de 3 horas, el martes 5 de 4 horas, el jueves 7 de 4 horas, el domingo 10, Día de las Madres, 1 de 13 minutos y el 14 de mayo de 4 horas. Todas esas caídas del servicio eléctrico se produjeron entre las 6:30 y las 10:30 de la noche aproximadamente, lo que supone para los vecinos de esta zona noches calurosas. En otras comunidades también ha ocurrido que las fallas de energía desde ese domingo 10, Día de las Madres, amanecieran sin electricidad. Hace algunas semanas el ministro de Energía Eléctrica, Rolando Alcalá, atribuyó los apagones a la masiva compra de electrodomésticos y a su constante uso. También mencionó que las temperaturas como factor de ocurrencia del cese de la energía. Bueno, yo aquí voy a discrepar con esta parte de la publicación porque me pareció que el ministro más que decir que era porque teníamos más televisores, que no había luz, lo que quiso fue utilizar eso como ejemplo para que se entendiese con más facilidad qué es lo que pasa cuando las empresas, que bueno, vaya usted a ver si, si lo cree, si no lo cree, si lo cuestiona o no lo cuestiona, que hay más empresas, más fábricas que están encendiendo maquinaria, y eso exige más consumo. Y por eso, para él ejemplificar cómo eso funcionaba, dijo, bueno, eso es como en la casa. Si en la casa tuviésemos más televisores y más electrodomésticos y tú incorporas todo eso, pues vas a consumir más electricidad. Lo cierto es que, lo dicho antes, los picos que el gobierno registra como histórico están por debajo de lo que se proyectaba estuviéramos consumiendo. Porque debíamos estar, de acuerdo al análisis de expertos, sobre los 23.000 megavatios de consumo, pero llegamos a 15.500 y nos ponemos todos a temblar y a hacer maniobras y a pedirle a los privados, a los particulares, a los centros comerciales, a los industriales, que prendan sus plantas de autogeneración para que se desconecten del sistema eléctrico nacional. Y el que no prende la planta, pues lo desconecta. Le aplican administración de carga o racionamiento eléctrico, como usted le quiera decir, para poder controlar. Y estamos lejísimos de la capacidad instalada, que supera los 30.000 megavatios. Más de 34.000 megavatios se supone que deberíamos ser capaces de generar. Con todo y dificultades por la temperatura, por los calores, porque hay más demanda, solo en generación termoeléctrica hay 16.000 megavatios instalados nominalmente, pero no están operativos. Solo en generación hidroeléctrica hay otros 16.000, más los proyectos no concluidos. Pero bueno, cada quien que saque sus cuentas. Lo cierto es que esta es la realidad y quizás lo más duro tiene que ver con el que sea sin previo aviso. Sin previo aviso. Uno no sabe si dejar todo desconectado o correr el riesgo de que las cosas se echen a perder. A ver cómo funcionamos después con esta realidad que compartimos. La historia sin fin, parece. Festival de bajones atormenta a los zulianos. Ojalá hoy podamos escribir un titular diferente. La publicación la hace el portal del diario Versión Final. 0412-691-2454. Recuerden ustedes, ese es el número telefónico para participar a través de la mensajería de texto. Cuando nos escriba, por favor, incluya su nombre y apellido y díganos desde dónde nos está acompañando.
1: 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Son las 6:54. 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
0: Ya son las 6:56, 6:56 de la mañana de este día. Bueno, y hablando del tema eléctrico, nuestro portal Radio Fe y Alegría Noticias.com también incluye entre sus titulares: Fedecámaras Zulia pide horarios de cortes eléctricos para disminuir los costos operativos. La nota que redacta nuestra compañera Yosimar Ampíez destaca que en las últimas semanas ha empeorado la crisis eléctrica en el Zulia con cortes eléctricos que van de 4 a 6 horas diarias, que les voy a contar yo a ustedes sobre esto, sin cronograma de racionamiento público, lo que afecta al sector comercial y empresarial que ha tenido que buscar medidas para autogenerar sus, para autoatender sus necesidades. Paul Márquez, presidente de Fedecámaras en el Zulia, aseguró que la gran deficiencia en el servicio eléctrico obliga a las empresas a autogenerar energía, lo que compromete sus presupuestos. Según él, hay empresas que pueden perder la materia prima o pausar la producción sin contar el gasto que deben hacer en combustible para mantener plantas eléctricas. Asimismo, Paul Márquez destacó que en el ámbito ganadero y petrolero se necesita energía para poder abastecer su producción, y con la falta de un horario de cortes se vuelve mucho más complicado. Dijo en entrevista en este espacio de Primera Mano: una de las cosas que hemos pedido para poder organizarnos de forma más eficiente es que nos den los horarios de corte eléctrico para disminuir los costos operativos. El sector empresarial tiene un compromiso en la generación de empleo. Debemos superar los inconvenientes que se presenten. Además, señaló que otro de los problemas es que los trabajadores sufren cortes eléctricos en sus horarios de descanso, lo que afecta la dinámica social y laboral, convirtiéndose en un problema que se debe resolver de raíz. Bueno, la nota la escribe Roger Vilches, compañero de Radio Fe y Alegría, publica Yosimar Ampíez en la edición de esta nota que encuentran en nuestro portal web radiofeyalegrianoticias.com. No mucho más que agregar a lo que ya está escrito. Son las 5:58 de esta mañana.
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1: ¿Qué tal, amigas y amigos de Radio Fe y Alegría? Buenos días, buenos días. Muy buenos días. Son las 7 de la mañana, un minuto, 7, un minuto de la mañana de este día, de este sábado 16 de mayo de 2026. Nosotros seguimos en vivo y en directo a través de la señal de Fe y Alegría 88.1 FM en toda el área metropolitana de la ciudad de Maracaibo, transmitiendo también para toda la bolita del mundo. Lo hacemos a través de nuestra señal en streaming disponible en nuestro portal web Radio Fe y Alegría Noticias.com. Por allí ustedes nos pueden seguir, ustedes pueden escucharnos, pero además pueden ser parte de este espacio, pueden interactuar con nosotros escribiendo mensajes de texto, mensajes de WhatsApp por el 0412-691-2454. Por allí nos pueden escribir, incluyendo por favor su nombre y apellido e indicándonos desde dónde nos acompaña. Y por supuesto, con todo gusto, nosotros vamos a estar compartiendo esos mensajes siempre que incluyan un lenguaje respetuoso. Respetuoso en primer lugar para ustedes mismos, para ustedes mismas, para quienes nos escuchan, para todas las personas que nos escuchan y también para pues quienes hacemos este espacio. Con gusto lo compartiremos. Son las 7 de la mañana, 2 minutos. Nuestro compañero Winston León hoy está cumpliendo compromisos institucionales, pero la próxima semana, Dios mediante, estará con nosotros acompañándonos nuevamente en este espacio. Por eso me están escuchando a mí, a esta servidora Irani Acosta, que sigue acompañándoles en el día de hoy a través de esta señal. Por supuesto, con el apoyo de todo el equipo de Radio Fe y Alegría, que hace posible cada mañana estar con todas y todos ustedes. Son las 7 de la mañana, 4 minutos, 7, 4 minutos, y avanzamos, seguimos en el amanecer de este día, que a pesar de que tengamos dificultades, decíamos temprano, vamos a convertir todo eso en aprendizaje, como gente resiliente, que es lo que nos caracteriza a los zulianos y a las zulianas. Son las 7, 4 minutos de esta mañana.

0: 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Son las 7:07.
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1: Ya son las 7 de la mañana, 10 minutos, 7, 10 minutos de la mañana de este día. Nosotros avanzamos con más, seguimos en vivo y en directo a esta hora de la mañana y vamos a chequear mensajería de texto, mensajes que llegan a través del 0412-691-2454, que es el número que hemos puesto como siempre a su disposición para participar en el día de hoy en este espacio. Recuerden incluir, por favor, su nombre y apellido y también indíquenos desde dónde nos acompañan. A ver, mensajes que llegan a esta hora de la mañana. Ernesto Castellano dice: buenos días, valor del dólar y del euro del Banco Central de Venezuela para sábado, domingo y lunes, que es bancario. 515,18 el dólar y 601,45 el euro respectivamente. Sus valores para el día martes 19 serán de 517,96 el del dólar y 602,18 el del euro, escribe Ernesto Castellanos a esta hora de la mañana. Más mensajes que van llegando por el 0412-691-2454. Dicen por aquí: buen día, Iraní, bendito fin de semana para ti, los tuyos. Y preguntaban por Winston más temprano. Ya les decíamos, está cumpliendo compromisos institucionales y la próxima semana estará nuevamente acompañándonos en este espacio. Buenos días, Iraní. Enrique Lanza, desde El Tigre. Qué sorpresa, hoy sábado trabajando, pensé que estaría el joven de la tecnología. Saludos y bendecido sábado. Mira qué sorpresa para mí, yo estoy creyendo que estoy solamente para Maracaibo y resulta que nos están escuchando también en El Tigre. Digo, a través de la radio, ¿no? A través del streaming, estamos para el mundo entero. Bendito día sábado, yo lo dije, todo lo que pasa en Venezuela, cualquier detalle quieren sacarle provecho para tratar de poner mal al país. Hay muchos palandristas que cobran por pasar las informaciones en las redes sociales, saquen sus conclusiones, dice el señor Sergio Gutiérrez desde Maracaibo. Yo no entendí ni una sola palabra, pero bueno, vamos a compartir la opinión de todas y todos. Buenos días. Dicen por acá, full sintonía, en Guayabado me dejó mi mujer. Ay Dios, qué pena. Yo no voy a decir el nombre, no sé si lo quería decir públicamente, pero me escribió. Bueno, le acompañamos, este día le vamos a entretener y vamos a tratar de poner contenido que le alegre un poquito el día. Son las 7 de la mañana, 13 minutos, parte de los mensajes que van llegando a esta hora de la mañana. Vamos a avanzar con más noticias, con más información que se ha generado también en las últimas horas, pues este viernes se celebró el Día Internacional de la Familia y en ese marco, en ocasión de esta conmemoración internacional, en Machiques se prepararon para este día y lo celebraron, aunque con impotencia, con añoranza y con la fe de un nuevo abrazo. Nuestra compañera Freinis Gómez nos cuenta más.
2: Hoy, 15 de mayo, el mundo celebra el Día Internacional de las Familias, una fecha que para Venezuela ha cobrado un significativo agridulce, pero profundamente valiente. Quisimos conversar con algunas personas de Machiques para preguntarles cómo se sienten celebrar este día con sus familias en diferentes países.
3: Sergio Velázquez, psicólogo, muy dispersa, porque el papá está en un lado, la mamá en el otro, paraciones, los hijos quedan solos. No hay integridad familiar con esta ola inmigratoria que tuvo Venezuela. Realmente que lo que más interesa son los lazos afectivos que puedan existir entre nosotros como familia, como persona, como humano. Y es por lo que tenemos que luchar y vivir.
4: Carmen de Méndez, triste, impotente, ganas de abrazar al que no puede abrazar, viviendo situaciones difíciles en la distancia. Nos ha tocado perder a algún familiar y sus hijos fuera. Porque sigamos orando.
5: Mi nombre es Onelio Morán, tengo 9 años fuera de Venezuela. No es fácil estar lejos de muchos familiares, lejos de esas costumbres y añoranzas que uno tiene por todas las cosas de la infancia, de la adolescencia. Yo estando fuera de Venezuela perdí a mi mamá y a mi papá. Extraño mucho a mi familia, a mis hermanos, a mis tíos, primos, esos compartidos.
2: La familia venezolana, incluyendo a los perijaneros, han demostrado ser una estructura sumamente elástica que se estira a través de miles de kilómetros sin llegar a romperse. La resiliencia no es solo resistir la distancia, sino aprender a ser familia en una forma nueva, fortaleciéndose en el amor. Desde Machiques, reportó Frenis Gómez para Radio Fe y Alegría Noticias.
1: Bueno, y a propósito de esta conmemoración del Día de la Familia y esta realidad que comparte desde Machiques nuestra compañera Frenis Gómez, cuando conversaba con los habitantes de este municipio zuliano y lo que implica para las familias la diáspora, la migración que ha sufrido este país en los últimos años. Nuestra compañera Adriana Tobar tuvo la oportunidad de conversar con una profesional de la psicología sobre este asunto. Y en nuestro portal web usted encuentra una nota que se titula Migración obliga a resignificar las relaciones y el concepto de familia tradicional. Dice la nota que publica nuestro portal web Radio Fe y Alegría Noticias.com, que de acuerdo con la psicóloga Sandra Cáceres, quien es directora del Centro de Asesoramiento y Desarrollo Humano de la Universidad Católica Andrés Bello en Guayana, las familias venezolanas han tenido que resignificar sus relaciones y su concepto tradicional debido a la migración, un fenómeno que ella describió como un duelo crónico que afecta tanto a quienes se van del país como a quienes permanecen en él. Dijo, es un duelo que no termina. Es un duelo crónico que se intensifica o recrudece en distintos momentos de este tránsito. En esta conversación recalcó que el vivir juntos no garantiza una buena convivencia, ni que los vínculos estén suficientemente fortalecidos. La especialista indicó que aunque ya no exista convivencia bajo un mismo techo, los vínculos familiares pueden mantenerse si están basados en relaciones sanas, protectoras y significativas. Dijo que no es necesariamente compartir el espacio físico lo que garantiza esa relación, pero si se han establecido buenas relaciones de base y vínculos afectivos suficientemente intensos, siempre se va a contar con el otro y con la otra. Subrayó que la distancia puede convertirse incluso en una oportunidad para mejorar la convivencia. Señaló que el proceso de adaptación también representa un reto para quienes migran, ya que deben construir nuevas relaciones y redes de apoyo en sus lugares de acogida. Quien migra también tiene que resignificar esas relaciones y construir otros vínculos que le ayuden a contenerse en momentos difíciles. Para la especialista, es importante validar las emociones asociadas al duelo migratorio y generar espacios de apoyo para quienes se enfrentan con mayor intensidad la ausencia de familiares. Dijo que todos esos sentimientos son válidos, son importantes, dependiendo del momento en el que esté cada persona. En ese sentido, instó a crear redes de apoyo y actividades comunitarias que permitan acompañar emocionalmente a quienes viven este proceso, como encuentros recreativos, deportivos o culturales. La nota es más amplia y finalmente la psicóloga resalta que los venezolanos hemos demostrado en diferentes países nuestra capacidad de contribuir positivamente tanto al desarrollo de las sociedades que recién los reciben como al desarrollo de nuestro país. La nota es más amplia, está publicada en nuestro portal, en el portal de Radio Fe y Alegría Noticias.com. Recuerden, 0412-691-2454 es el número telefónico a disposición para participar en este espacio. Incluyan, por favor, su nombre y apellido y también el lugar desde donde nos están acompañando.
0: 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Son las 7 y 19 minutos. 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
1: 7:23, ya son las 7:23 de esta mañana. Avanzamos con más noticias, con más información a esta hora. Y el portal El Público TV publica entre sus titulares, entre sus notas esta mañana, que Patria inició el pago de un bono por 24.350 bolívares. Ese es el titular. Patria inició el pago de un bono por 24.350 bolívares. Inicia entrega de bono de corresponsabilidad correspondiente al mes de mayo de 2026 a través de la plataforma oficial. Este beneficio social está dirigido específicamente al personal docente activo que cumple funciones en todo el territorio nacional. Las autoridades encargadas del sistema de protección social informaron que el proceso de asignación comenzó de manera progresiva. Los beneficiarios recibirán una notificación directa en sus teléfonos móviles una vez que los fondos estén disponibles. El monto depositado de forma directa en el monedero digital es de 24.350 bolívares por cada trabajador seleccionado. Este subsidio especial busca incentivar el compromiso del sector educativo con los planes de desarrollo estratégico estatal. Al tiempo que inició esta entrega del bono de corresponsabilidad, se especificaron las condiciones para recibir este aporte económico mensual. El beneficio está destinado exclusivamente a los educadores adscritos al Ministerio de Educación que sigan activos administrativamente. Un requisito fundamental para calificar en este programa es la participación en el Programa Nacional de Formación. Esta iniciativa académica es dictada y avalada directamente por la Universidad Nacional Experimental del Magisterio. El personal que cumpla con estas pautas formativas verá reflejado el saldo de manera automática en su cuenta. La medida forma parte de las políticas gubernamentales implementadas para mitigar el impacto económico en las familias venezolanas, dice la nota. Y después, bueno, habla de cómo se saca la plata del monedero Patria. La nota está publicada en el portal El Público TV. Y me parece relevante sobre todo por las confusiones que han habido estos días. Porque se pagó lo que antes se llamaba bono de guerra económica, ahora me parece que le cambiaron el nombre. No sé si firmamos la paz finalmente, y entonces ahora se llama ingreso integral de trabajadores, el mismo que el ministro de Trabajo detalló que se había aumentado, que la presidenta encargada Delcy Eloína dijo que se había aumentado a $200. Ese se pagó con el equivalente a $150, y justo este bono, esta bonificación que es para los docentes que forman parte del plan de formación de la Universidad del Magisterio, es equivalente a el restante, a los otros $50, es equivalente a más o menos $50. Entonces, ayer se armó otra confusión, porque hubo un montón de gente diciendo, ya están pagando el completo, o sea, lo que faltaba, el retroactivo del bono de guerra, que ya no es bono de guerra, que ahora es ingreso integral de los trabajadores. Y bueno, sobre la interpretación de cómo se pagó el que antes era bono de guerra y ahora es ingreso de los trabajadores, que debía ser de $200, pero se pagó, fue el equivalente a $150, precisamente buscando clarificar eso, conversamos ayer con el presidente de la Asociación de Profesores de la Universidad Central de Venezuela, de la APUCB, para ver si ellos habían tenido como gremio alguna explicación, porque también dependen de la administración pública, también cobran esta bonificación, y además, como sector priorizado en la educación superior, también entran en los cinco grupos a los que se les iba a asignar un bono por profesionalización. De esto le preguntamos al presidente de la Asociación de Profesores de la Universidad Central de Venezuela, José Gregorio Afonso, el día de ayer, para tratar de entender y de clarificar entonces qué había pagado, y nos dijo que no sabía, que a ellos tampoco les habían dado explicaciones. Vamos a recordar y escuchar juntos parte de eso que nos respondió sobre estos pagos que se hicieron recientemente y los que se supone van a recibir los trabajadores a partir de los anuncios hechos en el marco del Día del Trabajador, el pasado 30 de abril, en la víspera de la celebración de este día primero de mayo.
2: Ese es el problema, uno de los problemas centrales de todo este tema. Modelo de relaciones laborales absolutamente arbitrario, donde no hay nada convenido, donde no hay nada explicitado. En consecuencia, cada quien tiene que interpretar lo que ocurre a su manera. El 30 de abril se anunció un incremento de este ingreso integral, que antes se denominaba bono de guerra, de 150 a $200. Se cobra su equivalente en bolívares, pero ayer se pagó 150. Si van a pagar los otros 50, el 30, el 18, el 20, nadie lo sabe, porque eso no puede ser de esa manera. Lo correcto es que se diga, mira, las cosas van a ser de esta manera, su recurrencia va a ser de esta forma, y que todas las partes puedan, digamos, tener claridad sobre lo que ocurre. Del resto es simplemente dejar a discreción de quien paga cuándo lo hace y cuándo no. Y es una lógica básica en el tema financiero, el tiempo y la programación tienen un valor importante. En las familias también. Y bueno, eso es lo que está ocurriendo. El gobierno asume que la cuantía del pago a los trabajadores, el momento en que lo realiza, y la denominación de cada uno de ellos no está establecido en ningún contrato, en ninguna ley, sino que es determinado por ellos unilateralmente.
1: En esta misma línea, profesor José Gregorio Afonso, el ministro, el propio 30 de abril, aseguró que en los días siguientes iban a ser publicadas unas tablas que permitirían saber cómo iba a ser el pago de lo que llaman bono de profesionalización o de responsabilidad profesional a varios sectores. Cinco sectores en total, uno de ellos precisamente a quienes dependían de la educación universitaria. De esto sí tienen información, ya esa información fue compartida por el Ministerio del Trabajo o por algún representante del Ejecutivo Nacional.
2: Sigue siendo el mismo problema, sigue siendo el mismo déficit. Nosotros estuvimos en la oficina de planificación del sector universitario, derivado de una concentración de universitarios, pidiendo respuestas a todos estos temas. Y no las tenían. El gobierno, el ministro no anunció ninguna tabla, ni las tablas de la bonificación. Nosotros construimos una, pero construimos a partir de la casuística, tomando una muestra, y bueno, y a partir de ahí las construimos. Pero en las universidades no la hay. Mira, si tú vas a hacer un pago, estás haciendo una erogación de dinero público. Eso debe estar siempre acompañado de un instructivo que le permita a las instituciones conocer las particularidades de ese pago. Eso no ha ocurrido, no ha ocurrido. Nosotros, que no tenemos ninguna motivación por el conflicto, de hecho, y eso lo reitero cada vez que nos dan una oportunidad y se los agradezco mucho, ¿cómo poder decirnos a nosotros que tenemos una vocación por el conflicto si tenemos más de una década trabajando de gratis? A veces peor que eso, buscando trabajos afuera para mantenernos en la universidad o dependiendo de nuestra familia. Y lo que queremos es respuesta, lo que queremos es que las cosas se hagan dentro de unas normas que se convienen. Al final del día, aunque sea llegar a la modernidad en tiempos de relaciones laborales, lo que nos propone el gobierno en los últimos tiempos es una cosa premoderna.

0: eso lo puede entender con los trabajadores no, no, y mucho menos en el sector universitario han mandado la inteligencia de paseo. Nosotros podemos comprender cosas, lo que pasa es que nosotros también demandamos, a los viceministros le dijimos que a nosotros no nos pueden decir que la nómina pública son 3,5 millones de trabajadores y nosotros creerlo así de manera tan sencilla, tienen que mostrarnos. No es posible que aquí el pico, si me da la oportunidad, se lo expreso a los que nos están oyendo, el pico de la nómina pública en Venezuela fue en 2012, fueron 2,600,000 trabajadores.
1: Es el momento
0: Bueno,
1: en el que hubo más gente trabajando en la administración pública.
0: así mismo es, primero porque pagaba bien, pagaba mejor, en segundo lugar porque hubo una gran, digamos, proceso de un gran proceso de estatización de empresas y de comercio. Aquí se creó una cosa que se llamó comercio, que creó hasta unas areperas que se denominaban socialistas. Todas las contratistas petroleras de la costa oriental del lago, por ejemplo, fueron incorporadas a la nómina de PDVSA. Se estatizó la electricidad de Caracas, la CANTV, y así. Fue una época de gran expansión del aparato público. Bueno, ¿cómo después de haberse ido casi 10 millones de personas y vamos a pensar que la nómina pública va a subir en un 50%? Además se van, una nómina además que no muestra atractivo. Nosotros tenemos menos profesores, los hospitales tienen menos médicos, tienen menos enfermeras, PDVSA tiene menos técnicos trabajando en ello. Entonces es esto, yo creo que el país han dicho que estamos en un nuevo momento político, que estamos en un nuevo momento económico, pero estamos en el viejo momento salarial. No hay ningún cambio en esa materia. Al contrario, se nos profundiza esto que usted me está preguntando al principio, ¿qué le pagaron ayer y si se lo pagaron completo y si sabe lo que le pagaron? Y uno tenga que responderla. Bueno, intuyo algo, pero no lo sé.
1: Profesor José Gregorio, bueno, y parte del diálogo que sostuvimos con el profesor José Gregorio Afonso, quien es presidente de la Asociación de Profesores de la Universidad Central de Venezuela. Conversamos de otros temas también, por ejemplo, para la semana que viene ellos han convocado una paralización de actividades en las universidades nacionales, pero lo que quería compartir con ustedes esta mañana tiene que ver con esto, con los pagos que se han recibido a través del sistema Patria y en la forma en la que están tratando de entender qué es lo que se ha pagado y qué es lo que está pendiente por pagarse, porque no hay explicaciones, dice el profesor José Gregorio, para el personal que depende de la administración pública. Al menos los docentes universitarios no han tenido esas explicaciones, no hubo gaceta oficial, no ha habido gaceta oficial sobre los anuncios que se hicieron, tampoco se han publicado las tablas que ofreció el ministro del Trabajo el propio 30 de abril, en horas de la noche, en una entrevista que ofreció a través del canal del Estado Venezolano de Televisión, para dar detalles, que fue donde dijo cuáles iban a ser los sectores beneficiados con esa bonificación, en la que, por cierto, quienes son parte de las escuelas subvencionadas de la Asociación Católica de Educación en Venezuela están esperando respuesta del Ministerio de Educación porque hasta ahora no han sido considerados. Recordemos que las escuelas subvencionadas, su nómina, su gasto de nómina es cubierto por el Ministerio de Educación bajo las mismas condiciones que se contratan a los docentes y al personal educativo en las escuelas públicas dependientes del Ministerio de Educación, de acuerdo al convenio firmado entre estas dos instituciones, por lo que las tablas salariales y los ingresos y los beneficios del personal docente, obrero y administrativo de las escuelas subvencionadas es exactamente el mismo o debería ser el mismo por ese convenio, debería ser el mismo de las escuelas públicas, pero estas no han recibido ese beneficio en particular. Todas estas siguen siendo preguntas que no han tenido respuesta en las últimas semanas sobre los pagos. Mientras tanto, se activan bonos en patria que la gente va interpretando qué significan y cada cuánto va a llegar por el comportamiento, pero no necesariamente porque haya explicaciones formales de alguna gente del gobierno o haya un portal web donde queda, siempre he dicho, la oficina de la señora Patria. Porque hay un canal en Telegram que se presumía podía ser oficial, el canal Patria Digital. Algunos medios replican su contenido.

referido como si fuese información oficial, pero se lavó las manos. Hizo como Poncio Pilatos la noche del jueves, cuando dijo: no sé qué están pagando, porque 150 y qué pasa con los otros 50. Hay muchas teorías. Hay unos que dicen que ahora lo dividieron en dos el pago, hay otros dicen que después va a haber el retroactivo, otros dicen que lo van a pagar de otra forma porque va con el Cetatique. Dio todas las versiones que rodaron por redes sociales y dijo: mejor esperen una comunicación oficial del Ministerio del Trabajo. O sea, que ellos no son un canal oficial para informar de estas cosas. Son las 7:38 minutos de la mañana. La nota, la entrevista con el profesor José Gregorio Afonso es más amplia, es un poquito más larga y está disponible. Ustedes la consiguen en nuestro canal en YouTube, Fe y Alegría Media. Allí ustedes ponen Fe y Alegría Media en YouTube y están a disposición de ustedes todas las entrevistas que hacemos durante toda la semana y algunos otros insumos que les pueden ser útiles para entender o para tener al menos más de una perspectiva sobre los temas que nos involucran y que nos importan a todos y a todas. 7:39 minutos, 7:38 minutos de esta mañana. Seguimos con más.

0: 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Son las 7:41.
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7: Ya son las 7:44 de esta mañana. Nosotros avanzamos con más, seguimos revisando noticias, seguimos revisando información que destaca la prensa y que destaca también el trabajo que han hecho nuestros compañeros en distintos espacios de la geografía nacional. Antes de continuar en ello, revisamos también cómo está el pronóstico del clima para el día de hoy, sábado 16 de mayo de 2026. Vamos a tomarlo de la publicación que hace el portal Noticia al Minuto a propósito de la información ofrecida por el Instituto Nacional de Meteorología e Hidrología, INAMET. Dice la publicación de este portal que, de acuerdo con el boletín del INAMET, que contempla las condiciones del clima para Venezuela, específicamente las monitoreadas para este 16 de mayo, que comprenden el estado del tiempo, las proyecciones climáticas y el pronóstico durante la mañana, tarde y noche. Atentos con el boletín meteorológico, el pronóstico por regiones, el análisis sinóptico del Atlántico, el desplazamiento de las ondas tropicales, el ciclo de huracanes, el mapa nacional de precipitaciones, el mapa con las temperaturas mínimas y máximas, así como el oleaje y la declinación solar, entre otras informaciones asociadas con el clima. El pronóstico de hoy, entonces, a ver si lo entiendo. A ver si lo podemos ampliar. En la publicación que hace, aquí está, dice: durante la madrugada y la mañana se mantienen condiciones meteorológicas estables, prevaleciendo cielos parcialmente nublados y zonas despejadas en buena parte del país. No obstante, en nuestra Guayana Esequiba, en el estado Bolívar, Amazonas del Tamacuro, Sucre, Monagas y en el sur de nuestro estado Zulia, se estiman áreas nubladas, productoras de precipitaciones de intensidad variada y eventuales descargas eléctricas. Para la tarde y noche de hoy, se prevé mayormente nublado con lluvias o chubascos y actividad eléctrica en áreas de nuestra Guayana Esequiba, en el estado Bolívar, en Amazonas, del Tamacuro, Sucre, Monagas, Los Andes y Zulia. Asimismo, no se descartan mantos nubosos productores de lluvia y llovizna en Miranda, en el distrito capital, en La Guaira, al norte de Aragua, en Carabobo, Yaracuy y los Llanos Occidentales. El resto del país se mantendrá parcialmente nublado, alterando zonas con nubosidad fragmentada. Debido al desplazamiento de la onda tropical número 3, la temporada sobre el oriente venezolano, interactuando con la actividad de zona de convergencia intertropical más activa sobre el país, la vaguada monzónica sobre el occidente del país, condiciones atmosféricas reforzadas por los efectos convectivos locales y el ciclo de calentamiento diurno. Este es el boletín que emite el INAMET y que ya tiene incluida la cuarta onda tropical. Está ubicada en el Atlántico Central Tropical, cerca de los 38 grados al oeste y al sur de 13 grados del norte. Se estima que para el día sábado 23 y domingo 24, es decir, para la próxima semana, esta llegue a nuestra Guayana Esequiba. De acuerdo al pronóstico por regiones, en nuestro estado Zulia se esperan temperaturas máximas de 37 grados, mínimas de 26 grados. Puede que haya en la noche algunas lluvias con actividad eléctrica en la ciudad de Maracaibo, que se presenten en algunas zonas en horas de la tarde lloviznas o lluvias dispersas, y que también en la mañana puede haber algo de lluvia. Así que tomen sus previsiones. Es solo el pronóstico de el Instituto Nacional de Meteorología e Hidrología, INAMED. Recordemos que estamos en un planeta vivo y que esto puede variar con las horas. Está publicado en el portal Noticia al Minuto.
0: 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Son las 7 y 48 minutos. 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
3: Ya son las 7:51 minutos de la mañana, 7:51 minutos de la mañana de este día, sábado 16 de mayo de 2026, estamos ya en la segunda mitad de este mes, del mes de mayo. Bueno, y otro de los dolores de cabeza de los últimos días tiene que ver con el abastecimiento de agua potable. Y hay zonas donde se vive con mayor dificultad. Una de ellas es el municipio Guajira, al norte del estado Zulia, donde habitantes de algunas de sus comunidades manifestaron las dificultades que tienen para disfrutar de un servicio que tenga fuerza. Dice, hay poca fuerza de agua y eso hace que algunas familias no alcancen ni siquiera a disfrutar del servicio. Compartimos con ustedes el informe preparado por nuestra compañera Norma González desde Radio Fe y Alegría en Paraguay Poa.
4: La baja fluidez y poca presión de agua por las tuberías ha generado preocupación a gran número de comunidades en la parroquia Guajira, donde vecinos de Moina, Barrio Nuevo, al norte de Paraguay Poa, manifestaron que el agua por las tuberías se volvió a interrumpir sin información alguna.
5: ¿Hay fuerza de agua?
6: Ahorita no hay nada.
5: ¿Lograron agarrar agua?
6: No, no agarramos agua.
5: ¿Pensaron que el agua venía?
6: Venía el agua porque dijeron que en Guarero hay agua. No, aquí no bajó el agua.
5: ¿Cómo están haciendo con el agua?
6: Comprando agua a 15.000 la pipa negra esta
5: vez. ¿Y para el consumo de ustedes cómo hacen para tomar?
6: Yo compro agua de bolsita. Aquí no tenemos agua porque tenemos las pipitas esas nomás.
5: ¿Pero ustedes tienen información por qué el agua vino y se fue?
6: No, no, no tiene fuerza. Estaban jalando esta mañana y el agua se fue. Ya esa agua no llega. Si llega, llega mañana, si acaso tiene fuerza.
5: Hay muchas comunidades que están sin agua ahorita.
6: Hay muchos. Esa gente por allá, todos no tenemos agua. Tenemos que estar comprando agua diario.
5: ¿Cómo se llama tu comunidad?
6: Moina.
5: ¿Cómo se llama tú?
6: Marta Natividad González.
4: Los afectados explicaron que iniciando la semana el agua llegó con poca presión, una situación que se ha presentado en varias oportunidades. Los vecinos manifestaron que estas fallas se debe a varios factores que se presentan como infraestructura deteriorada, mantenimiento y aunado a los constantes cortes eléctricos que se registran a diario en la región. Se pudo verificar la mañana de este jueves 14 de mayo en el tramo El Brillante Potrerito de estas zonas rurales. Ya no hay agua por las tuberías. Los pobladores de estos sectores hacen el llamado a los entes competentes para mejorar la distribución de agua y garantizar el flujo adecuado. Desde La Guajira, Norma González, Radio Fe y Alegría Noticias.
3: Agradecemos a nuestra compañera Norma González por el informe y la ironía de la vida. Mientras en La Guajira sufren por el agua, por la fuerza de agua, como en muchas comunidades de la ciudad de Maracaibo y otras ciudades del país, hay lugares en el casco central de la capital zuliana donde se desperdicia y donde lleva años desperdiciándose. Así lo denuncian comerciantes del centro comercial La Redoma, este antiguo centro comercial, que son testigos de cómo se desperdicia el agua por un bote, por la rotura de una tubería en esa zona. Nuestro compañero Yuhad Barrios estuvo en el lugar.
7: El impacto no es solo visual ni estructural. Detrás de los charcos de agua limpia que se desperdicia y el asfalto convertido en lodo, hay historias de hombres y mujeres que ven cómo el lugar de sus fuentes de ingresos se ve afectado por este problema. Para los comerciantes del centro comercial La Redoma, lo que debería ser una zona de alto flujo económico se ha transformado en una carrera de obstáculos que ahuyenta a la clientela. La humedad constante no solo debilita las vías frente al establecimiento, sino también el ánimo de quienes levantan sus Santa Marías cada mañana en medio de este pantano urbano. Cristóbal Andrade, comerciante de este establecimiento, nos comenta al respecto.
8: Es un caos totalmente, a veces uno no puede ni por dónde pasar. Las mismas personas que van a pasar tienen que hacer un puente ahí de bloque para poder pasar hacia el centro comercial. Bastante nos afecta porque la mayoría no entra porque ¿cómo pasa con el carro? Si tienes el bote de agua y los huecos ahí, tú mismo puedes ver ahí, mira, ahí esto queda peor, porque toda la basura que viene de allá, todo viene a dar aquí y el agua se sube aquí a la acera.
7: El llamado es urgente. Mientras la ciudad clama por un servicio de agua eficiente, en pleno corazón de Maracaibo, una tubería matriz deteriorada ocasiona grandes pérdidas de este esencial líquido. Los comerciantes, quienes han hecho el llamado necesario a las autoridades, no han recibido respuesta. Desde la ciudad de Maracaibo, Yujat Barrios, Radio Fe y Alegría Noticias.
3: Muchísimas gracias, Yujat. Lamentable, en realidad, situaciones difíciles que acompañan nuestro diarismo, que esperan tener una respuesta de las autoridades. Ojalá lo que han pensado al centralizar la administración de este servicio público que involucra tanto la disposición de agua potable como de aguas residuales, que antes era responsabilidad de Hidrolago y ahora es Hidroven para todo el país. Ojalá eso pueda generar soluciones concretas que alcancen a todos los rincones de nuestro país. Nosotros así vamos a ir despidiéndonos, cerrando este espacio, como siempre, agradeciéndoles a todas y todos ustedes que nos hayan acompañado y que nos hayan dejado acompañarles una vez más en este fin de semana. Espero que tengan un lindo sábado, un provechoso fin de semana, y será hasta la próxima. Y ustedes recuerden, siempre sonrían, que eso es gratis. Hasta luego.

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0: las 7:59. 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

0: feliz día, amigas y amigos de toda Venezuela. Hoy es sábado 16 de mayo de 2026. Estamos listos y preparados para llevarles Alianza por la Educación a través de la Red Nacional de Radio Fe y Alegría, agradeciéndole a todos ustedes por permitirnos entrar a sus hogares, por permitirnos acompañarles cada sábado de 8 a 9 de la mañana, y también el equipo que hace este espacio posible en la Dirección Nacional, Vidalina Campos, en la Producción Nacional, Anthony Galindo, en los controles, Rosmer Rodríguez, en los micrófonos, Melis Villalobos y Javier Barrios. Buenos días, Javier.
1: Muy buenos días, ¿qué tal? ¿Cómo están ustedes? Ese es el programa Alianza por la Educación a través de Radio Fe y Alegría. Ya hoy 16 de mayo, avanza el mes de mayo, ya pasó el Día de las Madres, ya pasó el Día del Trabajador, ¿qué más viene?
0: Pero ayer fue Día de la Familia.
1: Ayer fue Día de la Familia, el 30 es el Día de las Patricias. ¿Qué más? ¿Qué hay más en mayo?
0: ¿Quieres más?
1: Ah, no, bueno.
0: Suficiente. Tenemos efeméride cada semana, ¿verdad?
1: No hay más día libre en mayo.
0: Ah, tú lo que quieres es un día libre. Este lo tengo.
1: ¿Cuál?
0: Mañana, domingo. Los domingos son libres. Puedes ir a hacer lo que tú quieras el día domingo. El sábado vienes acá y de lunes a viernes a trabajo.
1: Ay, qué graciosa.
0: Pero bueno, ¿pidió día libre? No pidió día libre el caballero Rosmer. Pidió día libre y ya se lo dimos.
1: Bueno, ¿y tú no tienes, a ti no te anima un día libre?
0: Me tocan solamente los domingos.
1: Sí, ¿y cuándo es la Cruz de Mayo?
0: Que se ya celebra, pasó.
1: Ya también pasó.
0: Ya pasó.
1: Dale, pero
0: estás atrasadito.
1: Está atrasado. Pero de lo que nos queda pendiente es el... ¿Qué día queda pendiente?
0: Te acabas de decir de las Patricias.
1: De las Patricias... Alguien que me dé una fecha, alguna efeméride, algo, que venga en mayo. Bueno, importante.
0: Bueno, mientras tanto, ayer había gente compartiendo imágenes de su familia, ¿verdad? Haciendo honor al Día de la Familia, del abrazo de familia. ¿Ustedes qué hicieron? ¿Compartieron con su familia? Yo creo que es importante siempre resaltar el valor que tiene la familia en la sociedad, ¿no? O sea, contar con el apoyo de la familia es lo que uno siempre tiene más cerca. Cuando te pasa algo, ¿en quién piensas?
1: En mamá, papá, tía.
0: Y hay gente que se convierte en familia sin ser de sangre. Yo creo que eso también es importante. ¿O no?
1: Sí.
0: ¿Tú no tienes gente que consideres que puede ser familia tuya, pero no lleva tu sangre?
1: Sí.
0: Ah, pila pues. Rosmer, es que Rosmer... Hay una conexión visual ahí como que ya va, ¿será que sí? ¿Será que no? Pero sí, dijo que sí. Son las 8:10.
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0: Iniciamos con lo que es noticia educativa en el país. Fe y Alegría Educomunicación con oportunidad de ampliar su oferta educativa en 2027. En un esfuerzo por adaptar la educación a las realidades económicas del país, Fe y Alegría Educomunicación cuenta con muchas posibilidades de expandir su catálogo académico bajo la nueva resolución del Ministerio de Educación para la modalidad de jóvenes y adultos. Vidalina Campos, directora nacional de Educomunicación, explicó que la institución tiene la capacidad de administrar 9 especialidades y 28 menciones. Buscamos menciones que respondan al contexto y permitan que nuestros participantes se inserten de manera efectiva en el marco laboral con un perfil profesional productivo, señaló Campos. Entre las nuevas especialidades y menciones contempladas en dicha resolución se encuentran el sector hidrocarburos con las menciones de petróleo y gas natural, así como petroquímica, especialmente en los estados del oriente y occidente del país, donde estas industrias tienen mayor fuerza. Servicios creativos incorporada dentro de la especialidad de artes. Algunos centros educativos ya la han aperturado. Otra mención es gestión integral de riesgo, una mención crucial para la prevención comunitaria ante desastres naturales, mantenimiento industrial, reforzando áreas como mecánica, la cual ya se ofrece. Las otras son construcción civil y electricidad.
1: Y la Universidad Católica Andrés Bello y el Banco de Desarrollo de América Latina y el Caribe suscribieron un convenio para implementar servicios de salud a distancia entre habitantes del territorio que están ubicados en Amazonía. Una delegación de la CADC, encabezada por su presidente ejecutivo Sergio Díaz Granados, visitó la casa de estudio y conoció los resultados y potencialidades de varias iniciativas de cooperación que ejecuta ambas instituciones. La UCA y el Banco de Desarrollo de América Latina y el Caribe, CADC, oficializaron la firma del convenio correspondiente a proyectos satélite de inclusión intercultural, telemedicina para comunidades indígenas en la Amazonía venezolana. La iniciativa consiste en la implementación de operativa de servicios de salud a distancia dirigidos específicamente a integrantes de los pueblos originarios que habitan zonas remotas del sur del país.
0: Seguimos con lo que es noticia educativa en el país. Fe y Alegría y SOS Aldeas Infantiles promueven en Maracaibo la ruta emprendedora para mujeres en situación de riesgo. En un esfuerzo por romper el ciclo de la violencia a través del empoderamiento financiero, Fe y Alegría Capacitación y SOS Aldeas Infantiles Venezuela han puesto en marcha la ruta emprendedora de la habilidad al negocio sostenible. Esta iniciativa busca enseñar un oficio para convertir la vulnerabilidad en autonomía económica para 30 mujeres en el estado Zulia. El programa, que cuenta con el respaldo estratégico de la profesora María Méndez, investigadora del Centro de Formación e Investigación Padre Joaquín Fe y Alegría, está diseñado específicamente para mujeres sobrevivientes de violencia basada en género.
1: Y Fe y Alegría continúa cosechando éxitos. Orgullo de Fe y Alegría, Diego Padrino triunfa en competencias internacionales de matemáticas y astronomía. Se sigue hablando de este tema. Diego Padrino, estudiante de la Escuela de Fe y Alegría La Consolación, ubicada en Puerto Ordaz, Estado Bolívar, ha sumado importantes galardones internacionales, entre los que se destaca la mención honorífica en las Olimpiadas de Matemática de Singapur. Y próximamente, muchachos de Fe y Alegría van a ir a representar a Venezuela en Olimpiadas de Biología, Olimpiadas Internacionales de Biología en Rusia. Imagínate eso, les deseamos el mejor de los éxitos.
0: Bueno, hasta aquí lo que es noticia educativa en el país de este sábado 16 de mayo de 2026.
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0: 8:17 minutos, seguimos en Alianza por la Educación a través de la Red Nacional de Radio Fe y Alegría.
1: Bueno, hoy en el programa Alianza por la Educación tenemos a dos invitados de lujo, en nuestro programa Alianza por la Educación, porque Alianza por la Educación también destaca aquellas experiencias educativas, innovadoras, creativas, que están impactando la sociedad y que hacen lo posible por precisamente contribuir con esa idea de fe y alegría de educar para transformar, de educar para cambiar vidas, realidades. Y en este caso tenemos en línea a dos invitados especiales. Se trata de Laureano Márquez, humorista, politólogo, ya ustedes lo conocen, lo han escuchado muchas veces, y además lo vemos en las redes sociales, y a la profesora Inés Quintero, importante historiadora venezolana, investigadora, ha escrito libros y muy entusiasta por la historia. Resulta que estos dos talentos se han unido y llevan ya un buen rato haciendo unos podcasts, pero potentes, unos podcasts sobre la historia de Venezuela, y además llama la atención porque son podcasts muy creativos, muy cercanos, hacen que la historia de Venezuela se convierta en algo bien chévere, bien interesante, y uno quiere saber más y más y más, ¿no? Es como ver, hasta uno se los oye y ve lo que está pasando en esos momentos de la historia, lo ve en la imagen, se da lo que llaman la imagen radiofónica. Laureano y Inés, gracias por atender a Alianza por la Educación de Fe y Alegría. Un saludo inicial de ustedes.
2: Buenísimo. Bueno, Javier, primero nosotros felices de poder compartir con Fe y Alegría, porque para nosotros también ustedes, Fe y Alegría y todo lo que hacen por la educación, es verdad, un trabajo extraordinario. Entonces nosotros sentir que podemos compartir parte de este proyecto, es verdad, para nosotros un privilegio.
3: Efectivamente, buenos días, y reitero lo que dice Inés, nosotros muy contentos con esa larga obra y fecunda obra de Alegría por la Educación en Venezuela, y orgulloso de que eso sea un producto nuestro que ha recorrido además todo el continente.
0: ¿Cómo nace esta iniciativa de este podcast entre Inés y Laureano?
2: Pero tiene un cuento muy bueno, porque mis predios son el centro, porque la Academia Nacional de Lectores está en el centro, y me encontré con Laureano, que andaba ahí caminoteando por el centro. ¡Eh, para Laureano! Y entonces me dice, mira, no, que la historia está aquí. Y entonces, pues, ahí así empezó, bueno, Laureano, ¿cómo fue?
3: Sí, así es. Y nosotros, el tema, Inés es una historiadora de reconocido prestigio nacional e internacional, y yo soy un interesado en los temas históricos, porque me parece, en mi caso particular como humorista, que son fuente de inspiración para el humor también. Entonces, como quien dice, se juntó el hambre con las ganas de comer, tenía el hambre e Inés la sabiduría, y entonces dijimos, bueno, ¿por qué no nos planteamos la posibilidad de hacer un podcast de contenido histórico que sea agradable, que la gente tiene una imagen de la historia como muy muy muy muy ruda, como que la historia es una cosa que no se puede acceder a ella y que es fastidiosa? Y entonces Inés, con su trabajo histórico, ha demostrado que la historia puede ser no solamente accesible, sino simpática para estudiarla y para comprenderla.
2: El texto es muy cómico, porque a partir de ese encuentro totalmente ocasional, o sea, que no esperábamos encontrarnos. Entonces dijimos, y ver, nos sentamos, y no fue, o sea, no se quedó en una idea, bueno, de un encuentro entre amigos, sino mira, nos pusimos a trabajar. Pero eso sí también es bueno que se sepa. A partir de allí, bueno, ¿qué vamos a hacer? ¿Cómo lo vamos a decir?
3: Claro.
2: ¿Cómo solo nos pusimos a dar contenido y a tratar de armar un concepto que nos permitiese que esto sea eso, un producto, como ustedes bien dicen, Javier, y nosotros lo valoramos muchísimo, que era en verdad una herramienta educativa?
1: El podcast, entiendo, a ver si yo, por si acaso me equivoco, no, estamos en vivo, puedo equivocarme. El podcast se llama ¿Qué fue lo que pasó? ¿Cierto?
2: Sí, ajá. ¿Qué fue lo que pasó?
1: ¿Qué fue lo que pasó? ¿Por qué ese nombre? así pudo haber sido momentos de la historia. Descubra los misterios de la historia de Venezuela. De repente usted fue, escogieron el nombre como más sencillo. ¿Por qué?
3: Sí, porque es como una referencia, ¿verdad, Inés? A lo que nosotros queremos. Como que la gente se pregunta, ¿y qué fue lo que pasó en este país? ¿Por qué nosotros tenemos el país que tenemos? ¿De dónde viene todo esto? Entonces, eso nos remite a acontecimientos relevantes de nuestra historia que nos definen, y uno dice, bueno, ¿y qué fue lo que pasó con el acto de independencia? ¿Y qué fue lo que pasó con Bolívar? ¿Y qué fue lo que pasó con Guzmán Blanco? Y así nos fuimos preguntando
2: claro, cosas. Claro, porque también parte de la cosa es que esa idea de hacerlo cercano es también utilizar un recurso muy coloquial del venezolano. O sea, tú llegas, cualquiera de nosotros llega, mira, pero ¿qué fue lo que pasó? O sea, tú, mira, ¿y qué fue lo que pasó? Para todo, o sea, esa es una expresión súper nuestra para cualquier momento. Entonces, llega tu hermana, ¿qué fue lo que te pasó? ¿Qué fue lo que pasó? O sea, y entonces eso permitía, ¿verdad?, hacer una estructura que interrogara también, que es la cosa que nosotros nos planteamos, interrogar al pasado, pero sobre todo con el propósito de que sirva para el presente, o sea, interrogar al pasado desde una visión del presente, que es lo que nos ha animado todo el tiempo.
3: Yo había propuesto que lo que estaba sopa, pero Inés dijo que era como muy...
1: esa frase también forma parte de la historia, ¿no?
3: También, también.
0: Y en este contexto, Laureano e Inés, cuando pensaron en qué pasó, qué fue lo que pasó, el podcast para hablar de historia, pensaron cómo juntar esta herramienta, esta narrativa del humor y la historia para atraer a la gente, sobre todo pensemos en los chamos, ¿no? Que dicen, ay, no, qué aburrido es aprender historia, eso de tener que leerme el libro y tener que aprender, porque muchos piensan que aprender historia es aprender al caletre. ¿Cómo trabajan ustedes ese contexto de los niños, niñas, adolescentes, de los jóvenes de hoy en día que se pelean con la historia?
2: Mira, para nosotros, ¿verdad?, una de las grandes premios o de las grandes logros, porque nosotros lo hicimos con el propósito, bueno, que sí, que sea poder conversar lo que estaba diciendo Laureano, ¿no? Encontramos y oye, a mí me gusta la historia, tú sabes historia, nosotros sabemos historia, me interesa y tal. Pero cuando nosotros nos hemos dado cuenta de que eso, bueno, Laureano se enteró porque sus sobrinos en el colegio le dijeron, oye, tío, así, o sea, que para nosotros fue también una sorpresa ver que los chamos estaban utilizando la herramienta y que los docentes estaban utilizando el programa como recurso educativo. Entonces, para nosotros, ¿verdad?, eso ha sido, yo creo que el mayor reconocimiento que para nosotros representa esto es que sea una herramienta que ha llegado al aula de clase.
3: Como dijo el Libertador, la gloria está en ser grande y útil. Y bueno, nosotros por lo menos estamos siendo útiles, pero hay una cosa muy muy bonita, en verdad. Bueno, el podcast no es un podcast de humor, pero sí es un podcast que pretende hacer de la historia un tema accesible, que puede tener comentarios ocurrentes, tanto de Inés como de mi parte, y que propone es un poco eso, que la historia le llegue a la gente, que la gente se siente identificada, como que todo esto que nos ha pasado, pues tiene que ver con su vida.
2: Sí, sí, y también esto tiene una estructura muy... Bueno, nosotros armamos un guión, organizamos la cosa, seleccionamos los temas, y hay algo que es bueno que compartir, que ahorita, por ejemplo, muchos de los temas que nosotros estamos trabajando en el podcast son sugeridos y solicitados por la audiencia. A nosotros nos llegan cantidad de mensajes... Mire, ¿por qué no hablan de esto? Mire, ¿por qué no hablan de Rómulo Gallegos? Mire, ¿por qué no hablan de aquella cosa? Mira. Y entonces, oye, hay una interacción, y también otra cosa bien interesante es que como nosotros esto lo reproducimos, no solamente...
1: Hola.
2: ¿Qué fue lo que pasó? Historia. Pero también tenemos los Instagram, el Instagram ¿qué fue lo que pasó?, el Instagram de Laureano y el Instagram mío. Entonces por allí también reproducimos y difundimos el material, y allí hay una interacción permanente, la gente pregunta, la gente reacciona, la gente saluda, la gente solicita. Entonces eso también hace que la historia se convierta en un mecanismo de diálogo directo entre Laureano y yo y la audiencia y quienes están interesados en el tema.
1: Estamos conversando con Laureano Márquez y la profesora Inés Quintero, el POSCA, ¿qué fue lo que pasó? Muy exitoso en redes sociales, en YouTube, y sobre todo nosotros nos ha llamado la atención por la contribución en el tema educativo. Por supuesto, yo no sé si voy a decir algo, porque ustedes han sido en el programa, le han dado con el tobo a los mitos que hay alrededor de conocer la historia. Entonces yo siempre he dicho, bueno, qué bueno que están haciendo un programa de historia, porque así conocer la historia nos permite no repetir los errores del pasado. No sé si, pero bueno, en todo caso es una contribución para el conocimiento. Vivimos un contexto bastante complejo y a veces si no conocemos, me parece a mí que si no conocemos de dónde venimos, es difícil imaginar el futuro. Es otro mito que también van a tumbar.
2: ¿Aló? Sí, hay una cosa, ¿verdad? Así que de repente se interrumpió un poquito la comunicación.
1: Sí, le estamos escuchando. Adelante.
2: Lo que yo decía, claro, lo que tú comentas, ¿verdad, Javier? Es que eso, en el propósito, por supuesto, irrumpimos contra los mitos. O sea, a nosotros nos importa mucho que sea un espacio sobre todo para la reflexión y el debate y no para la memorización. Entonces nosotros allí, o sea, hablamos eso de problemas, por ejemplo, un tema que fue pero súper polémico y donde la gente intervino muchísimo fue respecto al fusilamiento de Piar, porque claro, está de por medio la figura de Bolívar. Entonces entender que allá hay una carga humana, que allá hay una carga de tensión, eso personal, que es un conflicto político. Oye, la gente, en vez de decir, bueno, ¿cuándo fue que el fusilamiento de Piar?, se mete más bien en el fondo del problema. Y esa es parte de lo que nosotros buscamos, o sea, tratar de que los temas no sean simplemente una cosa descriptiva, sino un espacio para la reflexión. Y con Rómulo Gallegos ha sido, Laureano, con Rómulo Gallegos ha sido impresionante.
3: Increíble. Y también nosotros, un poco nuestro propósito es reivindicar valores de la venezolanidad, porque nosotros los venezolanos somos como muy críticos en el sentido de que vemos todas las cosas malas de nuestra historia, de nuestro pasado, pero nosotros tenemos personajes e historias maravillosas de dignidad, de talento, de orgullo. Entonces, también reivindicar ese lado luminoso, ese lado incluso yo diría civil de nuestra historia, que muchas veces está postergado porque casi siempre la historia se enfoca mucho en hazañas militares, y entonces, bueno, la historia no son solo hazañas militares y batallas, son también procesos civiles de gente que con su intelecto, con sus luchas, construyeron la idea de nuestra nación.
2: Ahora, eso es bien importante.
1: Ahora, fíjese que yo, por ejemplo, los escucho a ustedes viendo la experiencia, y yo todavía, yo tengo la virtud de haber sido de la generación pasada y de esta, ¿no? No sé, tuve esa virtud, y yo me vine a la mente que yo, al menos yo, y me consigo mucha gente hoy, mayor, por supuesto, que me dice, oye, ¿cómo hace falta y cómo era, y cómo? Yo no me imaginé que eso impactó en su momento y quedó en la memoria, un horario en, creo que era Venevisión. Ahí sí llame Valores Humanos con Arturo Ural Pietri. Eso era algo. Radio Caracas. Entonces, increíble que muchos nos formamos y yo no pelaba ese programa porque era un momento de sentir, si aprendía y escuchaba, me parecía que sabía algo, ¿no? Y así yo después me sorprendo que en esta etapa todavía hay gente que lo recuerda o extraña esos espacios en la gran televisión. Ustedes están en la era de la era digital, pero allí, indudable, sin hacer comparaciones, ¿qué sienten? ¿Eso inspira, eso motiva, es una manera también de recuperar? ¿Era así Arturo Ural Pietri, recuperando la historia y reflexionando?
3: Bueno, yo estoy sumamente agradecido, mi querido Marcel, de que la... Bueno, quedo con mi programa, y también que haya una generación de relevo con Inés y con este chico, el cómico, bueno, y que la cosa siga adelante.
1: Está bueno.
2: Qué bueno. No, claro, mira, tú sabes que es una cosa muy chévere que cuando uno anda por allí y la gente te ve y te comenta, no, porque buena cosa es a través de las redes sociales, que por supuesto es más impersonal y te llegan los mensajes, pero a nosotros nos ha pasado que estamos por allí y la gente nos comenta, nos dice en vivo personalmente, que es muy muy muy diferente, por ejemplo, a lo que podía hacer acceder a Arturo Larpiete, que tuvieras Arturo, qué chévere, entonces dale, sigue para adelante. A nosotros nos pasa que, bueno, que estamos tomándonos un café o que andamos por ahí y la gente, ¿verdad?, te acerca y te comenta, porque hay una proximidad y una cercanía mucho más, eso, mucho más próxima, ¿no? Y claro, creo que eso también ayuda mucho, porque, bueno, yo por supuesto valoro mucho el caso, pero bueno, aquel señor en palto y corbata sentado pontificando todo. Nosotros andamos más por la libre.
3: Sí, nosotros no somos tan formales, pero sí, no, sin duda, nosotros reconocemos esa labor historiográfica de Uslar y todo. Pero lo que dice Inés, tenemos la suerte en estos tiempos de tener una retroalimentación con nuestros espectadores, y eso nos ayuda mucho. Además, en estos días tuvimos una actividad en la que participaron alumnos de Fe y Alegría, donde estuvimos directamente con los alumnos que estudian historia. Eso fue una actividad muy hermosa, porque además yo me fui caracterizado de Francisco de Miranda, entonces Inés interactuaba desde el presente y yo interactuaba desde un Miranda que tenía acceso a redes y que estaba informado de la historia. Entonces hicimos ahí una combinación que fue muy simpática para los estudiantes y muy agradable para nosotros.
2: Sí, fue verdad, una experiencia muy bonita, porque bueno, era interactuar directamente con estudiantes y docentes. Entonces

0: Eso es parte de la enseñanza que tienen que tener los chamos de hoy en día y también los jóvenes y adultos que forman parte del sistema educativo. Es importante aprender historia, cómo conectar con eso.
1: No, mira, importantísimo. Fíjate tú, ya el podcast es una herramienta, ¿verdad?, que se puede poner, que ahora también la facilita cualquier muchachito de bachillerato, hasta los de primaria tienen un teléfono. En el teléfono pueden acceder a la documentación. Pero, ¿verdad?, nosotros estamos tratando también, o sea, esto es una cosa nueva, pero de hacer visitas, ¿no? O sea, en la medida de las posibilidades, en el contexto, bueno, de los calendarios de los colegios, de, bueno, de que Laureano esté aquí, tal, pero también eso, que haya un poder, la posibilidad de un contacto directo. Entonces, mira, todas esas posibilidades están abiertas y también eso, se pueden comunicar con nosotros por las redes sociales, por el mismo canal de YouTube. Ahora, ¿verdad? La idea es, el propósito esencial es lo que tú estabas diciendo, que la historia es clave para la comprensión del presente, para entender que esta es una sociedad con futuro, con esperanza, con capacidades, con calidades. Entonces, oye, yo creo que la historia es muy inspiradora.
2: Coincido completamente. Yo creo que nosotros tenemos un compromiso con el país heredado, como dirían los anglosajones, de los padres fundadores de la nación, que fueron gente que soñaron con una república independiente, con una república libre, con una república donde el pueblo tuviese protagonismo. Todas esas cosas que han formado parte del anhelo histórico del país por su propia construcción y por su propia, digamos, búsqueda de sentido. Y la búsqueda de sentido de una nación no termina nunca. Las naciones son para siempre. Y entonces, yo digo que estudiar la historia es como cuando uno va al doctor y el doctor le pregunta por los antecedentes familiares para diagnosticar cómo estás tú. Entonces te dice, mira, pero en su familia, ¿qué le pasó de su abuelita? ¿Qué enfermedades tuvo? Entonces nosotros también estudiamos el país para diagnosticarnos y para avanzar.
3: Ahora fíjate que es interesante lo que ustedes están diciendo, lo de la experiencia que ya Laureano en algún momento de la historia de contemporánea de Venezuela escenificó a Miranda, ¿no? Y eso que salió fue muy impactante, ¿no? Ese método educativo, didáctico, de repente personificar algunos, valga la redundancia, personajes de la historia desde el punto de vista educativo, puede ser muy útil. ¿Cómo lo han visto ustedes?
2: Uy,
1: No,
2: sí,
1: mira,
2: nosotros lo vemos muy útil.
1: mira, por ejemplo, esta experiencia que hicimos fue muy particular porque nosotros, ¿qué fue lo que nos organizamos? O sea, estábamos en un auditorio y entonces se estaba esperando que llegara Laureano y el que llegó fue Francisco de Miranda.
3: Eso debió ser una
1: Factor
3: sorpresa, ¿no?
1: sorpresa.
2: Claro.
1: Claro. Y Miranda llegó y decía que él también tenía internet y entonces él veía el podcast. Entonces empezamos a conversar. Claro, sobre el podcast sobre él que él había visto. Entonces fue todo muy, muy grato, pero nos permitía hablar de historia,
2: Claro.
1: porque Miranda estaba enterado porque veía el podcast.
2: Sí. Y además, bueno, yo no sé si puedo revelar ya esta primicia, para el 5 de julio nosotros tenemos preparado también algo
1: Claro.
2: similar, pero con otro personaje de nuestra historia para conmemorar la independencia, que es el doctor José María Vargas. Entonces, bueno, vamos a tener ahí también una participación Inés y yo en esa celebración civil universitaria de la independencia y con la caracterización de José María Vargas.
1: Los vamos a invitar porque nosotros queremos que estén los muchachos de Fe y Alegría en ese evento.
3: Qué
1: Así que
3: bueno.
1: por esta vía les vamos a hacer llegar la invitación.
3: Qué bueno. Bueno, y quería consultarle quizás en esta etapa, generalmente los podcasts, o veo las experiencias de podcast, hay podcasts que no sé si duran mucho tiempo, pero entendí por ahí, un pajarito me sobró que eran 8 episodios. No sé si me equivoco usted. ¿Qué significa? ¿Que cuando terminan los 8 episodios ya no hay más podcast o ustedes tienen otras
1: No, no.
3: temporadas?
1: No, no,
2: Son
1: no, no, no,
2: temporadas.
1: Javier. Son temporadas. O sea, cada temporada tiene 6 episodios, pero no se interrumpe. O sea, esto es más bien como para organizarnos nosotros, ¿no? Pero
2: Así
1: no,
2: es.
1: mira, cada contenido tiene una duración aproximadamente de 20 minutos, ¿no? Que es lo que hemos considerado suficiente para exponer, para que la gente se conecte y tal. Y los puedes oír en Spotify y los puedes ver directamente en YouTube. Pero nosotros cada 15 días los domingos salimos. El domingo pasado salimos con Rómulo Gallegos. Este próximo domingo vamos a salir nada más y nada menos que con Antonio José de Sucre. Entonces, eso, cada 15 días, en los domingos, aparece y se

0: queda ya guindado. O sea, usted se mete en el podcast en YouTube Historia y ahí están, hay 35 capítulos.
1: Sí, que además lo puede revisar cuando guste, y además puede seleccionar cuál de los temas le interesa y puede además establecer un propio orden de escucha, porque bueno, nosotros vamos saltando, nosotros no llevamos una secuencia histórica, sino nosotros tomamos temas de la época de la independencia del siglo XX, entonces vamos alternando para que sea una cosa como mucho más dinámica.
2: Bueno, fíjese que yo escucho, hasta ahora las valoraciones que yo he escuchado son buenas, muy positivas y entusiastas.
0: Menos mal.
2: Pero ustedes han recibido algo, algún comentario de la Academia de la Historia. Ellos, o sea, que la Academia de la Historia son gente muy estricta, densa, muy... mire, eso que están ustedes haciendo no está fallando en eso. ¿Algo han tenido algún comentario?
0: Mira, Javier, eso era antes que la Academia le tiraba. Yo soy de la Academia Nacional de la Historia.
1: Eso iba a decir.
0: No, verdad, ya. Mira, yo creo que siempre va a haber personas que les parece que hay espacio. Pero yo estoy convencida, siendo una historiadora formal, académica, que los historiadores tenemos la responsabilidad de utilizar todas las herramientas y de buscar las mejores compañías. A mí me parece que esta alianza y esta cercanía entre Laureano y yo es una llave espectacular, porque además Laureano es estudioso, Laureano se fauna, muy juicioso. No,
1: yo he aprendido muchísimo con este podcast, de verdad que me ha sido muy útil para entender los procesos históricos y sobre todo para lo que decía Inés antes, es decir, no perder nunca la esperanza de lo que nosotros somos y de la valía de nuestro devenir histórico. Entonces, siempre es interesante.
2: Bueno, yo quiero cerrar este diálogo hermoso. Primero, públicamente agradecerles a ustedes, porque además el podcast, que tiene un contenido bueno, también hace sus contribuciones, y queremos, nos sentimos orgullosos y contentos de que ustedes en el podcast pues tengan a Fe y Alegría con una campaña que venimos desarrollando, que es el Beca a un Estudiante, y ustedes la tienen dentro de la estructura del espacio, y de verdad que lo han dicho, lo han comentado, nos han ayudado, y eso es importante, porque entendemos que cada niño, niña, adolescente que reciba un apoyo económico garantiza que siga estudiando, que siga en ese pupitre. Bueno, les quiero agradecer públicamente, y bueno, porque el POCA hace también su contribución en lo social y en lo educativo.
0: Pues sí, nosotros estamos muy contentos.
1: Sí, nosotros primero somos enamorados de la obra de Fe y Alegría, nos encanta promoverla y además creemos firmemente que una de las principales contribuciones que se pueden hacer al país es ayudarlo en su educación y en su cultura. Eso es esencial como prioridad fundamental del país, de su avance, de su desarrollo, etcétera.
2: Bueno, tienen la oportunidad de hacer la promoción del podcast, que nos estaríamos despidiendo. Tienen un mensaje final aquí en el programa Alianza por la Educación.
1: Inés, que es buena en eso.
0: Pero mira, verdad, nosotros estamos convencidos, y de eso agradecemos tanto este espacio, que la historia es un recurso de pertenencia, de arraigo. Uno sabe su historia y se siente más próximo y más cercano a lo que es no solamente el pasado, sino el presente venezolano y las posibilidades del futuro. Y a mí me parece que lo más inspirador es saber que ha habido tantos venezolanos que en el pasado han sido capaces de comprometerse y transformar su realidad. Así que la convocatoria nuestra es: apropiense de la historia para que sean parte de la historia. Todos tenemos posibilidad de ser parte de la historia y es de esa manera, o sea, conocer nuestro presente para transformarlo y convertirlo en el futuro que nosotros aspiramos. Y esa es la invitación nuestra, porque esa es también la invitación, el propósito de Fe y Alegría: educar para transformar. Entonces la historia es una herramienta de transformación, y ese es el propósito nuestro al hacer que la historia sea cercana, que la gente se sienta conmovida, inspirada y comprometida con su historia. Dígalo ahí a Laureano.
1: Está perfectamente dicho, lo suscribo.
2: Bueno, gracias a Laureano Márquez y a Inés Quintero del podcast ¿Qué fue lo que pasó? Lo vamos a seguir de cerca y les felicitamos y les animamos a que esa llave ganadora no se separe, que siga para adelante.
0: Amén. Buenísimo, gracias.
2: Muchas gracias, muy amable.
3: Bueno, Inés Quintero, historiadora venezolana, escritora, y Laureano Márquez, humorista y politólogo, hoy conversando sobre el podcast ¿Qué fue lo que pasó? Historias de la historia. 8:44 minutos, vamos a una pausa y ya regresamos.
4: Son las 8:43 minutos.
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0: Seguimos en Alianza por la Educación a través de la Red Nacional de Radio Fe y Alegría. Saludamos a esta hora a nuestros compañeros desde el Tigre, desde el Nula, que están conectados también a Naco, Guasdualito, Machiques, Mérida, han reportado sintonía en la mañana de este sábado 16 de mayo de 2026. Recordamos nuestros contactos 0414-169-4116 y 0426-520-6415 para que ustedes se puedan comunicar con Alianza por la Educación. Ya lo saben, pueden salir más iniciativas como esta, una iniciativa para contar la historia desde otra perspectiva, ¿no? O sea, aprender historia siempre tiene que ser entretenido. La semana pasada hablábamos en una de las clases en la maestría, que por cierto la profesora también es historiadora, y ella echaba su anécdota de cómo le está enseñando historia a los nietos. Y es que la nieta empieza y le dice, abuela, échame un cuento. Y el cuento es sobre algún personaje de la historia. Y entonces ella ahí nos estaba diciendo, bueno, esa historia bonita que tiene y que va construyendo con sus nietos, ¿no? Y yo le decía, profe, hay que hacer cosas como esas, pero para la radio. Hay que hacer cosas como esas para las redes. Imagínense llegar a la escuela con un cuento sobre Simón Bolívar, con un cuento sobre Francisco de Miranda, sobre cualquier personaje de la historia que el niño, la niña, el adolescente va a conectar con mayor facilidad. Y decía, entonces fulanito hacía tal cosa, sí, además de eso hacía tal. O sea, había una interacción entre una niña y una persona que sabe del tema.
1: No, y yo me recuerdo un profesor de historia universal, Vladimir, creo que se llamaba el profesor Vladimir, y le llamamos popularmente en segundo de bachillerato, le llamábamos el gato. Y él contaba la historia universal, él daba la clase en la historia universal casi echando un cuento. Nos hacía vivir las guerras romanas, las guerras egipcias, los personajes de la historia del Imperio Romano. Todos esos personajes los hacía vivir en forma de cuento. Y ningún estudiante, que sabe que es difícil mantener la atención en un estudiante de liceo, ningún estudiante, todo el mundo en silencio y todo el mundo mirando, nadie hablando, porque nos atrapaba. El profesor Vladimir nos atrapaba con sus cuentos de la historia universal. Así también era la profesora de historia, Olga Tencio, nos echaba el cuento de la historia de Venezuela y lo hacía en forma de historia, de cuento muy muy llamativo, y nadie se aburría, nadie se ponía a hablar ni a echar bromas, sino había una atención porque lo que se estaba diciendo era interesante. De hecho, en historia de Venezuela hasta montamos unas obras de teatro escenificando la era de la colonia. Imagínate eso.
0: Son formas distintas de aprender. Es lo que se habla de la creatividad al momento de poder enseñar a los niños, niñas, adolescentes, a los jóvenes, a los adultos. La educación no tiene por qué ser aburrida. Tampoco es que sea un circo de va a salir Javier, ¿verdad? No. Pero sí hay que buscar formas creativas de conectar con los chamos. Una de las cosas que dicen es que la educación es aburrida. Y no, yo creo que no tiene que ser aburrida, tiene que ser contextualizada, tiene que ser desde la realidad que cada uno vive para poder conectar con eso. Pero vamos a presentarles a esta hora un reporte de nuestros compañeros de Mérida, que lo hace nuestro compañero Vladimir Vergara, porque hay un joven cineasta, escuchen esto, de 15 años, que vio en Fe y Alegría Educomunicación una oportunidad para culminar sus estudios.
2: Hoy, en Alianza por la Educación, conoceremos al joven merideño cineasta que descubrió en Fe y Alegría Educomunicación la oportunidad de lograr sus metas.
3: Mi nombre es Mauricio Maña, tengo 15 años, soy creador de contenido, también soy cineasta, he dirigido más de 12 cortometrajes, de los cuales dos de ellos han sido nominados en dos festivales nacionales.
2: Mauricio, qué bueno es poder contar tu historia a nivel nacional. Eres uno de los primeros estudiantes en ingresar a esta nueva mención que estamos ofreciendo en Mérida y que te brindará la oportunidad de graduarte como técnico profesional en comunicación alternativa y digital. Quisiéramos conocer, Mauricio, para empezar, cuéntanos cómo te enteraste de Fe y Alegría Educomunicación y qué es lo que te ha llamado la atención de esta forma diferente de terminar tu bachillerato y graduarte como técnico profesional.
3: Tengo una amiga, ella ya se graduó, ya había estudiado aquí y me había hablado de esta institución. Lo que más me interesó es que era semipresencial y que podías escoger qué tema querías estudiar, y también me interesó que me podía graduar en 3 años. Me interesó mucho esto, esta modalidad semipresencial, ya que puedo hacer mi contenido más seguido y a la vez me educo en esta institución.
2: Qué bueno saber que estás enfocado en lograr esta importante meta. Y hablando de metas y proyectos, imagínense ustedes, los que nos escuchan a esta hora de la mañana, nuestro joven invitado desde muy pequeño ha tenido una pasión por el cine. Quisiéramos conocer cómo ha nacido esa pasión, Mauricio.
3: Yo veía mucho cine cuando era pequeño. Veía películas retro de los 80, tipo Star Wars, Volver al Futuro. Pero la película que me marcó en la creación de cine fue Grandes Héroes de Disney y Marvel, ya que yo fui a verla en el cine cuando tenía 4 años. Y me acuerdo que miré hacia donde estaban proyectando la película y surgió esa pregunta de qué hay detrás de la proyección, qué hay detrás de la película. Y bueno, ahí empecé a como interesarme pues en ese tema.
2: ¿Y actualmente qué proyectos has logrado realizar o impulsar y que de alguna manera han nutrido eso que a ti tanto te gusta, Mauricio?
3: Actualmente tengo varios proyectos. Uno de ellos es mi proyecto personal, que es Kurumo TV, mi canal de YouTube. También tiene su cuenta en Instagram. En YouTube lo pueden encontrar como Kurumo TV con K. Y en Instagram como Kurumo Piso TV Piso Insta. En mi canal podrán encontrar contenido audiovisual, cortometrajes y también contenido de detrás de cámara, contenido educacional de cómo crear algunos efectos y también de cómo manejar tus proyectos y cómo hacer que tus películas se hagan realidad sin necesidad de presupuesto elevado. Y bueno, me ha ayudado mucho en conocer nuevos elementos del audiovisual y en la producción de contenido para publicitar mis propias películas, y también ahí comparto el contenido detrás de cámara de una forma muy educacional para que también otros jóvenes como yo se inspiren en hacer sus proyectos personales. También actualmente estoy creando mi primer largometraje junto a mi mejor amigo con el apoyo del CENAC, que es el Centro Nacional Autónomo de Cinematografía.
2: Has demostrado perseverancia, motivación, enfoque en lograr tus proyectos y salir adelante. ¿Qué mensaje puedes ofrecer a nuestra audiencia para que vean en Fe y Alegría Educomunicación una oportunidad que les permite continuar sus estudios mientras realizan esos proyectos que tanto les apasionan?
3: El Fe y Alegría ha sido una experiencia que se las recomiendo, es muy chévere, es muy fino, les sirve mucho para completar sus estudios, enriquecerse en lo que ustedes quieran ejercer. Si quieres terminar tus estudios o incursionar más en el tema que quieras ejercer, el Fe y Alegría de Comunicación aquí en Mérida y en todo el país es altamente recomendable.
2: Muchas gracias a Mauricio Maña, joven merideño de 15 años, por compartir su experiencia con todos nosotros y ser un ejemplo de motivación y perseverancia. Para Alianza por la Educación, Vladimir Vergara.
0: Bueno, agradecemos a nuestro compañero Vladimir Vergara por presentarnos esta historia, la historia de un joven de 15 años, creador de contenido.
1: Mauricio.
0: Dice además que es cineasta, que ha participado al menos en 12 cortometrajes con 15 años, imagínate tú.
1: Con 15 años, pudiéramos tener allí de repente el Steven Spielberg de Venezuela, porque ya a los 15 años preparando material cinematográfico, ahora es que le queda vida para producir, equivocarse, fallar, acertar. Interesante esa historia de, y además con qué orgullo dice él que tiene los materiales disponibles, que lo pueden es interesante destacar. Es estudiante de Educomunicación.
0: Es estudiante de Educomunicación, decidió terminar sus estudios. Es la historia que nos estaba presentando nuestro compañero Vladimir Vergara. ¿Cuántas historias como esas se puede conseguir uno si empieza a ver a los chamos que están en un programa como Educomunicación, que atiende a jóvenes de más de 15 años que no terminaron sus estudios? ¿Cuántas historias se puede conseguir uno en un programa como Capacitación, donde la gente busca aprender un oficio para luego tener su propio emprendimiento, por ejemplo? ¿Cuántas historias de éxito se pueden conseguir? ¿Cuántas historias de éxito se puede conseguir uno en las escuelas donde los docentes, van con mucho sacrificio a atender a los niños, niñas, adolescentes, para formarlos para el futuro, muchas veces sacrificando cosas personales.
1: Fíjate que si hay muchas historias y cosas y experiencias sorprendentes. El otro día me topé con una historia de un estudiante del Yujo, de electrónica, que estaban haciendo pasantías en una empresa, no voy a nombrar la empresa, y la empresa, su tecnología, sufrió una falla, no se trancó, no funcionaba. La fue a ver el ingeniero jefe de la empresa, no podía solucionar. La trajeron al asesor de la empresa que vendió el equipo, no lo podían solucionar. Estaban ahí y le dijeron a los muchachos que estaban haciendo pasantía: ustedes hagan como prueba, como práctica, hagan una revisión, un diagnóstico. Uno de los chamos hizo el diagnóstico, revisó y dijo: propongo que se haga esto para resolver. Dijeron: no perdemos nada con probar, y probaron y se solucionó el problema. Entonces la sorpresa es que un chamo del Instituto Universitario Jesús Obrero de Catia, con lo que aprendió ahí, fue capaz de resolver un problema que dos ingenieros con alta experiencia no habían podido resolver.
0: Si ustedes también tienen su historia, pueden compartirla, sí, con nosotros, ¿verdad? Tienen, claro, el 0414-169-4116 y el 0426-520-6415 para que compartan esas historias de éxito, esas historias bonitas, porque es que todo no es malo. No solamente existen las malas noticias, existen las buenas noticias, las iniciativas que vale la pena resaltar y rescatar en este país y en este contexto educativo venezolano.
1: Bueno, quedan pocos minutos para terminar el programa Alianza por la Educación a través de Radio Fe y Alegría. Recuerden, todos los sábados de 8 a 9 de la mañana el programa Alianza por la Educación, porque la educación es nuestra prioridad, es el tema prioritario para la Venezuela que quiere crecer, que quiere avanzar, que quiere progresar, que quiere superar las dificultades. Sin educación es difícil. Y fíjate que hoy aprendimos que sin conocer la historia, nuestra historia, de dónde venimos, también es difícil. Así que son las dos cosas.
0: Así que si ustedes quieren aprender de historia, ¿qué tienen que hacer? Buscar el podcast ¿Qué fue lo que pasó? Historias de la historia. Ya lo busqué.
1: Historia de la historia.
0: Ya lo busqué, está en Instagram y aparece así.
1: Y lo consiguen en YouTube, canal YouTube, el programa, el espacio completo.
0: Para los docentes que nos están escuchando, recuerden que esta puede ser una muy buena herramienta para poner los temas de historia en el aula. Hay muchas formas de llevar los temas de manera creativa. Esta es una. Para los docentes de matemática, yo recuerdo y siempre pongo el ejemplo del reto matemático que en pandemia empezaron a implementar y a decir: vamos a hacer un reto matemático, que era ese reto matemático no era para los chamos, era para la familia, porque la familia era quien atendía la educación de los chamos, ¿no? Y nos tocó a nosotros empezar a ver qué cosa, qué juego, de qué manera podíamos hacer que la matemática se aprendiera de manera divertida. Y cuando la sorpresa es que cuando llegamos al aula, ¿verdad?, teníamos 20 formas de aprender matemática distintas, porque cada uno hizo una. Unos llevaban un dado, otros llevaban un crucigrama, otros llevaron no sé qué, pero había 20 formas distintas de aprender matemática.
1: Fíjate que
0: se acabó el tiempo.
1: Lo de escenificar los personajes de la historia, una buena didáctica, que nos comentaba Laureano Márquez, si recuerdan, él personificó Miranda en aquel famoso espacio que no lo vamos a comentar, pero fíjate que poder personificar los personajes de la historia ayuda mucho que los chamos, las chamas puedan captar mejor la historia.
0: Son las 8:58 minutos, nosotros tenemos que ponerle punto final a Alianza por la Educación de este sábado 16 de mayo del 2026, agradeciéndole a todos ustedes por permitirnos entrar a sus hogares, por permitirnos acompañarles cada sábado de 8 a 9 de la mañana, y también el equipo que hace este espacio posible en la Dirección Nacional Vidalina Campos, en la Producción Nacional Antonio Galindo, en los controles Rosmer Rodríguez, en los micrófonos Wirmelis Villalobos y Javier Barrios. Será hasta el próximo sábado. Que tengan todos un feliz fin de semana. Feliz fin de semana, Javier.
1: Feliz fin de semana.

0: Son las 9 en punto. 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

0: Son las 9:26. 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
1: Amigos, 9 de la mañana, 28 minutos. Bienvenidos a la jornada informativa que estaremos llevando a ustedes a lo largo de este día, sábado 16 de mayo de 2026. Listos ya para presentar los avances informativos. Damos lectura a información que aparece en nuestro portal electrónico Radio Fe y Alegría Noticias. Fede Cámaras Carabobo propone flexibilización arancelaria. El presidente de Fede Cámaras Carabobo, Jorge Aroca, recientemente presentó una propuesta para que exista una flexibilización arancelaria que permita a las empresas importar plantas eléctricas, paneles solares o baterías de litio por los constantes cortes eléctricos que afectan la productividad en la región. Adicionalmente, Aroca resaltó que existe una pérdida de unas 24 horas de producción de acuerdo a la naturaleza de las empresas. Aroca agregó que si bien muchas empresas cuentan con plantas eléctricas, estas igual pueden presentar fallas porque también requieren mantenimiento. Por otra parte, el vocero de Fede Cámaras, Carabobo, comentó que además de la propuesta de la flexibilización arancelaria, también colocaron sobre la mesa la eliminación del permiso de importación obligatorio que se implementó en el año 2025 para algunos de los equipos de generación eléctrica. Información que ustedes pueden darle lectura en amplitud de detalles en nuestro portal electrónico Radio Fe y Alegría Noticias. Amigos, la invitación es para que se queden con nosotros, continúen disfrutando de cada una de nuestras programaciones locales y nos volveremos a escuchar a las 10 y 28 minutos de esta mañana. Les habló Jesús Madruga Castro.
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0: Son las 9:58. 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

Muy buenos días, tengan todos a esta hora, cuando son las 10:01 de la mañana. Sean todos bienvenidos. Iniciamos una nueva edición de Vida Universitaria, transmitiendo en vivo a través de la señal de la Esperanza, Radio Fe y Alegría 88.1 FM. Hoy es sábado 16 de mayo, y como dice nuestro lema acá en la estación de radio, estamos todos aquí con todas las voces. Así es, con todas las voces, nada más y nada menos para tomarle el pulso a nuestra realidad académica. Bajo la dirección general de la ingeniero Iranía Costa, en la coordinación de la estación de radio, mi buen amigo.

Jesús Villalobos, en la producción general Winston León, que por cierto tengo mucho tiempo que no lo veo, pero le envío un caluroso saludo y afecto a mi estimado amigo Winston León, que es el productor general de esta estación de radio. También nos acompaña el día de hoy la licenciada María Inizárraga, quien está apoyándonos en este momento como operadora técnica, ¿verdad? Y en la producción, pues, de este programa de radio y la conducción de redes sociales de este espacio, este humilde servidor, Ángel Urdaneta, con el PNI 34.569 y el 59.517 como locutor profesional certificado. Bueno, y el profesor Joel Salas con el PNI 31.974 para efecto de Conatel. Bueno, el buen amigo profesor Joel Salas no va a poder asistir al programa radio, ya que en este momento se encuentra impartiendo clases en el posgrado de la Facultad de Ciencias Jurídicas y Políticas. Vida Universitaria es un programa de radio dedicado a la promoción de todos esos valores universitarios, a promover la vida universitaria, no solamente de la Universidad del Zulia, sino de todas aquellas universidades que hacen vida activa en el Zulia. Estamos hablando que este es un espacio para la tertulia, para compartir saberes, para conocer todas esas actividades académicas, culturales, deportivas, académicas y recreativas que están desarrollando nuestras universidades en el Zulia. Estamos hablando la Universidad del Zulia, estamos hablando la Universidad José Gregorio Hernández, estamos hablando la Universidad Rafael Urdaneta, estamos hablando la Universidad La Urbe, ¿verdad? Estamos hablando de la Universidad Cecilio Acosta, la Universidad Católica Cecilio Acosta. En fin, este programa está destinado, tiene como propósito fundamentalmente para la promoción de todas aquellas actividades que se están desarrollando en nuestras universidades públicas. Hoy vamos a sostener un diálogo, una tertulia, una conversación con un invitado especial, el doctor Diego Muñoz, que ya está cercano a llegar acá a la estación de radio, le estamos esperando. El doctor Diego Muñoz es un destacado docente universitario e investigador de la Universidad del Zulia, y hoy vamos a hablar un poco sobre el tema de la sostenibilidad de las universidades públicas en Venezuela. Quisiéramos conocer, en opinión del doctor Muñoz, ¿verdad?, todo lo que gira en torno al tema que está muy en boga, que está muy de moda, y el tema de la sostenibilidad de las universidades públicas. Será nuestro invitado especial, el doctor Diego Muñoz, que en pocos instantes estará llegando a nuestra estación de radio. Por otra parte, también queremos resaltar y destacar que la Facultad de Ciencias Jurídicas y Políticas de la Universidad del Zulia y la Facultad de Humanidades de nuestra ilustre Universidad del Zulia están ofertando algunas especializaciones, algunas maestrías y algunos doctorados bien interesantes. En el caso de la Facultad de Ciencias Jurídicas y Políticas, se están ofertando, por ejemplo, para aquellos que son psicólogos, orientadores, trabajadores sociales, está la maestría de intervención social. Pero también hay maestrías y doctorados para abogados, por ejemplo, criminología, está la maestría de niños y adolescentes, en fin, en este momento, si tú deseas estudiar algún posgrado, te invito a que acudas a la Facultad de Humanidades, sobre todo las profesiones que tienen que ver con este perfil, ¿no? Abogados, sociólogos, psicólogos, orientadores, trabajadores sociales. Te invito a que acudas a estas facultades porque además los precios son accesibles, además la oferta académica es muy atractiva y además hay formas de pago, hay alternativas. El que no quiera hacer estudios de posgrado es porque no quiere, porque en este momento en la Universidad del Zulia, a través de distintas facultades, se están ofertando programas de especialización y programas de maestría y doctorado y a precios accesibles. Y además la ventaja que hay es sobre todo en el tema de la negociación
entre el interesado y la división de posgrado, ¿verdad? Mira, yo puedo pagar de esta manera, pero lo importante es que al final de cada curso, al final de cada trimestre o semestre del posgrado, ya tú hayas culminado el pago. Así que nada, no lo pienses dos veces, haz un esfuerzo y vete a la Universidad Zulia a optar por algunos de estos estudios de posgrado, que no hay duda que el país va a cambiar, el país va a mejorar y el país va a requerir profesionales altamente preparados y capacitados. Para nadie es un secreto que en los próximos, del próximo tiempo inmediato, vendrán algunas inversiones importantes en el país y estoy seguro que va a requerir profesionales de alta talla, de alta preparación, y no solamente gente joven, ¿eh? No solamente joven, gente joven que esté preparada, sino también adultos contemporáneos con una vasta experiencia en el manejo de distintas áreas de la economía. Así que nada, no lo olvides, no lo olvides, participa para que puedan optar a estos estudios de posgrado. Por otra parte, quiero hablarles rapidito sobre el Colegio de Trabajadores Sociales del Estado Zulia. Como ustedes saben, mis estimados amigos, yo soy el presidente del Colegio Profesional, del Colegio de Trabajadores Sociales y del Estado Zulia y de Gestores Sociales del Estado Zulia. Y hoy vamos a celebrar el Día de las Madres. Hoy vamos a tener un compartir con nuestras agremiadas, trabajadoras sociales y gestoras sociales, porque vamos a dignificar, vamos a reconocer, vamos a premiar, de alguna u otra forma decirlo, vamos a compartir, pues, un almuerzo como mera excusa, pues, para compartir una tertulia, para compartir algunos recuerdos, para compartir ideas sobre cómo el Colegio de Trabajo Social debe seguir promoviendo la academia y promoviendo otros temas. Así que nada, si eres trabajador social y o eres gestor social y todavía estás interesado en participar en este conversatorio, está en esta celebración, el día de hoy, el Día de la Madre, pues lo puedes hacer. Como vamos a un pequeño corte, ¿verdad? Vamos a un pequeño corte, vamos a escuchar parte de un tema musical que se viene imponiendo en las redes sociales de Saúl Fuenmayor, ¿cierto? De Saúl Fuenmayor, que se llama Maracaibo 1111. Aquí, a todos los marabinos, a todos los zulianos que están en el extranjero, le dedicamos esta canción. Ok, este bello tema. Vamos a un pequeño corte y ya retornamos.

0: 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Son las 10 y 14 minutos.
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2: Estamos de vuelta en Vida Universitaria. Hoy tenemos un invitado de lujo, nada más y nada menos que el doctor Diego Muñoz, quien es médico cirujano egresado de la Universidad del Zulia, es especialista en psiquiatría, es especialista en psicoterapia, además es especialista en epidemiología, es doctor en neurociencias, profesor e investigador de la Facultad de Medicina de la Universidad del Zulia. Es docente de pregrado y posgrado de la Universidad del Zulia. Es autor de múltiples artículos indexados en el catálogo de producción científica de la Universidad del Zulia en áreas de inteligencia emocional, resiliencia gerencial y educación basada en evidencias. También es miembro titular de la Sociedad Venezolana de Psiquiatría. Fue condecorado con el botón de la zulianidad otorgada por la Gobernación del Estado Zulia en reconocimiento a su trayectoria profesional en beneficio del Estado Zulia. Además, en la gestión pasada, fue secretario de salud. Sí, aquí tengo los micrófonos, se me olvidó. Y bueno, es nuestro invitado especial, a todos aquellos amigos que deseen hacerle su pregunta al doctor Diego Muñoz, aquí les dejo el número. ¿Cuál es el número tuyo? 0412-665-3750. Bueno, también queremos enviarle a nuestros amigos que están conectados en Instagram. Saludos, muy buenos días, gracias por estar conectados allí con nosotros. Bueno, esta es una nueva edición más de Vía Universitaria. Hoy tenemos un invitado de lujo, el doctor Diego Muñoz, un destacado docente universitario de la Universidad del Zulia. Y hoy nos viene a hablar un tema bien interesante. El tema es nada más y nada menos que la sostenibilidad de las universidades públicas en Venezuela. La Universidad Pública Venezolana atraviesa hoy un desafío que trasciende lo presupuestario. Nos enfrentamos a una prueba de resistencia histórica, donde la sostenibilidad se ha vuelto un ejercicio diario de voluntad. Mantener abiertas las puertas del saber en el contexto actual exige mucho más que una gestión administrativa. Requiere una estructura emocional y estratégica capaz de soportar la incertidumbre. Por eso hoy, en Vida Universitaria, nos preguntamos, ¿cómo se gestiona una institución en crisis sin perder la esencia del conocimiento? ¿Es posible hablar de sostenibilidad cuando el capital más valioso, que es el recurso humano, está bajo presión constante? Para responder a estas interrogantes, hoy vamos a analizar el tema de la sostenibilidad de las universidades públicas en Venezuela desde la óptica de la resiliencia gerencial y desde la óptica de la neurociencia, de la mano de un experto que entiende la mente y la academia con igual precisión. El doctor Diego Muñoz, médico, investigador y profesor titular de la Universidad del Zulia, que nos ayudará a descifrar cómo la inteligencia emocional se convierte en un verdadero motor que mantiene viva la llama de la educación superior en nuestro país. Bienvenido, doctor Muñoz.
3: Ángel, muchísimas gracias. Buenos días para ti, para toda tu audiencia, por este bonito sábado. Gracias por la invitación y bueno, estamos acá para aportar humildemente lo que podamos con respecto a este importante tema.
2: Así es. Mira, la primera pregunta que debo hacerte, desde tu perspectiva como investigador, ¿cómo defines hoy el concepto de sostenibilidad en una universidad pública venezolana?
3: Bueno, mira, el tema de la sostenibilidad y de la sustentabilidad universitaria cada vez cobra más importancia, porque la crisis sostenida que hemos vivido durante más de 20 años nos ha obligado a buscar alternativas distintas de sobrevivencia y supervivencia. Podemos decir que nos ha llevado a buscar estrategias distintas de lo que es adaptación. Adaptación en nuestra vida personal, en nuestra vida profesional, pero también en la vida académica. Yo creo que todos estamos claros, y probablemente las personas que nos escuchan también están claras, de que el presupuesto universitario realmente se ha visto reducido a la nada. Fíjense que hay estimaciones que nos ponen a la palestra, que el gobierno solo destina un poco más del 2% del presupuesto nacional a lo que es la educación universitaria. Y en los últimos años, el presupuesto que aprueban las instancias, como por ejemplo el Consejo Universitario, para poder funcionar de manera adecuada, se envía absolutamente incompleto. Menos del 10% del presupuesto que la universidad solicita es el presupuesto que le envían. De manera que, lamentablemente, las universidades nos hemos visto en una situación de asfixia económica y de asfixia presupuestaria que nos ha tocado sortear de diversas maneras. Y, por supuesto, esta asfixia presupuestaria ha impactado en otras áreas, como lo es el adecuado desarrollo de lo que es la docencia, la investigación y la extensión. Y más allá de eso, ha hecho un impacto en lo que es la estructura institucional. Es por ello que decimos que la crisis que tiene la universidad en este momento, la universidad venezolana, no solamente la Universidad del Zulia, no es una crisis presupuestaria únicamente, sino que es una crisis estructural, donde hay diversos elementos y diversos aspectos, sobre todo de orden axiológico, de orden de lo que es la pertenencia y la pertinencia con el trabajo universitario, que realmente complican el quehacer, ¿no? Sin embargo, a pesar de este contexto totalmente desfavorable, tu pregunta se orienta a que sí es posible crear una universidad con sostenibilidad en Venezuela. Y definitivamente la respuesta es sí. La respuesta es sí, y la universidad ha avanzado en eso. Fíjate que a pesar de la situación que he comentado, la Universidad del Zulia mantiene sus puertas abiertas. Gracias al esfuerzo articulado de las autoridades universitarias, pero por supuesto del personal docente, administrativo y obrero, lo que hace movida en la universidad, y por supuesto gracias también al compromiso de los estudiantes que no dejan morir la universidad. ¿Por qué? Porque tenemos autoridades como por ejemplo la rectora de la Universidad del Zulia, que es la doctora Judith Eular de Durán, quien se ha comprometido férreamente en poder mantener la universidad de puertas abiertas, con el diseño de políticas, con la revisión de estas políticas, con la aplicación de las mismas, y por supuesto, como comento yo siempre, es una política que delinea y que aplica una autoridad universitaria, en el caso de la universidad, o extrauniversitaria, en el caso de otras instituciones, no fuera posible sin la convicción de las personas que podemos aplicar esas políticas que claro. Se cumplan, que en este caso somos los docentes investigadores y por supuesto el personal administrativo y obrero y los estudiantes. Y gracias a esa situación y gracias a ese ahínco articulado de los distintos sectores que hacemos vida en la Universidad del Zulia hoy se mantiene de puertas abiertas, se mantiene egresando profesionales de alta calidad y se mantiene dando respuesta a las necesidades del país. Evidentemente con algunas debilidades, evidentemente con algunas deficiencias, pero son deficiencias que están explicadas por esta crisis estructural, pero que estamos conscientes de que seguimos avanzando en este proceso de reflexión, en este proceso de revisión, para poder hacer desde ya y en el futuro los cambios que sean necesarios para que la universidad avance realmente a una universidad reconstruida y sostenible como debe ser la universidad de este nuevo país que todos estamos esperando.
2: Diego, en ese sentido, tú que eres médico psiquiatra, ¿cuál es el costo real que en materia de salud mental ha tenido nuestra Universidad del Zulia? A pesar de las circunstancias, a pesar del esfuerzo, ¿realmente se ha analizado cuál ha sido el costo real de la salud mental de nuestros trabajadores? Porque bueno, todos reconocemos a aquel famoso profesor universitario que falleció en su casa, desprovisto de recursos. Y así como ese profesor universitario, otros profesores universitarios que han tomado la decisión de suicidarse en algunos espacios del país. Entonces, para nadie es un secreto que también la situación económica, la situación estructural de las universidades públicas, también ha traído como consecuencia un estado emocional que nos ha afectado a todos por igual. Entonces, a tu modo de ver, tú que eres médico psiquiatra, ese costo que no podemos negar, ¿Cómo se puede manejar? ¿Cómo?
3: Bueno, fíjate, los indicadores de la salud mental desde el punto de vista de salud pública, ¿no? En Venezuela son alarmantes. De hecho, ya son alarmantes en el mundo y en Latinoamérica.
2: Sí.
3: Pero en Venezuela la situación es un poco más crítica. Por ejemplo, nosotros sabemos, según datos que da la Organización Mundial de la Salud, que la depresión es una enfermedad que incapacita y es la enfermedad que más incapacita en el mundo. Pero además de eso, tenemos situaciones donde las enfermedades mentales son las que más causan carga global de enfermedad. Pero si revisamos cuál es el número de personal que se dedica a la atención de salud mental, vemos que es menos del
2: Muy
3: 1%.
2: pocas
3: Es
2: personas.
3: decir, menos del 1% de los profesionales de salud en el mundo y en Venezuela se dedican a la atención de salud mental.
2: Correcto.
3: Cuando hablamos de personas que se dedican a la atención de salud mental, ¿quiénes son? Es un equipo multidisciplinario y transdisciplinario.
2: Claro.
3: No solamente lo hacemos los psiquiatras. Entonces, está el psiquiatra, está el psicólogo, está el médico de atención primaria, está el personal de enfermería y por supuesto están profesionales aliados nuestros como son el sociólogo y el trabajador
2: El
3: social,
2: orientador,
3: y el
2: incluso el
3: orientador,
2: educador.
3: el educador, el ingeniero, el arquitecto, porque la salud es un concepto transdisciplinario que trasciende a los límites que nos puede dar una facultad de medicina de la cual yo soy parte. Entonces, en este proceso, realmente la salud mental del venezolano está impactada de manera negativa, pero también está impactada la salud mental de del personal universitario. Creo que es necesario, Ángel, en atención a tu planteamiento, que podamos establecer una línea de trabajo y una línea de acción para poder, desde el punto de vista transdisciplinario, poder estudiar lo que es el perfil de la salud mental del personal universitario. Sin embargo, hay algunos indicadores epidemiológicos nacionales que si lo trasladamos a la universidad, porque no es distinto, al contrario, puede ser un poco peor por las limitaciones que enfrenta el personal universitario, profesores, empleados y obreros, que nos indican de que realmente las situaciones relacionadas con trauma y estrés han estado presentes de manera frecuente. Situaciones de tristeza patológica, situaciones a veces de depresión, situaciones de trastornos de ansiedad, en los cuales todo el personal universitario ha venido enfrentando por el paso de lo que era anteriormente un ambiente laboral cónsono, adecuado, un ambiente laboral completamente desprotegido, donde los profesores tenemos ausencia de previsión social, los profesores tenemos ausencia de acceso a servicios de salud completos, los profesores tenemos acceso a posibilidades de desarrollo académico y profesional prácticamente nulos, donde los profesores, los empleados y los obreros nos enfrentamos a unas condiciones laborales que realmente son desfavorables. O sea, esas son situaciones que nosotros no podemos esconder. Sabemos que se han hecho esfuerzos, lo dije al principio,
2: Claro.
3: desde las autoridades de la universidad han hecho un esfuerzo importante en
2: Así.
3: articulación con el sector, pero también tenemos una situación desfavorable que no podemos esconder y que necesitamos revisar para poder buscar estrategias de afrontamiento y de resiliencia que la universidad ha buscado, precisamente tanto el país, Venezuela, todos los ciudadanos hemos buscado como la universidad misma los ha podido buscar.
2: Tenemos como invitado especial al doctor Diego Muñoz, quien es docente de la Universidad del Zulia. Un destacado investigador científico también, un destacado docente. Y tenemos que hacer un corte, Diego, pero te quiero dejar una pregunta al aire. Todos sabemos la caracterización de los estudiantes que están llegando a la universidad. Y vemos con suma preocupación que muchos de ellos vienen con dificultades, con problemas emocionales. En lo personal, me ha tocado bregar con estudiantes con problemas depresivos, estudiantes con deseo de suicidarse, estudiantes con conflictos. El problema de la identidad de género, es una serie de problemas que nuestros estudiantes se están viendo afectados. Vienen con deficiencias en el tema de la lectura, la escritura, el conocimiento. Son estudiantes que yo los llamo la generación TikTok, que todo lo quieren resolver en 30 segundos. Entonces, hay una realidad, también tenemos unos estudiantes que están pasando por un proceso difícil. La pregunta tiene que ver con cómo desde la Universidad del Zulia, podemos diseñar algunas políticas de atención a estos estudiantes que lamentablemente están pasando por un momento difícil. Te lo comento porque algunos estudiantes desesperadamente han buscado algunos recursos dentro de la universidad y quizás no se les ha atendido. Entonces yo creo que hay que definir una política interesante, agresiva, diría yo, de atención a las emociones de nuestros estudiantes, pero yo te la dejo a la avenida para que nos responda la pregunta. Ok, vamos a un pequeño corte y volvemos en Vida Universitaria.
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4: Son las 10 y 31 minutos.
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1: Estamos de vuelta en Vida Universitaria. Así es. A ver. Sí, sí, estamos de vuelta. Estamos de vuelta en Vida Universitaria. Estamos transmitiendo en vivo a través del Instagram. Así que todos aquellos amigos que deseen conectarse lo pueden hacer como con el link @angelu2ve. @angelu2ve de Venezuela y de Elefante. Bueno, tenemos como invitado especial al doctor Diego Muñoz, docente de la Facultad de Medicina, un destacado investigador, médico, psiquiatra, que no está hablando algo, pues no estamos, hay una disertación sobre el tema de la sostenibilidad de las universidades públicas en Venezuela. Diego, te dejo una pregunta al aire, y tiene que ver con esa configuración que tenemos hoy en día en la universidad de nuestros estudiantes. Sabemos las condiciones de precariedad, sabemos que es un sector importante de estudiantes que están haciendo un gran esfuerzo para estudiar, pero también sabemos que vienen con un montón de emociones afectadas, con un montón de problemas emocionales, y que es una realidad. Sí. Y que creo que desde la universidad debemos abordar esos problemas.
2: Sí, Ángel, fíjate, ¿no? La salud mental nos define, ¿no? Nos define como persona. Un profesor que se enfrenta a un grupo de estudiantes, y estos estudiantes tienen diversas situaciones emocionales, espirituales, psicológicas y sociales que impiden el proceso de enseñanza-aprendizaje, hacen que el profesor entonces se encuentre con una pared. E igualmente, es un proceso bidireccional donde el estudiante, si se encuentra frente a un profesor que se encuentra con estas dificultades, se puede conseguir con una pared.

0: significa? Esto significa que tan importante es la atención de los procesos educativos como la atención de la salud integral y el bienestar integral,
1: Así es.
0: del bienestar social de nuestro personal, de nuestro personal administrativo empleado de Ebrero, pero también del personal estudiantil. Fíjate que tú me, este del, de los miembros, pues, de la comunidad estudiantil. Fíjate que tú me hiciste una pregunta antes de ir al aire bien importante, ¿no? ¿Cuáles son los mecanismos de atención una vez que el estudiante se le identifica un problema de este tipo? Bueno, mira, aun cuando nosotros tenemos estructuras tradicionales que están operativas, por ejemplo, los servicios médicos odontológicos, y el servicio médico odontológico, que es donde es digamos, la dependencia universitaria institucionalmente encargada de la atención de salud de los estudiantes, tiene servicios de psiquiatría. Además, tenemos los centros de orientación de la universidad, que hay uno en cada facultad, en
1: Que
0: cada
1: hay que
0: facultad.
1: fortalecerlo.
0: Y además tenemos, por ejemplo, en la Facultad de Medicina, un departamento de Ciencias de la Conducta. Esas estructuras tradicionales existen, pero son centros que hay que revisar cuál es realmente su funcionamiento, que aun cuando están funcionando, estoy seguro de que puede fortalecerse.
1: Sí.
0: Puede fortalecerse después de un proceso de revisión de cuál es su capacidad real de respuesta y cuál es su capacidad real y detectar cuáles son los casos positivos de salud mental. Y fíjate, no solamente casos positivos de salud mental, como siempre decimos en materia de salud pública, y tú sabes de esto también bastante como trabajador social, y identificar y trabajar con los determinantes sociales de la salud, porque tenemos que dejar de ver solamente al que está enfermo,
1: Así es.
0: sino buscar al que está sano para evitar enfermar,
1: Así es.
0: para evitar que enferme. De manera que hay un gran reto desde la revisión de estas estructuras que existen y que están en funcionamiento para la atención de la salud mental de los estudiantes, pero también es una realidad que tiene que ser revisado y fortalecido a través de que estas estructuras o nuevas estructuras que se creen en el marco de una universidad renovada, de una universidad distinta, de una universidad innovadora, de una universidad de vanguardia, pueda, pues, entonces crear mecanismos de atención para ubicar cuáles son esos factores de riesgo psicosociales y trabajar en estrategias que minimicen esos factores de riesgo, pero también buscar cuáles son los factores positivos que tienen los estudiantes,
1: Así es.
0: es decir, los factores protectores, para entonces fortalecer esos factores protectores. Y por ejemplo, Ángel, a través de estructuras como actividades de autodesarrollo, como actividades de servicio comunitario, como a través de
1: Culturales,
0: actividades de
1: deportivas.
0: extensión, como a través de actividades culturales, por ejemplo, a través de la Dirección de Cultura, definitivamente ahí está el nicho de acción para poder diseñar estas políticas de atención que sean realmente de impacto positivo en la salud mental de nuestros estudiantes, que son la razón de ser de la universidad.
1: Digo, por aquí nos hacen una pregunta por WhatsApp. Nos dice, ¿cómo evitar el agotamiento extremo en el personal administrativo y obrero de la Universidad del Zulia?
0: Mira, hay una pregunta, ¿no?, que siempre se hace. Si Venezuela es resiliente, si el venezolano tiene más o menos salud mental después de todo esto, ¿no? Y aunque resulte paradójico, el venezolano tiene salud mental. Nosotros tenemos un nivel de salud mental con respecto a lo que es la salud mental positiva, quiero aclarar, ¿no?
1: Claro.
0: Mas esto no significa que los indicadores patológicos no están presentes. Y hemos sido resilientes porque hemos podido adaptarnos realmente, no nos hemos conformado. Quiero que quede claro que resiliencia no es conformismo,
1: Así es.
0: adaptación no es
1: Eso es bueno
0: conformismo.
1: diferenciarlo.
0: Sí,
1: Así es.
0: resiliencia no es conformismo, adaptación no es conformismo.
1: Así es.
0: Nos hemos adaptado, nos hemos superado, pero con miras a que queremos siempre un cambio, a que
1: Así
0: queremos
1: es.
0: siempre estar mejor. Allí no hay conformismo.
1: No hay
0: Allí lo
1: conformismo.
0: que hay es una adaptación sana
1: Siempre
0: que
1: se
0: es
1: mantiene la
0: necesaria,
1: expectativa de un cambio, de
0: la
1: mejorar.
0: expectativa del cambio. Y
1: Así es.
0: cada vez trabajamos más por ese cambio. En cada una de las acciones que hacemos, cada uno en su espacio, tú en tu espacio, nosotros en el nuestro, buscamos cómo mejorar la situación del país, de este estado y por supuesto de la universidad. Esta persona nos pregunta por WhatsApp cómo evitar el agotamiento extremo. Eso es bien importante porque el agotamiento extremo hace parte de lo que se llama el síndrome de burnout, que es el síndrome del quemado, es decir, donde hay un agotamiento físico-emocional producto de una sobrecarga laboral y producto de unas condiciones, tres cosas: sobrecarga laboral, condiciones laborales adversas y condiciones sociales adversas, es decir, lo que yo consigo después que me voy de mi sitio de
1: Eso es
0: trabajo.
1: correcto.
0: Sin duda, una de las maneras más prácticas, sencillas y baratas, como digo yo, de poder vencer este agotamiento emocional o de evitar este agotamiento emocional y de poder avanzar en la resiliencia y fortalecer nuestra salud mental, es buscar aquellos factores que no nos cuentan nada, que nos hacen fortalecer nuestra capacidad de adaptación. Por ejemplo, Ángel, actividades de recreación. Uno, actividades de recreación y el tiempo de ocio.
1: La lectura.
0: La lectura. Mira, actividades de recreación te caben
1: Caminar.
0: muchas cosas. Te caben muchas cosas. Te cabe ver una buena película.
1: Así es.
0: Que eso no te cuesta nada.
1: No cuesta nada.
0: No ver tantas noticias. A ver qué va a pasar hoy, porque entonces todos los días pasa algo diferente, ¿no? Disminuir un poco el acceso a la información no calificada.
1: Así es.
0: Ver una buena película. Compartir con un vecino un café.
1: Las redes, dejar las
0: Sentarte
1: redes sociales.
0: en el frente de tu casa a compartir un café con un vecino. Ir a al parque, a un parque o a una
1: Así
0: plaza,
1: es.
0: por ejemplo, a la vereda del lago. Eso por allí, ¿no? Actividades de ocio y recreación. Segundo lugar, actividades deportivas, actividad física. Caminar por mi casa.
1: Ir al teatro.
0: Ir al teatro, hay actividades gratuitas.
1: Actividades gratuitas, así es.
0: Ir a una plaza a los niños jugar, ir
1: Leer
0: a
1: una
0: una plaza,
1: novela, leer
0: leer
1: un
0: una novela,
1: cuento.
0: leer
1: O
0: un
1: sea,
0: cuento, leer un
1: tantas
0: libro,
1: alternativas que hay.
0: buscar las redes sociales, no para ver lo malo, sino para ver
1: Así es.
0: precisamente alguna lectura positiva. Tercera cosa,
1: Ir a la iglesia.
0: ahí es donde iba la espiritualidad.
1: La
0: Me lo
1: espiritualidad.
0: quitaste
1: Sí.
0: de la mente, la
1: Somos personas de
0: espiritualidad.
1: fe. Somos
0: Porque la
1: cristianos.
0: espiritualidad no es religión.
1: Así
0: La
1: es.
0: espiritualidad es creer que hay algo superior que nos guía y nos dirige. Y efectivamente esa espiritualidad que se vive como el fomento de esas cosas
1: Es tu conexión
0: intangibles
1: directa con
0: es
1: Papá
0: tu
1: Dios.
0: conexión directa con Papá Dios.
1: Nada más y nada
0: Exactamente.
1: menos,
0: Y
1: donde tú tienes la
0: distintamente.
1: oportunidad de dialogar, de plantearles tus
0: Sí.
1: problemas y también buscar el camino.
0: Claro, totalmente. Mira, indistintamente de la religión que la persona tenga,
1: Así
0: importante
1: es.
0: es saber que hay un Dios, un Cristo y un Espíritu Santo que nos
1: Amén.
0: acompaña siempre y que nos da la fortaleza para seguir
1: Así es. Toda la
0: adelante.
1: gloria para el Señor. Nos queda un
0: Amén,
1: minuto.
0: amén.
1: Amén. Fíjate.
0: Esas cosas no cuestan nada,
1: No cuestan
0: solo
1: nada.
0: requieren voluntad.
1: Así es. Así es. O por lo menos.
0: No cuestan en dinero, es lo que quiero
1: Así es. No
0: decir.
1: cuestan dinero. Fíjate. Asistir a una iglesia.
0: Sí.
1: Mira, no te imaginas cuando uno está pasando por un momento tan difícil en la vida y cuando tú llegas a una iglesia, la paz que sientes interior, esa conexión directa que tú haces con el Señor, esa conexión directa que tú haces con Papá Dios y estableces un diálogo, estableces una conexión bien bonita y que al final, cuando tú sales de esos espacios, sales fortalecido,
0: Sí, así
1: sales
0: es.
1: reconfortado, sales con otra visión de la vida y no nos cuesta nada. No
0: Sí,
1: nos cuesta
0: no nos
1: nada.
0: cuesta nada.
1: Tú sabes que yo
0: Jehová mi
1: te...
0: pastor, nada me faltará, dice Salmo 23,
1: Así
0: ¿no?
1: es, nada me
0: Cuando a Dios
1: faltará.
0: entregamos nuestros problemas y nuestras dificultades, Dios nos abraza.
1: Amén, gloria a Dios. Fíjate, tú sabes que yo soy facilitador también de inteligencia emocional, del taller. Lo dimos en la Cámara Municipal, lo vamos a dictar ahora al Metro Maracaibo, que nos han pedido que le facilitemos el taller, a nuestros estudiantes, obviamente, ¿no? Y por aquí tengo una pregunta que tiene que ver con eso. ¿Qué tan importante tiene la inteligencia emocional para evitar conflictos internos en tiempos de escasez de recursos, sobre todo en
0: Mira,
1: el tema de la Universidad de Zulia, que muchas veces los grupos políticos generan conflictos innecesariamente, pues.
0: mira, la inteligencia emocional tiene todo que ver, absolutamente todo que
1: Todo,
0: ver,
1: así es.
0: absolutamente está relacionado con todo. Es como preguntarnos qué tiene que ver el sol con el calor.
1: Así
0: Bueno, si
1: es.
0: no hay sol, no hay calor.
1: Así es.
0: Entonces, mira, la inteligencia emocional es esa capacidad que tenemos los seres humanos de reconocer nuestras emociones y también de reconocer las emociones del otro. Es decir, de poder gestionar lo que yo siento y tratar de gestionar lo que el otro siente en un espacio de interacción bidireccional en el que yo me relaciono no únicamente con mis emociones y con mis sentimientos, sino también con los sentimientos del otro. De manera que allí salto a un proceso que se llama empatía, es decir, ponerme en el lugar del otro,
1: Así es.
0: un proceso que se llama diálogo, es decir, donde nos sentemos a conversar nuestras diferencias para juntos buscar más. Los factores como sociedad, como universitario, como empleado, como padre, como esposo,
1: A esas cosas que nos
0: como
1: unen y que
0: individuo,
1: no nos
0: buscar las
1: no,
0: cosas
1: así
0: que
1: es.
0: nos unen
1: Así
0: y
1: es.
0: no las que nos desunen, porque es probable que sean más las cosas que nos unen que las que
1: Así
0: nos
1: es.
0: desunen.
1: Sobre todo
0: Entonces,
1: en la actual coyuntura.
0: sobre todo en esta actual coyuntura de crisis política, de crisis económica, de crisis social, el diálogo, el entendimiento es importante, pero claro, un diálogo y un entendimiento genuino, sincero
1: Sincero, así
0: y
1: es.
0: lógico y viable, ¿no? Porque hay cosas que no se pueden olvidar y cosas que no se pueden dejar pasar. Pero dentro de esas cosas que no se pueden dejar pasar, nuestro cerebro tiene la capacidad resiliente de poder adaptarse para buscar soluciones de autosanación incluso.
1: Así es.
0: Porque a través de la resiliencia y de una capacidad que tenemos los seres humanos que se llama neuroplasticidad, nosotros podemos generar nuevas conexiones neuronales que fortalezcan nuestra salud mental y que nos hagan ver las cosas distintas. Siempre decimos en psicoterapia, y nos dicen los teóricos previos de la psicoterapia, Aaron Beck, etcétera, Belli, la vida no es como es, la vida es como uno la interpreta. De manera que hay situaciones,
1: Sí.
0: no hay situaciones ni malas ni buenas, sino las situaciones que nosotros podemos ver y podemos interpretar o reinterpretar para nuestro propio proceso de estabilidad emocional. De manera que si nosotros sabemos cuáles son nuestros recursos emocionales, cómo gestionar esos recursos emocionales positivos o los negativos, convertirlos en positivos, nosotros tenemos la clave para poder adaptarnos y resultar fortalecidos ante estas situaciones de crisis y de confrontación de todo tipo que actualmente tiene Venezuela y que también tiene la universidad en lo interno. Y tú y yo sabemos que
1: Así
0: estas
1: es.
0: situaciones se viven dentro de la misma universidad.
1: Es nuestro invitado especial, el doctor Diego Muñoz, destacado médico, psiquiatra, docente de la Facultad de Medicina. Quiero destacar que el profesor Joel Sala está ausente en este momento del programa porque está impartiendo clases en posgrado ahorita, está culminando un grupo de la maestría, pues, que están finalizando y está ahorita por allá y nos envía saludos. Y que le envía saludos también a
0: Bueno,
1: usted,
0: conmigo, muchas
1: doctor.
0: gracias.
1: Está activo, no pudo venir, pero está
0: Saludos a Joel
1: pendiente.
0: también.
1: Está en clase y está escuchando el programa.
0: Sí.
1: Así que, profesor Joel
0: Yo
1: Sala,
0: le traía un re,
1: saludos.
0: yo le traía un regalo, pero como no vino, me lo llevo.
1: Ah, bueno,
0: Le traía 1.000 dólares. Pero
1: quédate
0: se lo
1: por fuera,
0: llevo
1: Joel.
0: para.
1: Por aquí nos hacen otra pregunta muy interesante. Dice, ¿de qué manera la salud mental del docente impacta directamente en la calidad de los egresados?
0: Mira, totalmente de manera directa. Hay una relación directamente proporcional en ello. Directamente proporcional. Es decir, que mientras más preparación académica, estabilidad emocional y salud mental tenga el docente, mayor será la calidad académica con la que ese estudiante sale. Mira, porque el docente es quien inicia el proceso de enseñanza-aprendizaje. Quiero aclarar que en los esquemas educativos actuales, el estudiante no está por debajo, el
1: Correcto.
0: estudiante no es un receptáculo de información.
1: Así es.
0: El estudiante está al lado del profesor y tomados de la mano construyen juntos el conocimiento. Pero esto es una relación como un matrimonio.
1: Así
0: Si en
1: es.
0: un matrimonio uno de los dos falla, el matrimonio falla. Si en la relación estudiante-profesor uno de los dos falla, por supuesto el proceso educativo va a fallar de manera indudable. Entonces, un docente que tenga alteraciones importantes en su salud mental no va a poder, de su salud mental o emocional. Y quiero decir con esto de que salud mental no es solamente la ausencia de enfermedad.
1: Así es.
0: Esto es importante que lo aclaremos. Cuando
1: Sí,
0: hemos
1: sí.
0: hablado acá de salud mental y emocional, no decimos que un profesor o un estudiante tenga un diagnóstico
1: Así es.
0: como esquizofrenia, depresión, trastorno bipolar, no, trastorno de ansiedad, no. Sino diversas situaciones que son objeto de atención clínica. Porque la salud mental es un estado de bienestar biológico, psicológico, social y espiritual y no solamente la ausencia de enfermedad, como lo dice la Organización Mundial de la Salud. Entonces el profesor que tiene dificultades, que tiene problemas, que tiene alteraciones emocionales, alteraciones sociales, económicas, etcétera, no está en condiciones, digamos, idóneas de lo que es de adaptación, resiliencia, estudio emocional, es decir, no tiene una completa y adecuada salud mental. Eso impacta de manera negativa en el proceso de enseñanza-aprendizaje y cuando tú sumas un docente con el otro, pues lamentablemente el estudiante egresará con algunas carencias desde el punto
1: Sí.
0: de vista académico producto de eso. Porque el profesor no es que, no, no es que él, no, a ver, no es que él es el que construye el conocimiento solo, lo construye con el estudiante.
1: Así es.
0: Pero es un sistema
1: Así es.
0: formado por subsistemas y uno de los subsistemas falla, entonces falla el sistema completo.
1: Así es. Es
0: Sin
1: un
0: embargo, bueno,
1: compartir
0: es
1: de
0: un compartir
1: saberes.
0: de saberes. La universidad, sin embargo, de verdad, nosotros en la universidad hemos sido ejemplo de lo que es esta resiliencia. Pero también, mira, también es una resiliencia basada en la negociación interna de conflictos.
1: Sí.
0: Porque yo te quiero decir algo, nosotros en la universidad, y esto lo digo con responsabilidad, la universidad está abierta por la voluntad de las autoridades, por supuesto lo dije al principio,
1: Claro, de
0: por
1: todas.
0: la voluntad de los estudiantes, pero también por la voluntad de nosotros, que nosotros no nos, a ver, aceptamos trabajar gratis.
1: Sí.
0: Porque es que nosotros trabajamos gratis.
1: Trabajamos gratis.
0: El salario de nosotros los profesores
1: Así es.
0: no pasa de 5
1: Pero eso
0: dólares
1: tiene que ver con la
0: mensuales.
1: convicción, tiene que ver con el
0: Entonces tiene que ver
1: compromiso, con la responsabilidad
0: exactamente,
1: social, ¿verdad?
0: porque que no
1: Con
0: vengan
1: esa
0: con.
1: vinculación íntima que
0: Porque
1: tenemos con la
0: que no
1: universidad.
0: nos vengan con un salario integral,
1: Así
0: ni que
1: es.
0: nos vengan con un bono de guerra económica. Eso no es
1: Así es.
0: salario.
1: Eso es
0: El
1: salario.
0: salario es lo que tú y yo cobramos y además las escalas
1: Así es.
0: de los escalafones
1: Sí.
0: están abolidas, están
1: Sí.
0: prácticamente inexistentes. Misma
1: Inexistente.
0: situación, los personal, los medios administrativos. Entonces
1: La
0: nosotros de
1: diferencia es
0: alguna
1: muy poca.
0: manera, la diferencia es muy
1: Entre un
0: poca.
1: titular y un asistente, y un agregado, por
0: Entre un
1: ejemplo.
0: medio tiempo y un tiempo
1: Y un tiempo
0: completo. Ayer le
1: completo.
0: decía a una
1: Así
0: profesora que
1: es.
0: me decía que estaba insolvente, le decía, bueno, yo te ayudo con el trabajo de ascenso. Y le decía a manera de chiste, yo te ayudo. para que te gane 200 bolívares más.
1: Así es.
0: Entonces, realmente es una situación que nosotros no podemos esconder.
1: No hay motivación.
0: No hay motivación. Pero nosotros en algún momento de este camino de crisis,
1: así es,
0: nos cambiamos un switch y dijimos, sin decirlo, vamos a trabajar gratis y vamos a luchar por la universidad.
1: De forma muy subliminal.
0: Por nuestros estudiantes.
1: Sí.
0: Y esa es la clave.
1: Eso ha sido la clave.
0: Porque la universidad sigue abierta.
1: Así es. Por aquí tengo otra pregunta.
0: Lo digo con responsabilidad y me someto a cualquier debate.
1: Así es. No, interesante el debate, interesante el tema. Nos quedó, ok. Mira, digo, por aquí nos hacen otra pregunta. Desde la neurociencia, ¿qué le sucede al cerebro de un docente que debe elegir entre investigar o cubrir sus necesidades básicas?
0: Mira, le sucede, hay una diatriba, pero claro, eso va a depender también de la escala de valores que tenga ese docente, ¿no?
1: Claro.
0: Porque también hay, en atención a estructuras de personalidad y factores psicosociales, hay escala de valores y cada quien decide qué está primero y qué está después, ¿no? Pero si es un docente comprometido con una universidad genuina, con la universidad que nosotros, donde crecimos, la universidad que vimos.
1: Claro, donde nos formamos.
0: Donde nos formamos. Realmente allí a ese docente entra en un conflicto emocional importante.
1: Problema ético.
0: Un problema ético. Y el problema ético impacta de manera sustancial en tu estabilidad, porque te hace estar en un estado de disconfort.
1: Ajá.
0: De disconfort, de malestar. Te genera frustración.
1: Sí.
0: La frustración genera inseguridad y genera incertidumbre.
1: Ansiedad.
0: Y entonces esto genera ansiedad y otros problemas de salud mental.
1: Uh-huh.
0: Entonces, mira, una universidad de calidad es una universidad donde el personal docente administrativo obrero sea bien pagado para que pueda asumir su labor académica, administrativa y su labor como obrero de manera adecuada. Y que generalmente, y que pueda asumir bien su rol académico para poder enseñar y ayudar a construir conocimiento, y no solamente enseñar, sino investigar de manera correcta.
1: Así es.
0: Y de manera seria.
1: Así
0: y que
1: es.
0: Pueda ir a la comunidad, impactar a esa comunidad con los resultados de nuestras investigaciones y nuestro quehacer docente. Son tres funciones esenciales: docencia, investigación y extensión. Y la labor de la universidad se ha reducido prácticamente a la labor docente. Por un tema presupuestario que ya hablamos al principio. Entonces, un docente que tenga que escoger entre dar clase, o sea, trabajar, y entre sus necesidades básicas, mira, es muy probable que va a escoger sus necesidades básicas.
1: Como ha hecho la mayoría.
0: Lo digo yo, lo dijo Maslow.
1: Así es.
0: Hace más de 40 años, en esa pirámide
1: de las necesidades.
0: Primero están mis necesidades básicas.
1: Así es.
0: Después están las necesidades de superación.
1: Lo demás.
0: Pero ¿qué pasa? Así que si ese docente tiene una escala de valores establecida, con lo que son los valores universitarios, institucionales, entra en proceso de frustración, de incertidumbre, de miedo, y se genera ansiedad y otros problemas de salud mental como problema de ese conflicto ético. De manera que es una situación profunda, pero es una situación real y latente y que existe.
1: Y que se debe abordar. Bueno, es nuestro invitado especial el doctor Diego Muñoz, destacado docente universitario, médico psiquiatra, es docente de la Facultad de Humanidad, perdón, de Medicina, docente de pregrado y posgrado. Vamos a un pequeño corte. No, nos vamos, ya. ¡Wow! Nos tenemos que ir. Diego, nos tenemos que ir, se nos fue el tiempo rapidísimo. Diego, ya...
0: La humanidad es mi segunda casa.
1: No, claro que sí, claro que sí. Diego, ya de ida, wow, se nos fue el tiempo rápido. Bueno, como nos tenemos que despedir el programa, Diego, me gustaría que le enviaras un mensaje bien positivo a toda la comunidad universitaria, profesores, docentes, que a pesar de las circunstancias, ¿qué viene?
0: Mira, vienen cosas buenas para Venezuela y para la universidad. El hecho de que nosotros, de que la universidad hoy esté en las condiciones que esté, y fíjate, recalco, hay situaciones negativas, pero también hay muchísimas situaciones positivas.
1: Claro.
0: A mí me asombra desde el punto de vista grato que la universidad la mantengamos abierta. ¿Eso habla de qué? Eso habla de que hay un compromiso ético y de que hay un bastión moral todavía en la universidad. Y el mensaje es que nos mantengamos firmes, que mantengamos estableciendo cuáles son los mecanismos de adaptación sana y positiva, no conformista.
1: Ajá.
0: Sin dejar de luchar nuestros derechos y nuestras reivindicaciones.
1: Así es.
0: Donde mantengamos activo nuestra capacidad de resiliencia, pero sobre todo que mantengamos la fe y la esperanza de que vendrán cosas mejores. Nosotros tenemos que pasar un poco de ver todo lo negativo a buscar también lo positivo. Y si nosotros nos sentamos a ver cosas positivas, las vamos a conseguir. Nosotros estamos mejor que en diciembre, y eso es indudable. Hay indicadores en el acontecer nacional y por supuesto impactan en el acontecer universitario de que han habido cambios importantes.
1: El efecto 3 de enero.
0: El efecto 3 de enero. Nosotros estamos mejor que el 2 de enero, sin duda.
1: Sin duda.
0: Estamos mejor que el 2 de enero. No a la velocidad que queremos, pero ya hay una ruta trazada.
1: Así es.
0: Y en esa ruta trazada nosotros tenemos que fijar nuestras esperanzas primero en Dios.
1: Así
0: primero
1: es.
0: En Dios Todopoderoso, que es el que mueve los corazones del que tenga que mover para poder hacer y gestionar los cambios necesarios. Pero que mantengamos la fe y la esperanza en que vienen cosas positivas y no una fe y una esperanza ciega. No, pero hagamos un inventario de las cosas positivas nuevas que tenemos, que antes no teníamos, y eso nos puede dar un ancla emocional para poder seguir trabajando en función de que las cosas mejoren.
1: Bueno, fue nuestro invitado especial, doctor Diego Muñoz, que además, para que la gente, la audiencia sepa, el doctor Diego Muñoz será candidato al viceacadémico de la Universidad del Sur en su momento. Creo que representa una nueva generación, creo que representa un liderazgo también importante dentro de la Universidad del Zulia, y el doctor Muñoz sabe que cuenta con el apoyo de Vida Universitaria para lo que se viene.
0: Muchas gracias.
1: ¿Okay? Así que nada, nos escuchamos y nos vemos. Así es, así es. Así que nada, nos escuchamos y nos vemos el próximo sábado a las 10 de la mañana en Fe y Alegría, la 88.1 FM, la voz con todas las voces. Así que nada, nos vemos, nos escuchamos próximo sábado. Hasta luego.
2: 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Son las 11 en punto. 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
2: Niñas y niños, bienvenidos a otro programa de La Voz de la Imaginación, donde ustedes siempre tienen la razón. Hoy, como siempre, tenemos un programa entretenido y educativo, recreativo también. Así que de una vez vamos a comenzar nuestro programa de hoy leyendo el Manifiesto Poético.
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2: En el Manifiesto Poético de hoy le tenemos un manifiesto dedicado a Yo soy un ser mágico. Yo soy un ser mágico porque me vuelvo invisible. Yo soy un ser mágico y quizás te convierto en algo increíble. Yo soy un ser mágico, soy un conejo de chocolate. Yo soy un ser mágico que baila como un pulpo. Yo soy un ser mágico brillando más que el sol. Yo soy un ser mágico que a todos hace feliz. Yo soy un ser mágico durmiendo en las nubes. Yo soy un ser mágico cantando dormido. Yo soy un ser mágico. Mis poderes sirven para que te rías. Yo soy un ser mágico y lleno el mundo con mis alegrías. ¡Rua, rua! ¡Ah, buenos días, niñas y niños que escuchan La Voz de la Imaginación! Y como no ha llegado Carlos Hildemar, ¿verdad? Pues entonces denme un aplauso. Muchas gracias, niños y niñas, papás y mamás, abuelitos, abuelitos y todos los que nos escuchan en La Voz de la Imaginación. Por cierto que tenemos muchos amigos adultos, ¡rua, rua!, que siguen este programa. ¡Rua, rua!, qué raro que no ha llegado Carlos Hildemar. ¿Será que se habrá quedado dormido? Ah, pero ya son las 11 de la mañana. ¡Rua, rua! Bueno, pero mientras él llega, voy a decirles algo importante, que hoy les tengo la rima con la palabra zapato. ¡Rua, rua! Eso, me gusta mucho que me hayan dado un aplauso. Sí, pero bueno, me siento un poco como que rara, porque como Carlos Hildemar no ha llegado, no sé qué será. Pero voy a aprovechar para decirles el siguiente poema rimado. ¡Atención! ¡Qué increíble el zapato del payaso! ¡Tiene cara de pato! ¡Rua, rua! ¡Rua, rua! Ah, pero bueno, ¿qué le habrá pasado a Carlos Hildemar? ¡Ah! Pero si aquí estás, Carlos Hildemar, no te había visto. Doña Loreta, buenos días, feliz sábado. Estoy escuchándola, solo que usted no se dio cuenta. Llegó volando rápidamente y se posesionó del micrófono. Pero aquí estaba escuchándola. ¡Qué bonita rima, eh! De zapato. Zapato termina en...
3: Termina en ato, Carlos Hildemar. Ato, ato, ato. ¿Ah? Bien, ¿qué te pareció?
2: Me pareció, como dice el poema, increíble. Qué increíble el zapato del payaso. Tiene cara de pato. Muy bien, qué ingenioso, doña Loreta. Los niños también pueden hacer rimas con zapato, ¿verdad?
3: Claro, por supuesto que sí. Pueden hacer todas las rimas que quieran. Escucha este, Carlos Hildemar. Ay, pero, Carlos Hildemar, qué bribocito eres, ¿ah? Porque resulta que estabas aquí y no me habías dicho nada. Pero yo no te vi.
2: Bueno, doña Loreta, es que usted, como es la estrella de esta sección, pues usted no mira para los lados, ¿no es así?
3: ¡Rua, rua! No, no digas eso, Carlos Hildemar. Mira que yo soy muy humilde. Por cierto, te puedes ir comiendo un manguito de estos que tengo acá en la cesta. ¡Rua, rua! Atención, niñas y niños. Escuchen este otro poema rimado con la palabra zapato. ¡Qué bailarín mi zapato! Si me lo quito, sigue bailando un rato. ¡Rúa, rúa!
2: Ay, pero doña Loreta, ese es un zapato mágico, ¿no? Porque usted se lo quita y él sigue bailando.
3: ¡Rúa, sí, Carlos Hildemar! Bueno, para eso sirve la poesía, ¿no? Para hacer cosas mágicas, decir cosas mágicas y que las palabras también se conviertan así como mágicas.
2: Bien, doña Loreta, mire, aquí estoy leyendo este que usted escribió. Aquí, porque como ella, doña Loreta, quiero decirles, niñas y niños, y todos los que escuchan la voz de la imaginación, que doña Loreta todo lo trae escrito. Entonces lo trae en un papel muy grande, y aquí se lee perfectamente. ¿Me permite que lea este poema que usted escribió?
3: ¡Rúa, rúa! ¡Claro que sí, Carlos Hildemar! Pero yo ya estaba inspirada, ¿eh? Que hasta la... Mira la cayena esta que tengo acá. Bueno, la tengo muy de mucho colorido. ¡Rúa, rúa!
2: Bien, vamos a leer este poema entonces. Vamos a prestar atención. Mi abuelo y sus zapatos son, pero tan viejos como un viejo gato.
3: ¡Rúa, rúa! Ay, bueno, no conseguía la idea, pero bueno. Pero me gustaría hacer un comentario de este texto.
2: Pero hágalo después que hagamos la siguiente pausa musical. Ya regresamos, niños, con la voz de la imaginación.

0: encantan las cerecitas. ¡Ay, qué sabrosas las cerecitas! Sí, las cerecitas son muy sabrosas. A mí también me encantan. Pero me encantan también los mamones y también...
1: ¡Rua, también los mangos, ¿cierto?
0: También los mangos, doña Loreta. Usted no pierde tiempo para promocionar sus mangos.
1: ¡Claro! Es que yo vivo en una mata de mangos donde siempre los mangos están maduros. No nacen verdes ni nada, ni crecen. Siempre están maduritos. Bueno, Carlos Hildemar, ¡rua, rua! Atención, yo quería hablar un poquito de este poema que acabo de leerles rimado. ¡Rua, rua! Que se llama Mi abuelo y sus zapatos son pero tan viejos como un viejo gato.
0: Es verdad, es raro. ¿Cómo que va a ser como un viejo? Además, le voy a decir una cosa. Me gusta mucho este poema, más de lo que ustedes han leído, usted ha leído y ha traído en los últimos sábados. Me encanta este poema, porque es muy curioso. ¿Cómo que son tan viejos como un viejo gato?
1: Bueno, usted sabe que los gatos solo tienen cuatro patas, ¿verdad?
0: Sí, por eso digo, ¿cómo un zapato va a tener cuatro patas? Eso no lo entiendo.
1: Bueno, lo que pasa es que estamos en la imaginación y todo puede ocurrir. Lo que sucede es que no conseguía una rima. Rúa, rúa. Y entonces se me apareció la palabra gato. Y yo dijo, bueno, a veces no parece que tuviéramos unos zapatos viejos que parecen así como de gato. Bueno, esto por esa es la razón mayor. Rúa, rúa.
0: Muy bien. Mi abuelo y sus zapatos son pero tan viejos como un viejo gato. Yo creo que usted se merece un aplauso.
1: Gracias, Carlos Hildemar. Eso me motiva. Me motiva a seguir escribiendo sentada en mi nube. Rua, rua. A ver, escuchen este. Con ese par de zapatos, sí que yo me haría un tremendo retrato. Rua, rua. Y eso que no uso zapatos, ¿eh? Rua, rua.
0: Bueno, doña Loreta, bueno, a veces uno se viste de una forma, ¿verdad? Ay, con esta camisa me gustaría tomar una foto, pero a usted le gustaría hacerse un tremendo retrato con unos zapatos. Imagínense ustedes cómo serán los zapatos de doña Loreta, ¿por qué no las pintamos? Por cierto, ¿cómo es doña Loreta, niñas y niños?
1: Ah, bueno, ¿cómo soy yo? Yo soy una lora poeta, Carlos Hildemar. ¿Qué preguntas hace usted? Mire, además tengo una cayena, ¿verdad? Tengo unos lentes, unos anteojos o unas gafas. No soy gafa, sino que tengo unos lentes para mirar.
0: Nadie ha dicho que usted sea gafa. Usted lo que menos tiene es de gafa. Pero este poema me gusta. Con ese par de zapatos, sí que yo me haría un tremendo retrato. Está muy bueno esos poemas.
1: Escucha, escucha esto, Carlos Hildemar. Compré estos zapatos. Parecen de papel porque eran los más baratos. ¡Rua, rua!
0: Bueno, doña Loreta, esto lo que usted está diciendo es como producto de la poesía. Pero yo una vez me compré unos zapatos tan baratos, es verdad, que cuando salí de la zapatería se me había hecho un hueco en el zapato. Es verdad, se me rompió el zapato inmediatamente porque era de cartón prácticamente.
1: Bueno, Carlos Hildemar, atención, atención, voy a leer el último poema. ¿Ah? Atención, y esto tiene que ver con un ratoncito, pero no es nuestro ratoncito de biblioteca. Leer sí, ¿ah? Rúa, rúa, atención. Con esos zapatos, piensa el ratón orgulloso que ganará el campeonato. Rúa, rúa.
0: Ah, es un ratoncito deportivo. Con esos zapatos, piensa el ratón orgulloso que ganará el campeonato. Bueno, doña Loreta, ya veo...
1: No, pero espera un momento.
0: Pero, doña Loreta, usted llegó y no empezó a decir sus poemas y ya tenemos que irnos a otra sección. Así que continuamos con doña Loreta en otro programa donde ella seguirá dándonos sus poemas rimados. Vamos a continuar con la voz de la imaginación. Derechos de los niños en la voz de la imaginación. El 20 de noviembre de 1959, fue aprobado por unanimidad entre los 78 países que en ese momento conformaban la ONU como resolución 1386, los derechos de los niños. Derecho a la igualdad, sin distinción de raza, religión o nacionalidad. Derecho a una protección especial, que garantice el desarrollo físico, social y mental de todos los menores, tanto en condiciones normales como en situaciones adversas o crisis humanitarias. Derecho a un nombre y a una nacionalidad desde el día del nacimiento del niño. Derecho a la alimentación, la vivienda y la asistencia médica adecuada. Derecho a la educación. Si los niños sufrieran alguna discapacidad o una limitación física o mental, tendrán derecho a un tratamiento especial. Derecho a la comprensión, el amor y el buen trato, tanto de padres, tutores o responsables, así como de la propia sociedad. Derecho a una educación gratuita y a actividades recreativas. Derecho a estar entre los primeros en una circunstancia adversa, como en las crisis humanitarias de cualquier índole. Derecho a la protección ante el abandono, la crueldad y la explotación. Derecho a ser educado con espíritu de comprensión, tolerancia, amistad entre los pueblos y hermandad universal.
2: Yo soy el cuentero milenario, yo soy el cuentero milenario, yo soy el cuentero milenario, el cuentero milenario, el cuentero milenario. Hola niñas y niños que escucháis la voz de la imaginación. Les habla el cuentero milenario. Y hoy les traigo un cuento de un escritor y humorista venezolano muy famoso llamado Aquiles Nazoa. Y el cuento se titula La historia de un caballo que era bien bonito. Yo conocí un caballo que se alimentaba de jardines. Todos estábamos muy contentos con esta costumbre del caballo. Ñom, ñom, ñom, ñom, comía el caballo. Ñom, ñom, ñom. Y el caballo también estaba muy contento, porque como se alimentaba de jardines, cuando uno le miraba los ojos, las cosas se veían de todos los colores en los ojos del caballo. Al caballo también le gustaba mirarlo a uno con sus ojos de colores, y lo mejor del asunto es que en los ojos de este caballo que comía jardines se veían todas las cosas que el caballo veía, pero claro, más bonitas, porque se veían como si tuvieran 7 años de edad, así como ustedes. Yo a veces esperaba que el caballo estuviera viendo para dónde estaba mi escuela. Él entendía la cosa y miraba para allá. Y entonces mi hermana Elba y yo nos íbamos para la escuela a través de los ojos del caballo, como si fuera un caminito. ¡Qué caballo tan agradable! A nosotros, cuando más nos gustaba verlo, era aquellos domingos por la mañana que estaban tocando la retreta. Tracatán, tracatán, tracatán. Y ese caballo de colores llegaba por ahí vistiéndose de alfombra por todas partes por donde pasaba. ¡Qué caballo tan considerado! Ese caballo podía estar muy hambriento, pero cuando los jardineros lo traían para que se comiera la plaza, él sabía que en el pueblo había mucha gente necesitada de todo lo que allí le servían. Y no se comía sino a los músicos. Y los músicos encantados. Como el caballo estaba lleno de flores por dentro, allí ellos se sentían inspirados y se la pasaban tocando música dentro del caballo. Imagínense, niño. Bueno, y como el caballo se alimentaba de jardines y tenía todos los colores de las flores, la gente cuando pasaba por ahí y lo veía esperando que los jardines le echaran su comida, decía: míreme ese caballo tan bonito que está ahí esperándose que las mariposas las aparte con el rabo. Niñas y niños, vino una guerra y el caballo se fue a la guerra. ¿Y saben qué? Vamos a hacer una pausa musical y regresamos para cantarle la parte final de Yo conocí un caballo bien bonito.

Niñas y niños, volvemos a la historia del caballo que comía flores. Una vez en ese pueblo se declaró la guerra mundial, y viendo un general al hermoso caballo que comía jardines, se montó en él y se lo llevó para esa guerra mundial. ¡Ah, niñas y niños! ¡Y qué desgracia! Alguien disparó un tiro y ¡pum! Le pegó al caballito, y el caballito cayó, cayó, cayó, cayó. Y donde el caballito que cayó, ¿saben qué pasó? Se acabó la guerra, y allí donde el caballito cayó, salieron muchas flores, todo un jardín, porque por la herida, cuando le pegó el tiro al caballito, pobrecito, lo que salían eran flores y flores en vez de sangre. Niñas y niños, ¿no ven que él se alimentaba de jardines? La guerra terminó. Después de terminar la guerra, una vez venía de regreso para su pueblo un señor que no tenía casi ni nombre. Ese señor tomó la flor y se la puso aquí en la camisa, que era lo que tenía y nada más. Cuando llegó al pueblo, encontró a su paso una muchacha hermosa de la cual se enamoró, y escuchó lo que ella decía desde su ventana a través de la flor. ¡Qué joven tan delicado que se pone en el pecho esa flor tan bonita!, dijo la muchacha. Hay cosas bonitas que son bien tristes también, como esa flor que se puso en el pecho ese señor. Lo que ella estaba diciendo, como ya les dije, él lo escuchó a través de la flor. ¡Ah! La cuestión está en que sea un hombre bueno y reconozca que no hay mayores diferencias entre una flor colocada sobre el pecho de un hombre y la herida de que se muere inocentemente en el campo un pobre caballo. Niñas y niños, y de pronto él le regaló la flor a la chica, y ella se enamoró empedernidamente de él y se casaron. Como el papá de ella era un señor muy rico porque tenía una venta de cepillados, le regaló como 25 tablas viejas, dos ruedas de carreta y una moneda de oro. Con las 25 tablas el hombre se construyó un carro de cepillado, como decimos nosotros, de raspado, como dicen en otras partes, y dibujó un caballito de colores en el carro de cepillado. Y así, niñas y niños, fue que yo conocí a un caballito que se alimentaba de jardines, niñas y niños. Y ese caballito sigue galopando, galopando y llevando flores para todas partes, así como galopan los caballos, escuchando música también, una música donde los caballos son felices. Niñas y niños, hemos llegado al final de este cuento. Es un cuento maravilloso que pertenece al escritor de Aquiles Nazoa. Así, niñas y niños, que voy a seguir buscando más y más cuentos para traérselos a la voz de la imaginación. Yo soy el cuentero milenario, yo soy el cuentero milenario, yo soy el cuentero milenario, el cuentero milenario, cuentero milenario. Ahora le toca a la sección Todo sobre el autismo, los niños azules. Es importante saber que esta sección está hecha, creada exclusivamente para promover ideas positivas que nos permitan trabajar con amor, con paciencia y con mucha ternura con los niños que tienen la condición del trastorno espectro autista, mejor conocido como TEA. Y hoy vamos a hablarles un poco sobre la musicoterapia para los niños con autismo.
La musicoterapia es una herramienta poderosa para los niños con autismo, ya que mejoran la comunicación, la interacción social, la regulación emocional y la coordinación psicomotora de nuestros niños con autismo. Actúa como un puente de conexión, ayudando a reducir la ansiedad, muy importante, y facilitando el aprendizaje a través de la estimulación cerebral, aunque se debe gestionar la hipersensibilidad auditiva. Hay que tener mucho cuidado con el tipo de música que vamos a utilizar para los niños con autismo. Los beneficios principales de la música y la musicoterapia en particular: primero, facilita la expresión no verbal, reduce el aislamiento. Los niños con autismo, de esto hablaremos en otro programa, el aislamiento en el que siempre al parecer están los niños con autismo, y mejora la conexión emocional con sus otras personas, con las personas de su alrededor y los familiares. Ayuda a calmar crisis la musicoterapia, disminuye la ansiedad, como ya les dije, y proporciona una vía para liberar tensiones. Eso que nosotros llamamos estrés no son más que tensiones que a veces nos paraliza o nos frustra o nos llena de angustia también. Algo importante que produce la musicoterapia para los niños con autismo es que mejora la atención, la memoria, la coordinación física y consolida el aprendizaje, motivándolo siempre. La música genera algo importante, la dopamina. ¿Y qué es la dopamina? El aumento del placer, del goce y la necesidad de acción, de activarse. Aprovecha la música para mejorar la atención y la sensibilidad auditiva de los niños con autismo, porque son hipersensibles, es decir, muy, pero muy sensibles a las distorsiones, a los ruidos. Hay unas consideraciones importantes que tomar en cuenta. Muchos niños con TEA presentan hiperacusia. ¿Qué significa esto? Una sensibilidad al sonido, al ruido, que ellos por lo general se llevan las manos a la cabeza para taparse los oídos. Por lo tanto, se debe cuidar el volumen y la intensidad, ya que del 50 al 70% de los niños con autismo experimentan esta música, ¿verdad?, estridente, y hay un rechazo. Pero también ese mismo porcentaje, al escuchar la musicoterapia, se convierten en muy activos y se integran. Las opciones principales de la musicoterapia, hay que incluir, si me preguntan, qué tipo de

0: con autismo, alguna niña con TEA, pues nosotros estamos acá para realizar unas orientaciones para un mejor vivir y convivir con los niños con autismo. Siempre con cariño, compasión, con muchísima paciencia y ternura. Lograremos hacer de estos seres maravillosos lo que son, personas maravillosas.
1: 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Son las 11 y 34 minutos.
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3: Estamos nuevamente en la casa del ratoncito Leerci Antonio Borges Vallejo. La casa, como todos sabemos, de este ratoncito, que es un ratoncito de biblioteca, porque todo lo sabe de los libros, del conocimiento del lenguaje, de las palabras. La casa de este ratoncito llamado Leerci es nada más y nada menos que un libro. Y hoy lo tenemos dentro de una, que dice aquí, gramática. Ah, está dentro de una gramática.
4: Carlos Hildemar, ¿cómo estás? ¡Feliz sábado!
3: Ratoncito, pero no te había visto.
4: Es que soy tan chiquitico.
3: Pero estás encima del libro. Mira, ratoncito Leerci, ¿de qué nos vas a hablar hoy?
4: Hoy les voy a hablar de algo muy importante, como son los signos de puntuación, especialmente los signos de acentuación. ¿Qué te parece?
3: Me parece interesante, porque muchas palabras las personas ahora, con esto de las tecnologías, de las redes sociales, no le prestan mucha atención a los acentos. Por ejemplo, a mí me escriben y me colocan el apellido sin acento ortográfico. Y yo no sé, yo me llamo Pérez, mi apellido es Pérez, pero cuando yo viene el acento ortográfico, dice Pérez, ¿no?
4: Sí, Carlos Hildemar, eso está pasando. Por ejemplo, yo quisiera hablar de los monosílabos.
3: Ah, los monosílabos son esas palabras que tienen una sola sílaba.
4: Así es, como no, sí, tú, y así sucesivamente.
3: Claro, se presentan muchos problemas y confusiones. Pero ¿cómo explicarle, cómo les explicaría?

0: Ya tú, ratoncito Lercy, a los niños para que no cometamos esas fallas, no voy a decir errores, pero sí esos descuidos, que no les colocamos los acentos ortográficos.
1: Bueno, Carlos Hildemar, nosotros no distinguimos cuando estamos hablando. Nosotros decimos el papá, por ejemplo, el papá. Entonces no colocamos el acento ortográfico. Y papá tampoco le colocamos el acento ortográfico.
0: Entonces termina siendo, pero el papá, él no lleva acento ortográfico, ¿o sí?
1: Claro que sí, porque estoy diciendo el papá.
0: El de pronombre personal, ¿no es así?
1: Así es, Carlos Hildemar. Allí no está funcionando como un artículo, sino como un pronombre personal. Y papá, si no le colocas el acento, entonces se convierte en una.
0: Se convierte en una papa. Es verdad, ratoncito. Hay que tener mucho cuidado, niñas y niños, con los acentos ortográficos y colocarle su acento.
1: Claro, mira, pone república. ¿Cómo que república? Es república. Hay que colocarle el acento ortográfico. Sí, es muy importante. Los nombres también. Las de las personas tienen sus acentos ortográficos.
0: Por ejemplo, María.
1: Sí, ahí las niñas escriben que se llaman María y no le ponen el acento ortográfico. ¿Y cómo se pronuncia?
0: María. Ave. Hay que ponerle el acento ortográfico a María y también a policía.
1: Ah, sí, Carlos Hildemar. Y la palabra día. Escriben día y hay que poner el acento ortográfico. ¿Por qué? Porque confundimos el sentido, Carlos Hildemar, de las palabras.
0: Ay, ratoncito Lercy, pero nos has dado una gran lección. Por cierto, ratoncito, y tu mamá se llama Mucha Lectura y tu papá, Gran Lector.
1: Sí, Carlos Hildemar, te acordaste. Pero bueno, niños, hay que tener cuidado. Tú, por ejemplo, ¿llevas acento ortográfico cuándo?
0: Bueno, yo lo escribo cuando es pronombre personal. Tú, la persona de la que hablo.
1: Sí, ¿y cuándo no lo lleva?
0: Cuando es posesivo. Tu carro, tu casa.
1: Así es, Carlos Hildemar, ¿te fijas? Ah, pero eres un... dominas mucho la gramática, Carlos Hildemar. Bueno, hay que estar pendiente con esto del acento ortográfico. Bueno, niñas y niños, yo voy a seguir buscando más palabras sin acento, porque yo los observo. Así que, niñas y niños, no cometan esas fallas.
0: Bueno, ratoncito Lercy, muchas gracias por tu lección del día de hoy, que fue de ortografía, el acento ortográfico. Bueno, ahora vamos a una sección muy interesante. Vamos a ver qué nos trae de invitado en la entrevista de Doña Loreta.

Rúa. Hola, niñas y niños, aquí estoy otra vez ya en la parte final con la entrevista a nada más y nada menos que a una fábula o a un fábulo, o yo no sé, porque esta persona que tengo aquí tiene cara de persona, a ver, de hombre.

0: una fábula. Dígame de una vez, ¿eh? Estoy muy interesada. ¿Quién es usted?
1: Bueno, nosotros, las fábulas, somos unas composiciones literarias que pueden ser en verso, ¿verdad? Rimados, en poesía.
0: ¡Ay, Rua, me encanta eso de rimados! No lo sabía.
1: Sí, y también en prosa. Prosa es lo contrario a verso, ¿no? Entonces, se puede escribir de las dos formas. Hay muchas fábulas.
0: ¡Ah, muy bien! ¿Y a ti quién te creó? ¿Quién fue la persona que hizo por primera vez una fábula?
1: Bueno, dicen que el primero que creó fábulas, que hizo muchísimas, se llama Esopo.
0: ¿Qué? ¿Parece? ¡Ay, qué nombre! ¿Esopo qué?
1: Bueno, el apellido en verdad no lo sé. Pero él es el que me hizo a mí como fábula y a otras muchas fábulas.
0: Bien. Pero una pregunta, fábula. Señor fábula, le voy a decir. ¿Sí? ¿Le parece bien?
1: Me parece bien.
0: Bien. Atención. ¡Rua! ¿Y cómo es una fábula?
1: Bueno, una fábula tiene principio, nudo y desenlace.
0: ¿Y de qué tratan las fábulas? Por cierto, ¿por qué puros animales salen en las fábulas?
1: Bueno, por lo general, nosotros las fábulas tenemos como personajes a los animales, pero también pueden ser cosas o plantas.
0: ¡Ah, no sabía! El mundo de la naturaleza, ¿no es así?
1: Así es, doña Loreta. Y las fábulas siempre tienen algo que enseñarnos.
0: ¡Ah, muy bien! ¡Rua! Pero eso no me lo había dicho a mí el ratoncito leer, ¿sí?
1: Bueno, las fábulas, nosotros siempre transmitimos algo que va a educar a la gente.
0: ¡Qué interesante! A ver, ¿y cómo es eso? Dígame.
1: Por ejemplo, los valores y las virtudes.
0: ¡Ah, las virtudes! ¡Ajá! Las virtudes, dígame algo de eso.
1: Las virtudes son aquellas conductas que hacen de las personas buenas personas, personas decentes, personas honradas. Y de eso tratan mucho las fábulas.
0: ¡Ah, qué bien! Y eso quiere decir que sirven para educar mucho.
1: Claro, por supuesto que sí.
0: ¡Ah, mire! Yo me acuerdo de una fábula donde participa una amiga mía, que es una zorra.
1: ¿Una zorra? ¡Ah, ya sé cuál es!
0: Pero bueno, pues de eso hablamos dentro de un ratico. Vamos a escuchar un temita musical para que los niños bailen también. ¡Rua!

0: Rúa. Ese auto de papá siempre se descompone. Rúa, Rúa, bueno, menos mal que yo tengo alas y puedo trasladarme a cualquier parte. Sí, sí, sí, sí. Bueno, le preguntaba, ¿usted sabe que una amiga mía, que es una zorra, ¿verdad? Ella siempre aparece en una fábula.
1: Sí, esa fábula se llama La Zorra y las Uvas.
0: Las uvas, no sabía que a ella le gustaban las uvas. Sí se come mucho mis mangos maduros, ¿sabes? Y a veces se los lleva sin mi permiso, porque también le gustan las gallinas. Rua, rua, rua.
1: Sí, bueno, las uvas, la zorra y las uvas es un buen ejemplo de una fábula, porque actúa un animal, ¿verdad? Que es la zorra, y ella intenta atrapar, bajar, agarrar unas uvas. Y ella brinca y brinca y brinca y brinca, y las uvas están maduritas, maduritas. ¿Qué sucede? Que como ella ya no puede atraparlas, le duelen mucho las piernas de saltar, ¿saben lo que dice? Dice, ah, no, todavía están muy verdes. Y se fue, y no logró el objetivo, que era comerse esas ricas uvas maduras. Bueno, allí hay una moraleja.
0: Rua, rua, también participa la moraleja. Ella no es amiga mía.
1: No, doña Loreta, la moraleja es una enseñanza que ocurre cuando termina la historia de la fábula.
0: Una moraleja, muy bien. ¿Y en qué consiste esa moraleja? ¿Qué consiste?
1: Bueno, que encierra una enseñanza, ¿ves? Como aquello que dice, bueno, por andar actuando de esa manera tan negativa, te ocurrió lo que te ocurrió. ¿Ya? Como aquello de siembra tempestades y tendrás que recoger qué fruto. Bueno, problemas. Entonces, de eso tratan las fábulas.
0: Y por eso le gustan tanto a los niños y las usan mucho en la escuela, ¿no es así?
1: Por supuesto, nosotros somos fábulas muy escolares. También hay unas muy divertidas. Esopo.
0: Ah, Esopo, el que inventó, digamos así, las fábulas, ¿no es así?
1: Así es, doña Loreta. Esopo fue un muy productivo, generó muchas fábulas de todo tipo, tanto que hasta los filósofos como Platón y Aristóteles lo citaban para colocar ejemplos de la buena conducta de lo humano.
0: ¿Y por qué entonces no usan seres humanos en vez de animales y plantas y cosas que hablan?
1: Bueno, porque así nadie se siente aludido directamente. Usted sabe que nosotros tenemos un corazoncito y nos queremos mucho. Y no nos gusta que nos anden diciendo por allí que somos feos y que somos malos. Entonces las fábulas, a través de los animales, de las plantas y de las cosas, nos crean esas historias para enseñarnos a vivir mejor.
0: ¡Ay, señor fábula! Usted sí que sabe, es una fábula. Bueno, niños, ya saben lo que es una fábula. Es una composición literaria breve, pequeña, ¿verdad? Donde encierra un mensaje. ¿Y cuál es el mensaje? La moraleja. ¡Rua, rua, rua! Una moraleja para acá, una moraleja para allá. ¡Ay, hay tanta moraleja! ¡Me ha dado hambre! ¡Tengo hambre, hambre!
1: Allí tiene usted unos mangos.
0: ¡Ah, mire, señor fábula! ¿Y usted no pudiera crearme una fábula con la lora y los mangos? ¡Rua, rua! Pero eso sí, donde yo sea la artista principal.
1: Ah, bueno, doña Loreta, hay que decirle a algún escritor que escriba las fábulas de doña Loreta. Porque yo no soy escritor, yo soy solo una fábula.
0: Bueno, está bien. Entonces, señor fábula, yo ya me tengo que retirar porque me están esperando las nubes.
1: ¿Cómo que las nubes?
0: Claro, me están esperando porque hoy vamos a seguir escribiendo poesía rimada y yo lo escribo en las nubes. Señor fábula, se me enredó la lengua. Quiero decirles lo siguiente. Venga, móntese aquí, póngase aquí en mi cesta, que ya me voy volando. Bueno, niñas y niños, ya terminamos la entrevista y me voy con la fábula. Di algo, fábula.
1: Pórtense bien y lean muchas fábulas.
0: ¡Qué bueno! ¡Rua, rua! ¡Vámonos, vámonos! ¡Rua, rua, rua!
1: Niñas y niños, Hemos llegado al final de nuestro programa de La Voz de la Imaginación del día de hoy. Dirección, libreto, animación y locución, este que les habla, Carlos Hildemar Pérez, el poeta de la infancia. Certificado de locución número 42.455. Y hoy, como siempre, me acompañaron doña Loreta, la Lora Poeta, el ratoncito Leercí y el cuentero milenario. Y como siempre le decimos en La Voz de la Imaginación, a imaginar y...

0: Son las 11:56. A continuación, Gloria al Bravo Pueblo.
1: Himno de la República Bolivariana de Venezuela. Letra de Vicente Salias y música de Juan José Landaeta.

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0: para este sábado 16 de mayo del año 2026, que la onda tropical número 3 trae lluvias sobre ciertas zonas del país, y de acuerdo a este pronóstico durante y parte de, y de acuerdo a este pronóstico durante y parte de la tarde, las condiciones meteorológicas van a estar estables, pero el cielo va a estar nublado y algunas zonas despejadas en el país. No obstante, en Guayana Esequiba, en Bolívar, en Amazonas, también en Delta Macuro, en Sucre, Monagas y en el sur de Zulia, se estiman áreas nubladas productoras de precipitaciones de intensidad variable y eventuales descargas eléctricas. Pero ¿cómo va a estar la condición del tiempo para horas de la tarde-noche? Bueno, INAME advierte que para esta... horas en la tarde se verá mayormente nublado, con chubascos y actividad eléctrica en Guayana, en Bolívar, en Amazonas, en Delta Macuro, en Sucre, en Monagas, en Zulia y los Andes. Asimismo, no descartan mantos nubosos productores de lluvias y lloviznas en la Gran Caracas, que comprende a Miranda, Distrito Capital y La Guaira. También habrá cierta afectación en el norte de Aragua, la zona central de Carabobo, en Yaracuy y en los llanos occidentales. El resto del país se va a mantener parcialmente nublado, alternando zonas con nubosidad fragmentada. Así que tome su paraguas. Bueno, ha estado lloviznando en la ciudad capital, en la ciudad de Caracas, en horas de la mañana, y también se reportan algunas fluctuaciones eléctricas, bajones continuos en la ciudad capital, que está afectando pues la cotidianidad de los capitalinos. Más de varias, 5 o 6 fluctuaciones altas y bajas y cortes imprevistos se han visto pues en la ciudad de Caracas el día de hoy. Hay que estar muy atento sobre esta situación. Bueno, también vamos a hablarle que la moneda estadounidense se está cotizando el día de hoy, el dólar en 517 bolívares con 96 céntimos por unidad, según el reporte del Banco Central de Venezuela, mientras que el euro, según también esta entidad, se está tasando hoy en 602 bolívares con 18 céntimos. Bueno, vamos también con, bueno, decirles que también en Sucre, en el estado Sucre, organizaciones como la Cruz Roja y Caritas de Venezuela se mantienen desplegadas en los municipios asistiendo a esta emergencia hídrica que está decretada en la región hace 70 días en Sucre. Bueno, están estas organizaciones de ayuda humanitaria auxiliando a los habitantes, que han tenido mucha calma, pero ha habido protestas continuas, pudiéramos decir que todos los días, con respecto a esta situación que se viene presentando en el estado Sucre. Bueno, también queremos informarle que representantes de la comunidad LGBTIQ+, asistieron este jueves 14 de mayo a la sede del Tribunal Supremo de Justicia, donde se reunieron con los magistrados de la Sala Constitucional del Poder Judicial para plantear el reconocimiento de sus derechos. Ante esto, la diputada de la Asamblea Nacional, Ingrid Barón, comentó que este encuentro representa un paso importante para dejar claro al gobierno que es necesario el respeto, la dignidad del colectivo y la aplicación de la ley trans, que avale el cambio de identidad y el permiso para que las parejas del mismo sexo puedan contraer matrimonio y tener una familia. Por su parte, también una activista llamada Ana Karina Robles afirmó que este paso es un respiro muy grande y una atención más directa que no se había visto en muchos años, por lo cual agregó que se harán todos los esfuerzos necesarios para visibilizar los derechos de esta comunidad. Este encuentro surge tras la solicitud que realizó la presidenta encargada de la República, Delcy Rodríguez, ante la Sala Constitucional del Tribunal Supremo de Justicia, para que se elabore una doctrina jurídica que reconozca la sexodiversidad y la diversidad política como un derecho humano fundamental. 12:08, nosotros a esta hora vamos a establecer nuestra primera pausa acá en Radio Fe y Alegría Noticias. Ya venimos.
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3: Bueno, son las 12 y 11 minutos. Seguimos ampliando algunas informaciones importantes en nacionales, noticias que mantienen algunos portales. Vamos al diario Contrapunto. Bueno, una explosión en la planta de gas del lago de Maracaibo dejó 6 personas heridas. Esto lo confirmó PDVSA, Petróleos de Venezuela, a través de un comunicado. Esta empresa emitió durante la tarde de ayer un comunicado para confirmar la explosión, pues ocurrida en la planta de compresión La Margas, ubicado en el bloque 5 del lago de Maracaibo, en el estado Zulia. Y mediante esta misiva, PDVSA indicó que el incidente reportado durante la mañana de este 15 de mayo se registraron 6 trabajadores lesionados. Asimismo, la empresa añadió que fueron activados los protocolos establecidos para el control, evacuación preventiva y resguardo del personal operativo. En este sentido, también agregó que se designó un comité técnico para investigar las causas del incidente, el cual aclaró PDVSA en su misiva, y dice que no inciden en la continuidad de las operaciones petroleras y gasíferas en esta zona del occidente. Y PDVSA reafirma pues el compromiso de la seguridad integral de su talento humano y con la operatividad de sus instalaciones en el servicio de la nación. Así culmina este comunicado. Son las 12 y 12 minutos. Bueno, seguimos con otra información. Estas son las noticias que están marcando la pauta informativa el día de hoy. Queremos irnos a la página de la casa, la www.radiofeyalegrianoticias.com, a ver qué tenemos por ahí sobre las principales noticias pues que tienen nuestra página, la www.radiofeyalegrianoticias.com. Fedecámaras Carabobo propone flexibilización arancelaria. Una de las principales noticias: continúan los trabajos de prevención en la curva 3, esto en Apure. Experta dice que la familia venezolana ha sufrido cambios porque nuestro país no estaba acostumbrado a migrar. Bueno, también reportan pues lo que ocurrió en Maracaibo. Nuestra página de Fe y Alegría reportan incendio en la planta La Margas de PDVSA en el lago de Maracaibo. Madres Azules realizarán jornada de atención para niños neurodivergentes en Ciudad Guayana. Todo un amplio informativo en nuestra página. Fedecámara Zulia pide horarios de cortes eléctricos para disminuir los costos. Estudiantes universitarios en Tucupita trancan la vía por falta de insumo. Y son noticias pues que se han venido generando a nivel nacional. A esta hora vamos a hacer contacto con nuestros compañeros a lo largo y ancho del país, con nuestros reporteros. Bueno, son las 12 y 14 minutos, nos vamos hasta Guasdualito. Allí, este fin de semana se activó en esta zona del país un despliegue de seguridad intenso, esto para frenar los índices delictivos. Nuestra compañera Yorky Hernández nos tiene los detalles de esta noticia.
4: Con el objetivo de minimizar los índices delictivos y organizar la convivencia ciudadana, este viernes 15 de mayo se activó un despliegue de seguridad en la parroquia Guasdualito, municipio José Antonio Páez del estado Apure. Así lo informó Luis Daboín, jefe de seguridad ciudadana.
5: El día de hoy, viernes 15 de mayo, nos encontramos desde acá, desde la parroquia, realizando el despliegue de seguridad ciudadana. un despliegue que busca minimizar los índices delictivos, la corrección en cuanto a faltas e infracciones, y de esa manera organizar y tener un municipio más ordenado, un municipio más seguro. Comienzan los operativos de fin de semana que busca los chequeos en centros nocturnos, operativos con relación a la corrección de infracciones, como ser personas motorizadas, conductores bajo los efectos del alcohol, más de dos personas en las unidades motorizadas, y estamos haciendo énfasis también en la documentación de las unidades motorizadas.
4: Daboín enfatizó que estas acciones buscan corregir faltas e infracciones para consolidar un municipio más seguro y ordenado para todos sus habitantes. Y la información desde Guasdualito, en el estado Apure, Yorky Hernández, Radio Fe y Alegría Noticias.
3: Bueno, agradecemos a nuestra compañera Yorky Hernández desde Guasdualito por esta noticia. También se espera, pues, que en este operativo de seguridad en la zona haya apego a las leyes y a la Constitución, y sobre todo el respeto a los derechos humanos. Vámonos a esta hora hasta Maturín. Estudiantes universitarios y transportistas se unen para buscar una solución al pasaje estudiantil en Maturín. Nuestro compañero Orlando Chacón nos informa.
2: Los integrantes de la Universidad de Oriente Udo Núcleo Monagas realizaron recientemente una asamblea en conjunto con las autoridades del transporte público en Maturín y Movimiento de Juventud con el fin de dialogar sobre el pasaje estudiantil. Durante esta actividad, los jóvenes participaron e intercambiaron ideas sobre la actualidad que viven los universitarios a la hora de movilizarse hasta esta casa de estudio. El coordinador del Movimiento Estudiantil Udista de Corazón, Edgar Sánchez, comentó la importancia de poder lograr estos acuerdos y poder beneficiar a toda la masa estudiantil que hace un esfuerzo diario para formarse en estos espacios.
6: Aquí nos encontramos en la Universidad Oriente Núcleo de Monagas, dando inicio a una gran mesa de trabajo con las autoridades de transporte municipal. También tenemos las autoridades en materia de juventud del estado y del municipio de Maturín para nosotros atender esa gran problemática que es el pasaje estudiantil, para crear una gran mesa de trabajo y darle respuesta a esos estudiantes que vienen día a día con todo su esfuerzo, con todo su amor, a estudiar, a aprender, a formarse en esta gran casa de estudio como es la Universidad Oriente.
2: Por su parte, José Maza, director de Transporte Público Municipal, indicó que se está estableciendo una mesa de trabajo con todas las universidades para darle respuesta a los estudiantes.
7: José Maza, director de Transporte Público Municipal, junto a la Federación de Estudiantes y cada uno de los representantes de los diferentes gremios que nos acompañan en las diferentes casas de estudio, hemos venido estableciendo un número de mesas de trabajo, de diálogo, de entendimiento para mejorar el servicio de transporte público y la atención a cada uno de los estudiantes.
2: El gremio estudiantil agradeció la disposición de los transportistas de la entidad monaguense para conversar y encontrar soluciones a esta problemática. Desde Maturín, estado Monagas, Orlando Chacón, Radio Fe y Alegría Noticias.
3: Gracias, Orlando, por el informe. Bueno, nosotros nos toca hacer una pausa. De vuelta vamos a estar hablando un poco, ampliando una nota sobre los estudiantes universitarios en Tucupita que tuvieron que trancar la calle por falta de insumos y quieren lograr, pues, algunos compromisos con organismos oficiales del estado. 12:19, ya venimos con más de Radio Fe y Alegría Noticias.
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0: Bueno, son las 12 y 21 minutos, estudiantes universitarios en Tucupita, pues se trancaron la vía para, esto fue en los estudiantes de la Universidad Territorial del Taika Francisco Tamayo de Tucupita, allá en Delta Macuro, protestaron por el cierre, con cierres de vías afuera de la institución, exigiendo insumos para realizar práctica, además de rechazar las malas condiciones en que se encuentran las instalaciones. Esto se llevó a cabo el jueves, pero se extendió hasta la 1 de la tarde y las autoridades arribaron al sitio para mediar con la tranca. Esto tras atender la manifestación. Perdón, la manifestación, el alcalde de Tucupita, Aznardo Rodríguez, y el secretario general de gobierno del estado, de Seguridad Ciudadana también de la universidad, optaron por realizar un recorrido por todos los espacios, rincones de la casa de estudio para contactar las condiciones. Durante su inspección estuvieron acompañados por una gran cantidad de universitarios con el fin de escuchar de primera mano las principales problemáticas que los afectan. Ellos hicieron todos los planteamientos y lo más importante es que, bueno, fueron atendidos definitivamente por las autoridades. Esperan que haya soluciones lo antes posible. Son las 12 y 22 minutos. Bueno, hasta ahora son las 12 y 22 minutos, nos vamos hasta el Nula, nos vamos hasta esta población allá. Radio Fe y Alegría del Nula cumple 19 años, lo cumple mañana, educando y comunicando con todas las voces. Nuestro compañero José Leonel Gutiérrez preparó un trabajito especial muy bonito para celebrar estos 19 años de Radio Fe y Alegría del Nula. Escuchen.
1: Radio Fe Alegría, el Nula 106.1 FM, celebra 19 años de comunicar y educar con todas las voces. 19 años de acompañar a las comunidades en el realce de su gentilicio. Esto en momentos coyunturales y difíciles, pero también en las alegrías y victorias, ofreciendo de alguna manera un servicio a toda nuestra gente.
2: Félix Hernández. Yo creo que Fe Alegría es parte de nuestro diario acontecer, es parte único, es parte ya de nuestra familia prácticamente, porque es una de las formas como nosotros hoy en día estamos comunicados totalmente, tenemos una comunicación total, diaria, es la forma como nos enteramos nosotros de los aconteceres, qué sucede en nuestra aldea, vienen los tiempos de invierno, los desmanes a veces de la naturaleza. Y no solamente a nivel deportivo, cultural, la parte deportiva se ha generado, se ha venido promocionando. Entonces, Fe Alegría es parte de nuestra cultura misma, parte de nuestro noticiero diario, parte de nuestra intelectualidad, incluso con sus programas de actualizados en cuanto a la parte agraria, producción. Fe Alegría forma parte de nuestro acontecer, como lo dije en un momento.
3: Omar José Lambert. Bueno, para la comunidad es un medio de comunicación muy informativo donde mantiene la comunidad informada de todo lo que pasa en las zonas aledañas, municipios y aldeas, y a la vez un medio de comunicación que se mantiene activo durante su trayectoria que ha tenido en la comunidad aquí en el municipio Páez. He escuchado Fe Alegría. Es más, cuando tengo oportunidad por allí en cualquier parte, escucho Fe Alegría porque, vuelvo y repito, es un medio de comunicación donde la comunidad, tanto jóvenes como adolescentes y niños, enseñan muchos valores a la comunidad. Bueno, un saludo para toda la gente de Fe Alegría, todos los que trabajan esta emisora. Un feliz aniversario. Animarles cada día más que den el 100% de cada uno de ellos, tanto directivos como obreros, personal obrero, todos los que laboran en la emisora Fe y Alegría. Un feliz aniversario y sigan adelante, que la comunidad entera, tanto el Nula y zonas aledañas, lo necesitan ustedes como medio de comunicación.
1: Son muchas las vivencias y anécdotas de voces que ya no están con nosotros, pero también de colegas que dejaron su talento en las ondas hercianas de la 106.1 FM.
4: Román Saavedra, 19 años, yo creo que Fe Alegría ha sido uno de los pilares fundamentales para transmitir información a la comunidad del Nula y a sus pueblos aledaños. Y sí, realizamos un programa con el profe Matías cuando era San Camilo Productivo Como radio, pues toda la radio y especialmente Fe Alegría en estos 19 años, pues ha dejado mucha satisfacción para la población, ha brindado esa información a tiempo que requiere una comunidad. El mensaje es que, bueno, de acuerdo a la situación, pues continuar trabajando con esmero, con esfuerzo, con esa alegría que los caracteriza para que esta radio cumpla 19 años más y estando aquí con nosotros en la comunidad.
5: Oye, el impacto que ha tenido Radio Fe y Alegría de su inicio pues, ha sido bastante positivo en nuestra región, ya que es una zona alejada de las grandes ciudades y por lo tanto se origina mucha información y Radio Fe y Alegría ha venido a cubrir ese vacío en nuestra zona. Más que todo, muy bueno el eslogan que dice con todas las voces. Y aquí vemos como Radio Fe y Alegría pues entrevista las diferentes tendencias ideológicas y sin importar, ¿verdad?, sin tener preferencias y alguna, y es una manera de como los medios de comunicación deben surtir su efecto también es de hacer extensivo este saludo de felicitación para este gran equipo que conforma Radio Fe y Alegría.
1: Felicidades a quienes hacen vida activa en Radio Fe y Alegría 106.1 FM, al área educativa, voluntarios y participantes, administración y servicios informativos, al igual que nuestros productores asociados. Mil gracias al Dios Todopoderoso, a ustedes, nuestros oyentes en diferentes comunidades y a través de la web, por supuesto, a todos nuestros aliados y casas comerciales que han confiado durante 19 años de manera ininterrumpida en la radio de todas las voces, que hoy canta cumpleaños número 19.
0: Bueno, feliz cumpleaños a nuestra gente allá en Radio Fe y Alegría, el Nula. Gracias, José Leonel Gutiérrez, por este informe. Son las 12:28. Vamos a establecer una nueva pausa y ya venimos con más.
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0: Bueno, son las 12:31 y nosotros desde Radio Fe y Alegría Caracas hicimos contacto con el presidente de la Asociación de Profesores de la Universidad Central de Venezuela, José Gregorio Alonso, quien manifestó pues que en la semana tuvieron una reunión con el Ministerio de Educación Universitaria y llegaron algunos acuerdos y algunos beneficios. Sin embargo, ellos están pidiendo que puedan entregar este llamado bono de corresponsabilidad a todo el personal que labora en las universidades del país. Dijo que solamente el 25% del profesorado ha recibido de manera diferencial este beneficio, y hacen un llamado pues para que todas las universidades puedan recibir este beneficio para poder solucionar parte de la crisis que está viviendo el sector universitario. Nuestro compañero José Blanco tuvo la oportunidad de conversar en exclusiva para Radio Fe y Alegría con José Gregorio Alonso, presidente de la Asociación de Profesores de la UCB, y esto fue lo que dijo.
11: Los profesores universitarios, en compañía de otros trabajadores de la Universidad Central de Venezuela, se presentaron en la Oficina de Planificación de las Universidades Públicas, ente que pertenece al Ministerio de Educación Universitaria, con la finalidad de exigir beneficios que estén en el marco del salario y no de bonos. Tenemos en línea al profesor Gregorio Alfonso, quien es el presidente de la Asociación de Profesores de la UCB, a quien agradecemos por su atención. Profesor, ¿qué nos puede señalar de esta visita a la oficina de planificación? ¿Cuál fue el resultado de la reunión con las autoridades que los recibieron?
12: Fuimos recibidos por el director de la OPSU y por un viceministro, el viceministro del Buen Vivir. Estuvimos representaciones de la Federación Nacional de Obreros de Educación Superior, la Federación Nacional de Trabajadores Administrativos de la Educación Universitaria, la federación que agrupa a los profesionales que trabajan en las universidades y la Federación de Asociaciones de Profesores.

0: buena parte de la reunión, que los anuncios del 30 de abril, contrario a lo que indicaban o que aspiraban, que era que fuera mejor el remedio que la enfermedad, resultaron todo lo contrario, porque el gobierno introdujo el pago de un nuevo bono. Si bien fue aumentado el bono de guerra, que entre marzo de este año a abril, producto de las movilizaciones, fue aumentado en $80, crearon un nuevo bono que se llamó bono de responsabilidad profesional, que se pagó nada más a los profesores. Dice que es para personal en áreas estratégicas. Bueno, en la educación universitaria, la educación universitaria en sí misma es un área estratégica, por su aporte en materia de desarrollo de tecnología e innovación y por la formación de los profesionales. Entonces no puede pagársele nada más a los profesores, tiene que incluir a los empleados y los obreros. Nosotros terminamos, por ejemplo, un semestre y si no hay empleado que recoja las notas en control de estudio, el semestre no culminó. Si vamos a dar clase en una estación experimental y no hay obreros que la mantengan al día, no podemos dar clase de campo. En fin, involucra a todos los sectores, fueron excluidos los empleados y los obreros y los profesionales en funciones técnicas y administrativas. Pero en el sector profesoral el pago fue caótico y arbitrario. Caótico porque, en primer lugar, no hay ningún criterio, no se le ha oficiado a la institución de educación superior cuáles fueron los criterios para pagar, cuál es la cuantía. El pago fue diferenciado según nivel y experiencia, según nivel y dedicación, perdón. Nosotros logramos construir una tabla para partir de los casos que resumían. Es un bono no salarial, es decir, que no está dentro de la excusa del impacto sobre las prestaciones sociales, y se pagó en este porcentaje. Un 96% de los profesores jubilados no lo cobró, es decir, los jubilados no lo cobraron. Un 94% de los contratados tampoco lo cobró, o sea, a los contratados no se les pagó. Y a los profesores activos, fijos, se les pagó a la mitad. Eso en resumidas cuentas es un 25% del total de profesores en la universidad. Eso viola todo lo que es nuestras disposiciones jurídicas. Nosotros no hacemos distinción entre el profesional jubilado y el activo. Para los beneficios laborales, debió habérsele pagado a todos. Le reclamamos la inclusión. Primero le reclamamos que nos diga los criterios y segundo la inclusión de los jubilados y los contratados. Ellos iban a solicitar respuesta, a tramitar respuesta para darla a las instituciones de educación superior. Entiendo que el día viernes, parece que lo van a adelantar para mañana, estaría convocado un Consejo Nacional de Universidades. Esperamos que allí presenten los criterios con los cuales se pagó. Entonces lo que generó fue una distinción donde, miren, profesores activos que están en una misma dedicación, un mismo escalafón, un mismo departamento, un mismo instituto, uno cobró y otro no, poniéndole aún más, digamos, elementos de crisis a la precariedad en la que estamos operando. Después se trataron otras cosas, de HCM, seguro funerario, sobre eso hubo la intención de trabajar con alguna dependencia del ministerio. Pero lo esencial en tema salarial fue eso. Ante la inexistencia de esa respuesta, porque no tenemos respuesta, ellos ni la tenían, nosotros no quedamos nada satisfechos y dijimos que el conflicto permanece y acordamos todas las federaciones convocar a una nueva paralización de 24 horas para el día martes 19. Esperamos que de aquí al martes sean incluidos todos los jubilados en el pago, los contratados, y se aclare claramente en qué consiste este bono de profesionalización.
1: Ahora, profesor, dentro de los anuncios que se han realizado por el Ejecutivo Nacional y por el Ministro del Trabajo, se habla sobre un tabulador que no cuenta con un salario mínimo porque, como usted bien dice, pues no se realizó ningún tipo de aumento al salario. También han hablado sobre este tipo de propuestas que están haciendo el Ejecutivo.
0: No hablaron. Mira, no hay tal tabulador salarial. Hay un tabulador del bono de responsabilidad, que no lo ha mostrado el Ejecutivo, por cierto, lo construimos nosotros con los casos. Por ejemplo, en los profesores de más alta dedicación, ese tabulador...

0: valor va de $110 a $240. Y nosotros fuimos construyéndolo, construimos la interescala entre cada uno, fue de 17 mil bolívares, pero las cosas no son así. Si tú vas a hacer un pago, tú tienes que mandarle a la institución de educación superior el instructivo con el cual pagaste, dijiste, este pago se hará mensualmente con este monto para tal dedicación, es no salarial, no se incluirá aquí. Me explico, tienes que explicar qué es lo que estás pagando. Además, incluso un tema básico de auditoría, está haciendo erogaciones sobre dinero público. Eso no se ha hecho. El 30 de abril, apurados, tal vez conscientes de que los aumentos no iban a satisfacer la demanda de la gente, empezaron a través del sistema Patria a transferir bonos que terminaron siendo eso. Peor el remedio que la enfermedad, porque hoy hay un nuevo disgusto. El disgusto es la discriminación de algunos sectores y profesores de ese pago.
1: Ok, profe, también está la exigencia por parte de algunos sectores, el sector de salud, el sector de educación básica, que han señalado, le piden al Ejecutivo Nacional que deje de pagar las asignaciones a los trabajadores de Venezuela a través del sistema Patria, porque en vez de favorecerlo, es todo lo contrario. ¿Ustedes también se unen a esta petición que están realizando?
0: La reiteramos, ese es un mecanismo también absolutamente ineficiente. Cuando hacen un pago el mismo día a toda la administración pública, hay que esperar hasta 2 días para poder recibirlo, porque colapsa el número de usuarios, no se puede ingresar. Cuando hay alguna arbitrariedad no hay donde reclamarla, los movimientos de personal en tránsito no lo refleja. Ese es un elemento de, como todos los procesos que tienen un exceso de centralización. Bueno, este es un caso. Si ellos transfirieran los recursos y la ejecutara la nómina a las universidades o el Ministerio de Educación Universitaria o el Ministerio de Salud, no se presentarían estos problemas. Uno empieza, dice, mira, te van a pagar el bono de guerra. Entonces uno pasa el día tratando de ingresar al sistema para poder descargarla, aceptarla, haciendo la transferencia a una cuenta. Entonces a veces logra descargar y la transferencia dura mucho más. Después cierran el sistema y cobras al día siguiente. No suma virtudes. Es un mecanismo que está dentro de un diseño laboral lleno de arbitrariedades e ineficiencias.
2: Escuchaban ustedes las reflexiones del presidente de la Asociación de Profesores de la Universidad Central de Venezuela, ubicado en Caracas, José Gregorio Afonso, quien manifestó que este próximo martes 19 hacen un llamado a paro general por 24 horas con todas las federaciones de las universidades del país. Agradecemos a nuestro compañero José Blanco por la entrevista exclusiva para Radio Fe y Alegría. A esta hora, a las 12:43, vamos a establecer otra pausa y ya venimos con más.
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2: Bueno, son las 12:45 de hoy, 16 de mayo del año 2026, y vamos con una nota que se genera desde la Universidad Católica Andrés Bello. Allí se está desarrollando la Semana Empresarial 2026. Es una feria de formación y de empleo y pasantía, y esta, no, esta actividad se estará llevando del 18 al 22 de mayo. Con una serie de actividades en la UCAC que incluyen el Congreso de Negocios y la Feria de Empleo y Pasantías, y esta última será del 20 al 21. Al respecto, Alexander Useche, quien es docente y director de la Dirección de Egresados de la UCAC, resaltó que con esta agenda se busca que este centro de estudios se convierta en el epicentro de encuentro entre el talento, la empresa y la ciudadanía en general. También esta semana empresarial se llevará a cabo en el campus de la Universidad de Montalbán y en el CIAC de la Castellana, cerrando un encuentro de modalidad virtual y presencial que tratará pilares fundamentales en la competitividad empresarial y la inteligencia artificial. Resaltó que en la cuenta de Instagram de @egresados_UCA se encuentra el formulario para asistir a este evento dirigido a todo el público. También informaron que más de 64 empresas aliadas estarán en esta feria empresarial. Bueno, seguimos conectados con nuestros compañeros a lo largo y ancho del país cuando son las 12:47 y Fe y Alegría Educomunicación en Mérida desarrolla encuentro comunitario social en la comunidad de Belén. Nuestra compañera Dianibel Dávila nos amplía la información.
13: Como parte del complemento educativo orientado a fortalecer la integración sociocomunitaria de los estudiantes de Fe y Alegría Educomunicación Mérida, este sábado se realizó en la cancha de la comunidad de Belén una jornada social de integración comunitaria. La actividad, que fue liderada por los estudiantes, contempló una bailoterapia como actividad central, destinada a promover la recreación, el bienestar y la participación ciudadana. Dani Navas, quien es instructora de bailoterapia, nos brinda sus impresiones acerca de esta actividad.
14: Bueno, para mí es súper importante, más que todo en los chicos jóvenes de hoy en día, ¿verdad? Los chicos están cayendo demasiado en depresión, ansiedad, tristeza. Entonces, estas situaciones en lo que es consecutivamente en los deportes, es importante. Es importante porque sabemos que estamos ayudando en la salud, en el bienestar, en lo que se llama bienestar. Estar emocional y mental. Estamos llevando esto gracias a IRFA, ¿verdad? Por la invitación.
15: Hola, mi nombre es Marisol Navarrete, soy habitante aquí de la comunidad de Belén. Esta actividad realmente fue muy buena y es súper agradable estar aquí y participar, porque el ejercicio nos trae mucha salud y muchos beneficios. Realmente lo felicito porque excelente, excelente actividad.
16: Hola, muy buenos días, mi nombre es Nela, soy de la comunidad de Belén. Primeramente, quiero felicitar a esta integración de Fe y Alegría el día de hoy, con esta actividad tan bonita, tan importante y tan fundamental para incluir a la comunidad de Belén.
13: La jornada contó con la participación de un grupo nutrido de estudiantes y habitantes de la comunidad. Igualmente, es importante mencionar que posterior a esta actividad, los estudiantes se desplegaron por los alrededores de la localidad para dar a conocer la oferta educativa y fortalecer los vínculos con esta comunidad. Desde Mérida, Dianibel Dávila, Radio Fe y Alegría Noticias.
2: Bueno, gracias, Danibel. Y ahora seguimos con el tema universitario, y es que hubo un pronunciamiento por parte de representantes del sector universitario en Amazonas. Dice que allá están atravesando un momento crítico. Ellos estuvieron aquí y el presidente del sindicato de maestros de la región le dio una declaración exclusiva a nuestro compañero José Blanco, quien nos informa.

0: estudiantes de los municipios Alto Orinoco y Manapiare del estado Amazonas se quedan sin docentes, producto de suspensión que se enmarca en la sinceración de cargos que lleva adelante el Ministerio de Educación. Denuncia que realiza el profesor Adolfo da Silva, presidente del Sindicato de Maestros del Estado Amazonas, quien puntualizó que la suspensión de los profesores afecta a las poblaciones más lejanas de la región.
1: La educación en el Estado Amazonas está pasando por un momento crítico. Primero, por las suspensiones, la ola de suspensiones, egresos de nómina que se han hecho de manera ilegal. Digo ilegal porque se han hecho sin el debido proceso a cada trabajador que han suspendido y le han quitado el salario acá en el Estado Amazonas. Que estas suspensiones han llegado a las comunidades más lejanas de nuestro Estado Amazonas, en los municipios, en las cabeceras del río Orinoco, río Cunucunuma, el municipio de Manapiare, en los últimos del río Tencua, o sea, todo lo que tiene que ver con esta geografía vasta, prácticamente cerramos la escuela. Entonces serían como 120 estudiantes que serían afectados en el sentido de no tener a un maestro allí disponible para ejercer, poner en práctica pues la educación en esta comunidad.
0: Da Silva agregó que por la distancia de los municipios hacia la capital de la región y por la falta de recursos económicos, los docentes suspendidos no han podido solventar sus casos administrativos.
1: Sin contar los que no pueden llegar, como le dije anteriormente, de esos municipios lejanos, para llegar a Puerto Ayacucho es un poco difícil el tiempo y el dinero, porque es bastante difícil conseguirlo, y aquí lo que se maneja es peso colombiano, y el peso colombiano arropa lo que es el valor del bolívar en nuestro estado.
0: El dirigente sindical se puso a disposición de las autoridades del Ministerio de Educación para que intercedan y garanticen la educación del estado Amazonas. Desde Caracas, José Blanco, Radio Fe y Alegría, Noticias.
2: Bueno, agradecemos a nuestro compañero José Blanco nuevamente por el informe y ahora nos vamos hasta el oriente del país. Cambiamos de tema, nos vamos hasta el estado Anzoátegui porque allí la Cruz de Mayo brilló en el Tigre en su 36ª muestra cultural en el estado con el talento creativo de 10 instituciones educativas. Ada y Belice Figueroa nos amplía.
3: Este viernes se llevó a cabo en la ciudad de El Tigre la 36ª muestra cultural de la Cruz de Mayo, una celebración que este año tuvo como protagonista 10 instituciones educativas, quienes fueron las responsables de adornar los espacios con altares, ofrendas y elementos tradicionales que dieron vida a la festividad. En una jornada que inició con una misa solemne en la Catedral Nuestra Señora del Valle, seguida de una procesión que recorrió las calles de Casco Viejo hasta llegar hasta la Plaza Luis Beltrán Prieto Figueroa, en este espacio y en las adyacencias del Ateneo de El Tigre, donde se desarrolló la exposición central del Bailorio de Cruz de Mayo, una tradición que este año puso especial énfasis en resaltar la identidad oriental a través de la música y de la danza. Sheila Ochoa, quien es la directora de Cultura en el municipio Simón Rodríguez, resaltó que la participación estudiantil fue la clave para mantener viva la manifestación y explicó que la muestra buscó que las expresiones artísticas caminen de la mano con la educación, fortaleciendo valores como la cooperación, el respeto y el sentido de pertenencia. Durante la tarde, agrupaciones y músicos locales acompañaron la celebración con un repertorio de sonidos propios del oriente venezolano, mientras familias, docentes y estudiantes disfrutaban del ambiente festivo, en una actividad que se convirtió en un punto de encuentro donde la tradición se renovó a través del trabajo colectivo de la comunidad educativa. Esta es la información que tenemos desde la zona sur del estado Anzoátegui y Adaibelice Figueroa, Radio Fe y Alegría Noticias.
2: Bueno, gracias a De Belice. Son las 12:54 y nos vamos con el tema de los servicios públicos. Hasta ahora hacemos contacto con nuestra compañera Yosimar Pereira, quien se encuentra en el estado Lara. Allí sectores de Barquisimeto tienen más de 15 días sin el servicio de agua potable.
4: Los habitantes de la urbanización Eligio Macias Mujica, ubicada en el norte de Barquisimeto, enfrentan una crítica situación de desabastecimiento de agua potable. Según el líder vecinal Raúl García, la comunidad ya suma más de 15 días sin recibir el servicio por tubería, afectando la calidad de vida de 956 familias que residen en la zona alta del sector. La problemática radica en la paralización de la obra de la aducción en la Matriz Norte. García señaló que esta construcción sería la solución definitiva para garantizar que el agua llegue con presión suficiente a los hogares de Masia Mujica y sectores adyacentes. Los más afectados son Primero de Mayo, Colinas de San Lorenzo, Estrella del Norte, Altos de Jalisco, Vencedores y una parte de Las Veritas. Indicaron que continuarán elevando su voz hasta que el servicio de agua sea restablecido de manera regular y permanente. Es el reporte desde Barquisimeto, Josimar Pereira, para Radio Fe y Alegría Noticias.
2: Bueno, agradecemos a nuestra compañera Josimar Pereira y nos llega una denuncia desde la ciudad de Caracas. Allí hubo un pronunciamiento de el previstero Julián Pérez, quien envió un mensaje a la comunidad. Dijo textualmente: necesito por favor que traten de compartir un video a todos los grupos del sector de La Vega, especialmente es necesario la información llegue a las escuelas y colegios de esta parroquia caraqueña, debido a que dos personas en la semana se han dado a la tarea de visitar introspectivamente estos centros educativos, prometiendo pues ayuda a las escuelas, y sin embargo se ha detectado que son personas que están haciendo hurto en los centros educativos. Ellos estuvieron en la unidad educativa José Martí, también en la AP de la Vicaría, y sabrá pues a Dios a qué otros lugares han llegado para robar a los que trabajan en estos centros educativos. Están engañando para robar, lamentablemente no tienen ningún escrúpulo, porque también intentan engañar a los niños y a los jóvenes. El padre Julián Pérez hizo la denuncia ante el Cuerpo de Investigaciones Científicas Penales y Criminalísticas y espera pues que la comunidad esté activada y puedan detener a estas dos personas que aparecen en un video que circula en las redes sociales entrando a los centros educativos para cometer hechos delictivos. Son las 12:57. Nosotros de esta manera llegamos al final de este espacio informativo, que llegó gracias al trabajo que hace nuestra compañera Wirmelis Villalobos en la subdirección de comunicaciones, Antonio Galindo en la producción nacional, Jesús Madruga en la asistencia de producción, Romer Rodríguez en los controles, y un saludo a todos nuestros reporteros y reporteras a lo largo y ancho del país, todos bajo la dirección nacional de la profesora Vidalina Campos, y quien tuvo el gusto de interactuar con ustedes, Edwin Rodríguez. Pásenla muy bien, buen provecho y muy buenas tardes.
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6: Son las 12:58. 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
1: 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Capítulo 9. El maestro Nicanor.
2: La única ambulancia del pueblo no alcanzaba para llevar a los heridos hasta la posta médica de Quillaricocha. En el segundo parque todavía se respiraba el humo de las bombas. Mientras la multitud no sabía qué hacer ni a dónde dirigirse. Doña Lucy llegó a la posta malherida, pero estaba despierta cuando entraron su esposo Fermín y su hija Anita.
3: Lucy, mamá. Lucy, te estuve buscando, mujer, por Dios, ¿qué te ha pasado?
4: Mamá, ¿qué
3: estás herida?
4: ¿Qué tienes, mamita? ¿Qué tienes?
5: Fueron unos extraños, Fermín. Yo los alcancé a ver. Dispararon contra los policías. Luego los policías respondieron contra nosotros.
4: ¿Y quiénes eran, mamá? ¿Quiénes?
5: No, no lo sé, hija. No les pudimos ver la cara. Seguramente infiltrados.
3: Ay, Lucy, podrías haber muerto.
5: Fermín, ¿quiénes más están heridos? ¿Y el maestro Nicanor?
3: No, no,
5: ¿qué
3: lo
5: pasó?
3: Sé, no lo sé, Nicanor, no lo sé,
5: ¿está?
3: Lucy, ahora descansa, por favor.
5: Sí, mamita,
3: mujer,
5: descansa.
3: Tenía que pasar esto con tu madre, Anita.
4: No, papá.
3: Yo se lo dije, pues. No pelees contra la empresa. Ellos son poderosos.
4: Cuando salga de aquí, seguro le van a enjuiciar como agitadora o como terrorista. Tengo mucho miedo, papá.
3: Ellos protestaban con razón, hija. Yo no comprendí a tiempo la valentía de tu madre. Ojalá me perdone.
4: Voy a buscar a Gustavo, papá.
3: ¿A quién?
4: A Gustavo. Él es funcionario de la mina. Puede ayudarnos, tal vez.
3: No, hija, no vayas. El ambiente está muy peligroso.
4: Yo tengo que verlo, papá. Ya regreso pronto. Regreso pronto. Por favor, con el señor Gustavo Sartori.
6: El señor Sartori está ocupado.
4: Señorita, es urgente.
7: ¿Quién me busca?
4: Gustavo, soy yo.
7: Pasa, Anita, ¿qué quieres? Mira, como ves, ando muy ocupado.
4: Gustavo, es que mi mamá la han herido. Está en el hospital.
7: Qué pena, Anita, pero ella se lo buscó, ¿no?
4: Gustavito, ¿cómo puedes decirme eso? Estoy preocupada por lo que pueda pasarle después. Ayúdame.
7: Mira, no puedo conversar ahora, Ana. Además, no es mi responsabilidad lo que le pase a tu madre.
4: No.
7: Disculpa, pero tengo mucho trabajo.
2: Anita no sabía cómo interpretar la actitud de Gustavo. Él era siempre amoroso con ella. Siempre, menos hoy. Muy dolida, regresó a la posta médica.
4: Mamá, Gustavo no quiso ayudarme.
3: Olvida a ese hombre, hijita. Ese tal Gustavo no merece ni una lágrima tuya. Más bien, entremos a acompañar a tu mamá. A ver, vamos, limpia esa cara. Vamos, vamos.
2: El señor alcalde no había salido de su despacho. Paseaba de un lado a otro, se retorcía el bigote, a cada rato daba un puñetazo sobre el escritorio. Todo se le había ido de las manos.
8: ¿Aló? Aló, quiero hablar con el doctor Freitas, el director de la posta médica. Soy el alcalde.
9: Dígame en qué puedo servirle, señor alcalde.
8: Doctor, por favor, dígame, ¿cuántos heridos hay? ¿Algún fallecido?
9: Señor alcalde, tenemos a los 7 vecinos y a los 3 policías fuera de peligro.
8: Ay, qué bueno.
9: La señora Lucy sigue en observación, pero el maestro Nicanor está muy grave.
8: Muy grave.
9: La bala le ha comprometido el estómago y le ha producido una fuerte hemorragia interna. La verdad es que no podemos garantizarle la vida.
8: Gracias, doctor. Gracias. ¿Quién es ahora? Comandante, disculpe usted. Es que estoy...
10: ¿Qué pasa, señor alcalde? Lo veo pálido y ojeroso.
8: Acabo de hablar con el doctor Freitas. Hay varios heridos y el maestro Nicanor está en peligro de muerte.
10: Señor alcalde, quien busca, encuentra.
8: ¿Cómo?
10: Y recuerde que usted mismo pidió el control de la situación.
8: Y sí, comandante, pero la gente estaba desarmada.
10: Se equivoca, señor alcalde, se equivoca. Llevaban armas superiores a las nuestras. Nosotros solo usamos balas de goma para persuadir. ¿No le dijeron que tenemos a 3 policías heridos?
8: Sí. Pero parece que ya fueron dados de alta, señor.
10: Me alegra saberlo. Voy por mi tropa. Y a usted le pongo de manifiesto, señor alcalde, que nuestra misión ha sido cumplida con éxito. A sus órdenes.
3: Escucha las noticias, Anita.
4: Sí, a ver qué dicen.
11: Nos acompaña el señor gerente de la Green Golden Mines. ¿Qué dice la empresa acerca de los trágicos sucesos de ayer?
12: Gracias, señorita periodista. Radio Éxitos siempre dando la oportunidad a aclarar las cosas. En fin, tengo que decir a la querida población de Quillaricocha.
11: Quillaricocha, señor gerente.
12: Sorry, tengo que decir que la Green Golden Mines no tiene ninguna responsabilidad en lo que pasó en esa fucking marcha. Y que mi empresa reitera su compromiso con la paz social y está dispuesta a ayudar a las familias de los heridos. Oh, yes.
8: Permiso, don Fermín. ¿Puedo pasar?
3: Señor alcalde.
8: Tengo que hablar con doña Lucy.
3: Es que está herida.
4: Déjale y pase. Yo también quiero hablarle, alcalde.
8: Doña Lucy, no sé qué decirle. Yo nunca pensé que las cosas llegarían a esos extremos. El comandante me ha comunicado que los tiros salieron de la multitud.
4: Señor alcalde, usted sabe que nuestras únicas armas eran nuestros cuerpos y nuestras voces. Sí hubo disparos. Fue porque habían infiltrados.
8: ¿Infiltrados? ¿Y por cuenta de quién?
4: Que me parta un rayo si la Green no está detrás de todo esto.
8: Yo lo siento, doña Lucy. Créame que yo no ordené esta represión. Yo también soy de este pueblo. Ustedes me conocen. Ustedes me eligieron.
4: Le ruego, por favor, que me deje con mi familia, señor alcalde.
3: Por favor, déjenos.
4: No me siento bien.
13: Disculpen. Usted es el señor Fermín Quispe.
3: Así es. ¿Qué desea, enfermera?
13: Ustedes son familiares del maestro Nicanor.
4: Sí. Sí, enfermera. Lo somos.
13: Señor Fermín, acompáñeme, por favor.
4: ¿Qué pasa?
13: El maestro Nicanor acaba de fallecer.
3: No.
2: Lucy cerró los ojos. El maestro Nicanor había estado junto a ella cuando comenzó la balacera. Todavía recordaba su voz enérgica.
14: ¡Quillaricocha sí! ¡Minería no! ¡Quillaricocha sí! ¡Minería no!
2: ¿Quién le disparó? No, no fue un accidente. Las balas iban dirigidas a ellos, a los dirigentes. Lucy se sintió muy sola. El maestro Nicanor era su guía, su amigo de siempre. ¿Cómo iba a seguir la lucha sin él?

0: Dígame.
1: ¿Es usted, señor alcalde? Le habla el ministro de Energía y Minas.
0: Señor ministro, gracias por llamar. Lo que ocurrió acá en Quillaricocha es grave, muy grave. La población está indignada y yo, la verdad, no puedo aceptar la explicación del comandante de policía.
1: Entiendo su posición, señor alcalde. Y le tengo una buena noticia para calmar los ánimos de la población y los de usted también.
0: ¿De qué se trata, señor ministro?
1: El gobierno central ha decidido suspender las actividades de la Green Golden Mines hasta nuevo aviso. Así todo volverá a la normalidad, señor alcalde. Luego ya se verá.
0: Don Fermín, doña Lucy, tengo que darles una buena noticia.
2: Buena noticia.
3: Nada bueno puede suceder en este día, alcalde. Pero diga, ¿qué es?
0: Me acaba de llamar el ministro de Energía y Minas y me informa que el gobierno ha decidido suspender las actividades de la empresa minera.
3: ¿Suspendido? O sea...
0: O sea que ustedes ganaron, doña Lucy. ¡Ganaron!
3: ¿Ganamos? No. Nosotros perdimos al maestro Nicanor. Y eso no se olvida, señor alcalde. No se olvida.
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Es la 1:13. 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

0: 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Es la 1:27. 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
1: Bartolo, póngale sabor.

0: Muchísimas gracias, que Dios lo bendiga.
1: Para el mundo entero, Tormento.

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1: Es la 1:58. 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

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Son las 2 y 27 minutos. 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
3: Amigos, bienvenidos al avance informativo correspondiente a esta hora, con el propósito de optimizar la operatividad en las subestaciones ubicadas en el estado Anzoátegui. La Corporación Eléctrica Nacional, Corpoelec por sus siglas, desarrolla trabajos de mantenimiento preventivo en 21 instalaciones desde el pasado mes de marzo. Los trabajos de mantenimiento que desarrollan las cuadrillas abarcan el eje metropolitano como la zona centro, sur y oeste del estado para beneficiar a más de 4.3 millones de usuarios en urbanismos, zonas populares y asentamientos rurales. Estas acciones fortalecen la operatividad y el buen funcionamiento de sistemas de protección, interruptores, disyuntores, barras, puentes, tornillería, celdas, unidades de servicio auxiliares, transformadores, para brindar y optimizar las instalaciones. Es la información a esta hora en el presente avance informativo. La invitación es para que continúen disfrutando de nuestras programaciones locales y nos volveremos a escuchar a las 3 y 28 minutos de esta tarde. Les habló Jesús Madruga Castro.
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1: 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Son las 2:58. 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

0: 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Son las 3 y 27 minutos. 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
2: Amigos, bienvenidos al avance informativo correspondiente a esta hora. Damos lectura a información que aparece en nuestro portal electrónico Radio Fe y Alegría Noticias. Madres Azules realizarán jornada de atención para niños neurodivergentes en Ciudad Guayana. La organización Madres Azules, especializada en atención y apoyo a familias con niños neurodivergentes, informó este viernes sobre su primera jornada de atención y orientación en alteraciones del neurodesarrollo que tendrá lugar el próximo 30 de mayo. La iniciativa unirá a un grupo de expertos para dar consulta y guía médica a 150 niños entre 0 y 12 años con trastornos neurológicos. Esta jornada se realizará en el Hotel La Llovizna, suite de UNARE. Para participar, la familia debe colaborar con $10 por paciente. Se contará con especialistas en neuropediatría, psicología clínica, gastropediatría, inmunología y foniatría, así como psicopedagogía. En rueda de prensa, la directora de la organización, Leannis Astudillo, explicó que los interesados pueden dirigirse a las cuentas de Instagram @madres_azulescg y rellenar un formulario de inscripción. Información que aparece publicada en nuestro portal electrónico Radio Fe y Alegría Noticias. Amigos, la invitación para que continúen disfrutando de cada una de nuestras programaciones locales a lo largo y ancho del país y pendientes. Nuevamente nos volveremos a escuchar a las 4 y 28 minutos de esta tarde para ir al encuentro de las informaciones que se generen en ese instante. Les habló Jesús Madruga Castro.
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0: 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Son las 3 y 58 minutos. 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

0: 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Son las 4 y 28 minutos. 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
3: Amigos, listo ya para presentar el avance informativo correspondiente a esta hora. Cerrarán de noche la autopista Valle Coche por trabajos de rehabilitación. El Ministerio del Poder Popular para el Transporte anunció que durante mayo y junio se ejecutarán labores de rehabilitación integral en la autopista Valle Coche en Caracas, lo que implicará restricciones nocturnas en esta vía principal. Según informó la institución, los trabajos abarcarán el tramo comprendido entre los estadios en Plaza Venezuela y el kilómetro cero de la autopista regional del centro, iniciando en el sentido hacia Maracay. El cierre programado se aplicará diariamente entre las 9 de la noche y las 4 de la madrugada, con el fin de reducir el impacto en el tránsito capitalino mientras avanza el despliegue técnico. Las autoridades exhortaron a los conductores a tomar previsiones y utilizar rutas alternativas mientras se desarrollan estos trabajos, orientados a mejorar la seguridad vial y optimizar la movilidad en esta arteria estratégica de la ciudad. Amigos, así ponemos punto final a la jornada informativa que hemos llevado a ustedes a lo largo de este día sábado 16 de mayo de 2026. Agradeciéndoles su atención, nos despedimos en nombre de todo nuestro equipo técnico y periodistas, y la invitación para que continúen disfrutando de cada una de nuestras programaciones locales. Les habló Jesús Madruga Castro.
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Son las 4:58. 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
3: Hola. 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

0: 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Son las 5 y 28 minutos. 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

0: 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Son las 5:56. A continuación, Gloria al Bravo Pueblo.
1: Himno de la República Bolivariana de Venezuela. Letra de Vicente Salias y música de Juan José Landaeta.

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0: 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Son las 6:31. 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
1: ¿Cuál es el superhéroe de los perros? 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

0: 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Son las 6:57.
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2: Mayo es un mes muy bello y por eso lo debemos vivir intensamente, sin permitir que los apagones, los numerosos problemas y los pensamientos negativos se adueñen de nuestro corazón y nos roben la paz y la alegría. Es el mes del Espíritu Santo, pues el 24 celebraremos la fiesta de Pentecostés, la llegada del Espíritu, que llenó de fuerza y alegría a los resucitados apóstoles y los convirtió en una comunidad misionera que se lanzó con valor a proclamar a Jesús resucitado. Es también el mes de la Virgen, nuestra Madre, y en consecuencia es también el mes de las Madres. Necesariamente tenía que ser además el mes de las flores, pues la madre es la flor más bella en el jardín de nuestro corazón, que debemos cultivar con cariño y con ternura. Por si fuera poco, fue un 24 de mayo cuando el Papa Francisco firmó la encíclica Laudato Si, alabado seas mi Señor, en la que nos propone una espiritualidad ecológica y social que nos lleve a proteger todas las formas de vida, en especial de los que la tienen amenazada. El Papa nos recuerda que la Tierra, nuestra casa común, es también como una hermana con la que compartimos la existencia y como una madre bella que nos acoge entre sus brazos.
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0: Son las 7 y 30 minutos. 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

0: Son las 8 en punto. 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